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1: 6:50, 33 grados.
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3: Muy buenas tardes, mi nombre es Hugo Aranda Tamayo y le presento la información más importante.
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4: Esta noche esperamos una temperatura de 23 grados centígrados. Para mañana tendremos una máxima de 33 grados. Vientos del este de hasta 25 kilómetros por hora. Se presentarán nubes matinales que se disiparán por la tarde. Ya por la noche, la temperatura será de 22 grados.
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3: El secretario general de gobierno, Miguel Ángel Flores Serna, informó que las distintas sedes habilitadas en Nuevo León para la transmisión del encuentro entre las selecciones de México e Inglaterra concluyeron con saldo blanco. El resultado, señaló, fue producto del operativo implementado por autoridades federales, estatales y municipales. Una adolescente de 14 años, quien contaba con una ficha de búsqueda vigente tras haber sido reportada como desaparecida, fue localizada sana y salva por elementos de la Secretaría de Seguridad Pública de Santa Catarina. La ubicación de la menor fue realizada por integrantes del Grupo de Operaciones de Búsqueda de Personas No Localizadas como parte de un operativo coordinado con familiares y autoridades de seguridad. Personal de Servicios de Agua y Drenaje de Monterrey realizó un recorrido por la Colonia Obrera, donde visitó alrededor de 19 comercios de venta de alimentos con el objetivo de crear conciencia sobre el correcto manejo de las grasas. El equipo de saneamiento de la paraestatal dialogó con propietarios y trabajadores de diversos establecimientos, quienes mostraron apertura y disposición para colaborar en el cuidado del drenaje sanitario de la zona.
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3: La presidenta Claudia Sheinbaum felicitó a la selección mexicana por su actuación en el Mundial 2026 y aseguró que el equipo dio una gran alegría a millones de mexicanos, pese a que faltó concretar el gol que les permitiera avanzar. El titular de la Profeco, César Iván Escalante, informó que el precio del diésel se mantiene entre 26.92 y 29.99 pesos por litro. El gobierno de México mantiene una amplia operación de ayuda humanitaria para apoyar a Venezuela tras los terremotos. De acuerdo con el reporte oficial, el país ha trasladado 71.2 toneladas de ayuda humanitaria hacia territorio venezolano.
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3: La cifra de fallecidos por el doble terremoto del pasado 24 de junio aumentó a 3.342, mientras que la de heridos se elevó a 16.740, informó el presidente del Parlamento venezolano. Seis menores de edad, alumnos de un colegio al este de Bélgica, fueron detenidos a mediados de junio como sospechosos de realizar presuntas amenazas contra su plantel desde un grupo cerrado en redes sociales.
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5: En información del deporte, ráfaga, el básquetbol de la NBA, Nikola Jokic reiteró su esperanza de permanecer con los Nuggets de Denver durante el resto de su carrera. Su plan al momento es aplazar la firma de la extensión de su contrato hasta el próximo verano. El tres veces jugador más valioso de la NBA habló con los periódicos y televisoras después de ayudar a hacer mundo de la FIBA, esto en Belgrado, Serbia. Jokic terminó con 20 puntos, 11 asistencias y 10 rebotes. Para Enfoque al Momento, Ramiro Palomo Zavala.
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4: Lloraron y se abrazaron. ¿Cómo fue la boda de Taylor Swift y Travis Kelce, oficiada por Adam Sandler? Bueno, pues ellos se casaron el viernes 3 de julio en el Madison Square Garden de Nueva York, ante cerca de 1,000 invitados. A la entrada del recinto se proyectó el mensaje Just TNT Married. La ceremonia fue oficiada por Adam Sandler y reunió a compañeros de Travis de la NFL, colaboradores de Taylor, amigos de la industria musical y actores de Hollywood, entre ellos Ed Sheeran, Miranda Lambert y Camila Cabello. La pareja vistió diseños de Christian bajo la dirección creativa de Jonathan Anderson. Taylor complementó su look con joyas Cartier. Para Enfoque al Momento, Dinora Río.
3: Estas son las noticias más importantes. Mi nombre es Hugo Aranda Tamayo. Que tenga una excelente tarde.
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6: ¿Qué tal, amigos que están en sintonía de Génesis 98.1? Los saluda su servidor y amigo Rogelio Verónico. Gracias por estar esta noche con nosotros. Los invitamos a que nos puedan enviar un mensaje, algún comentario en nuestro WhatsApp 81-23-87-3156. Gracias a la gente que también nos sigue en nuestras redes sociales. Nos pueden buscar como Línea Médica MX. Estamos en Facebook, Instagram y también en TikTok. Estamos comenzando esta plática con el doctor Mario Vélez, cirugía bariátrica y metabólica de su área médica, que viene a comentar esta noche esta pregunta: ¿la obesidad puede heredarse? El papel de la genética en el fracaso de las dietas. Doc, ¿cómo está? Buenas noches.
7: Hola, ¿qué tal? Buenas noches. Sí, pues mira, muchas personas me han dicho o me dicen: oh, doctor, en mi familia todos somos gorditos, y surge una pregunta bien importante, que es si la obesidad se hereda o es simplemente una cuestión de hábitos. Y pues la respuesta es más compleja de lo que imaginamos. O sea, no es como que solo exista falta de fuerza de voluntad o que todo le podamos echar la culpa a la genética. Pero hoy sabemos que existen varios genes que pueden influir en la saciedad, en el apetito, en la velocidad en la que quemamos calorías y la tendencia a almacenar la grasa en nuestro cuerpo. Esto significa que no existe un gen propio de la obesidad, sino una combinación de muchos genes que pueden aumentar el riesgo de la acumulación de grasa, ¿no? Es parecido a heredar una predisposición a hipertensión o diabetes, por ejemplo, ¿no?
6: Todos tenemos una predisposición genética, pero ¿realmente la cirugía bariátrica puede vencer la predisposición genética?
7: Sí, eso es muy importante, porque sí, la cirugía no te va a cambiar la genética. Lo que sí va a cambiar

0: son las hormonas relacionadas con el hambre,
1: sí,
0: que mencionábamos, con la saciedad y con el control de la glucosa y la resistencia a la insulina. Entonces, por eso, al superar todos estos mecanismos biológicos del hambre, la saciedad, los cambios en la resistencia a la insulina y todas estas cuestiones hormonales, estos mecanismos biológicos van a favorecer la pérdida de peso y también a no recuperar el peso tan rápido. Entonces, pues al final de cuentas, todo lo que platicamos hace que las dietas sean difícil de llevar a largo plazo, porque el cuerpo pues está en una lucha constante pues de estar perdiendo peso y el cuerpo no se le hace normal esto, pero con la cirugía bariátrica vamos a perder el peso un poco más rápido, pero no porque así lo queramos ni que queramos que sean carreritas de ver quién pierde más rápido peso, sino que se hacen también cambios hormonales en nuestro cuerpo, los que nos va a favorecer a tener, pues bueno, uno, tener menos hambre, tener más saciedad, mejorar todas las cuestiones metabólicas de nuestro cuerpo y un equilibrio más rápido. Llegamos a este equilibrio en que perdemos peso y nos estabilizamos un poco más rápido. Entonces, por muchos años culpamos a la gente de tener obesidad y que es falta de fuerza de voluntad. Sin embargo, se ha demostrado que dos personas haciendo la misma dieta no van a bajar igual de peso, ¿no? Y tiene mucho que ver la cuestión, como mencionábamos, genética, hormonal, hábitos, etcétera, y también la composición corporal. Podemos decirlo que es como jugar unas carreras, pero no todos salir desde la misma línea de meta. Unos salen un poco más enfrente, otros más atrás.
1: Okay.
0: Al final podemos llegar al mismo objetivo, pero es bien importante, pues, saber de dónde estamos partiendo para saber qué tratamiento va a ser más eficaz para cada persona, ¿no?
1: Así es. Ahora, Doc, ¿hay aspectos psicológicos que pueden influir para que una persona tenga la obesidad y no se vaya?
0: Sí, pues muchas veces tenemos algunos hábitos, algunas más bien trastornos de la alimentación que pueden estar relacionados con algunas cuestiones psicológicas o tener estos perfiles psicológicos, tener alguna dependencia a los alimentos, como comentábamos anteriormente, también el comer una por culpa, otra por como premio, o sea que a veces uno hace algo o desde chiquitos uno estamos acostumbrados de que hiciste, no vas a, te voy a comprar un dulce si terminas tu tarea. Acábate la comida y vas a el tener premio. El postre, o sea, como premiación. También por sentimiento, pues a veces uno de chiquito estabas triste, también te premiaban con esto. Y uno, pues a veces anda triste o tiene ansiedad.
1: Deprimido incluso.
0: Y la forma en que uno se siente más confort, tiene más confort es comiendo, ¿no? Entonces, esas cuestiones psicológicas sí pueden influir mucho en el peso, ¿no?
1: ¿La medicina personalizada en la obesidad, Doc, en la actualidad existe?
0: Sí, de hecho, actualmente, ahorita la cirugía bariátrica y todo lo que es la cuestión del manejo de la obesidad debe ser personalizado. O sea, ahorita es comprender que todas las personas pueden tener diferentes factores de riesgo y entender que la obesidad no es nada más falta de fuerza de voluntad y no querer hacer ejercicio y comer bien. Es multifactorial, puede ver algunos factores genéticos, hormonales, psicológicos, conductuales y también enfermedades relacionadas con la obesidad que ya existen en un momento dado. También cuánto peso tenemos desde que empezamos, no es lo mismo tener solamente sobrepeso a tener obesidad severa, porque no todos van a responder igual a cierto tratamiento, no es para todos el uso de medicamentos, no es para todos algún tipo de cirugía bariátrica ni la misma cirugía bariátrica para todos. Entonces es bien, bien importante entender que la atención personalizada del paciente va a ser la diferencia, puesto que si le hacemos el mismo procedimiento a todos, a lo mejor a algunos les va a ir excelentemente bien, a otros no la van a pasar bien y puede tener algunas repercusiones nutricionales o incluso médicas, y a otros no va a tener ningún resultado, ¿verdad?
1: Así es, y lo platicaba muy bien, Doc. No es falta de voluntad, son múltiples factores que predisponen a que una persona tenga obesidad. Lo más importante es que este paciente, esta persona, sea valorada.
0: Sí, claro. Sí, entender esto. No es nada más que tú no tengas fuerza de voluntad. Entendamos que la obesidad participa en la genética, ambiente, hábitos y la biología. Y comprender esto nos va a permitir a los pacientes y a los doctores que trabajamos en esto trabajar con más ciencia y menos prejuicios, por así decirlo, ¿no?
1: Así es. Doc, ¿dónde la gente lo puede localizar?
0: Bueno, me pueden localizar, yo soy en Hospital Ángeles Valle Oriente, mi consultorio, el teléfono es el 8183-687997 con extensión 31102 y el teléfono de WhatsApp para agendas por WhatsApp es 6621-898890. También me pueden seguir en Instagram en @dr.mariobelis o en Facebook en diagonal @drbeliscirujano.
1: Así es. 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Y también se pueden comunicar al WhatsApp en caso de querer agendar una cita. 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Doc, gracias.
0: Muchas gracias, Rogelio, y muchas gracias a todos.
1: Gracias, y vamos a un corte.
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1: Estamos retornando a Línea Médica gracias a la gente que está enviando preguntas a través de nuestro WhatsApp 81-2387-3156. Estamos muy atentos a sus comentarios. Estamos comenzando esta

0: que le doy la tarjetita. Cuando vas al mandado, sí o no, si andas agarrado así con las manos, después de un rato te empieza a doler la espalda.
1: Sí.
0: Digo, te voy a ser sincero, yo también tengo dolor de espalda de vez en cuando. Subo 1 o 3 kilos y me empieza a doler con ganas y hasta me duele el cuello. Y hay puntos en donde, claro, más avanzado, donde das 10 pasos. Hace poco vi un paciente que me decía, es que doy 10 pasos, ya no aguanto, me tengo que sentar. O camino una cuadra y se me empieza a entumir el chamorro, me empieza a... No, y ya, no puedo más, me duele mucho. Este tipo de cosas, hay dos patologías principales que te pueden dar en la columna. Una es cuando se sale la hernia de disco, que son las más comunes, que te da la famosa ciática que arde o quema y se te va hasta el pie. Y la otra es cuando hay unas patitas en la parte de atrás, que me gusta decirle que son como unas patitas, que es cuando nos hacemos hacia atrás, esas patitas topan. Pero es porque tenemos cuerpo de chihuahua parado, haz de cuenta. Imagínate un chihuahua así, parado, que como que rotamos la pelvis hacia adelante, como que metemos las pompis, sacamos la panza y hacemos el cuello hacia adelante. Y ese balance que hacemos es totalmente lo contrario en lo que tenemos en la columna. Si hubiera un arquitecto y viera eso, te dijera, oye, ¿sabes qué? Es que esa construcción está bien chueca y estás metiendo cargas donde no las debes de meter. Y eso es lo que nos genera los problemas de estenosis lumbar, de hernias de disco, y lo que nos genera compresión en los nervios. La compresión en los nervios, un dolor. Y el dolor no viene de día, por eso siempre nos quejamos los médicos. Ay, ¿por qué las urgencias son de noche?
1: En la noche.
0: Pues sí, porque de día tu cerebro está activo. Del dolor no te va a molestar, pero cuando tu cerebro se empieza a apagar, ese dolorcito te dice, hey, aquí estoy, hola.
1: Se activa.
0: Recuérdame, se activa y es cuando se empieza a doler más. ¿Y por qué duele más en la tarde? Porque pues, te acabas de despertar en la mañana, en la mayoría de los casos, estabas acostadito, bien a gusto, sí. Te levantas, empieza a caer ese peso en esa construcción que te decía el arquitecto, ya checó y dijo, y como que no está medio chueca esa construcción, entonces empieza a caer más el peso para en la tarde, duele. Que eso es lo común. Después de... Yo, de hecho, les dejo los analgésicos a mediodía porque ya sé que para en la tarde les va a doler. Pues entonces, pues mejor tratar de evitar eso. Esas cosas, bueno, cuando va de vez en cuando, ay, oye, ¿sabes qué? Subí tantito de peso, mejor voy a bajar. Oye, bueno, necesito cuidar un poquito con el ejercicio para que no me duela. Pues es donde podemos prevenir. Pero hay casos en donde de repente ya una vértebra se fue arriba de la otra. Y es porque te esperaste tanto. O sea, ¿por qué te esperas tanto a donde ya tenemos que hacer algo tan grande? Cuando podemos evitarlo desde antes. Antes te pude haber dicho, oye, con ejercicio. Vamos al ejercicio, yo te ayudo a bajar de peso y con eso tienes. Ahí, digo, hay mucha gente que se opera. Estoy seguro que hay gente que me está escuchando y que se operó. Pero señales o no.
1: Es cierto.
0: ¿Tú qué me puedes decir al respecto?
1: Sí, sí hubo señales.
0: Sí, uno empieza a tenerlos desde antes. Digo, tú eres alto igual que yo, entonces la maldición para los altos es que tienen que voltear para abajo siempre. Sí. Y nos cambiamos la postura. ¿Y qué hacemos? En el mandado vamos y empujamos el carrito con los brazos, o cuando nos sentamos nos apoyamos sobre la mesa para quitar esa compresión lumbar y sentimos bien a gusto porque nos ponemos hacia
1: lumbar
0: adelante.
1: Lumbar y cervicales.
0: Y las cervicales duele el trapecio, sí, que todos te dicen, es que es estrés. No, hombre, no es estrés, es exactamente lo mismo que está pasando en la columna lumbar, y lo que es arriba es abajo. Si sale una hernia lumbar, vas a traer una hernia cervical. O sea, si sale una hernia en la espalda baja, vas a traer una hernia en la espalda alta. ¿Por qué? Porque las cargas se compensan. Ese balance que tiene que tener tu cuerpo se compensa. Y por eso ves después a los viejitos todos hechos bolita y que caminan con las rodillas dobladas. Y eso es justamente el balance que está adquiriendo el cuerpo para compensar. Y eso duele mucho.
1: Sí. Doc, posturas y sobrepeso. Escucho que son factores muy presentes, Doc.
0: De hecho, sí. O sea, imagínate una construcción. Tú pones una columna, pero una columna de construcción que sea derecha. ¿Qué pasa si eso lo desbalanceas tantito? Va a empezar a caer el peso más en alguna parte. Es como cargarle más a una camioneta en un amortiguador, pues te vas a echar ese amortiguador. Y a eso todavía le agregas más peso del que tienes, o sea, ya tienes algo de sobrepeso, pues haz cuenta que al amortiguador le estás cargando más y más y más hasta que te lo echas. Y te vas a echar una rodilla al principio, o la cadera que empieza a doler siempre, pero es porque ya traes débil una pierna. Y luego ya después, ah, no, pues es que era la cintura, no, pues es que sí. Y ahí te vas, así te la llevas, y luego el hombro y el cuello. Pero el problema es ese, que, digo, no nacemos totalmente derechos, siempre todos tenemos algo ahí, cierto, de repente que nos vamos para un lado o para otro. Y eso, con el paso

0: los años va afectando. Si aparte le aumentamos tabaquismo, si aparte le afectamos que tenemos diabetes, sobrepeso, uh-huh, etcétera, pues ¿dónde va a parar todo? Ya sabemos más o menos para dónde va. Y ahí les digo a los radioescuchas, tómense una foto de lado, así, descansando, que se vea su postura, pero se la toman de perfil para que vean cómo todos dicen, no, es que por el accidente tengo rectificación cervical.
1: No.
0: No es cierto, vean la postura. Y estoy seguro que el 90% de las personas, si se toman una foto de perfil, se va a ver donde sacan la panza y donde tienen el cuello hacia adelante y se ve como una jorobita.
1: Uh-huh.
0: Esa jorobita no es una jorobita, es la séptima vértebra cervical, que es la más prominente, nomás que hacemos el cuello hacia adelante en vez de tenerlo, el cuello debe ser la curvatura hacia atrás, y donde te haces hacia adelante, sale la jorobita. Y donde sacas la panza, pues obviamente el cuello se tiene que hacer para adelante para compensar ese movimiento. Entonces, por eso la postura y el sobrepeso es algo que sí o sí, si no lo cuidamos, va a hacer que nuestra columna se degenere a largo plazo.
1: El título, Doc, de esta plática es volver a caminar sin dolor, pero cómodo.
0: Miren, la verdad es, yo sé que está difícil, te dicen, no, todos los médicos te decimos ejercicio y baja de peso. Ok, sí, ayuda mucho, uh-huh, pero muchas veces por dolor no lo haces. Ese es el punto. Ayudarlas a las personas para que puedan hacer cosas sin dolor para mejorar. Y en el punto en donde no puedan ya hacer cosas para mejorar, ahí es donde ofrecemos la cirugía. Pero la idea es que, y soy bien repetitivo con eso, que no se acostumbren al dolor, que no vivan con dolor, porque vivir con dolor no es calidad de vida. Entonces, por eso es, oye, vamos a ver medicamentos, te ayudo. Y les digo en broma, ejercicio cuchillo en el consultorio. Y todos me dicen, ajaja. Les digo, es en broma, pero en serio. Le digo, es que ponte a hacer ejercicio, yo te ayudo a que se te quite. Si tienes que tomar medicamentos para hacer ejercicio, uh-huh, lo que te va a mejorar es el ejercicio y bajar de peso, no el medicamento en sí. O sea, ahí es como hacer un equipo con la persona para que poder mejorar su calidad de vida a largo plazo.
1: Claro, siempre es importante una valoración. Le agradezco bastante, Doc, por esta conversación. Tiene redes sociales y también un número de contacto.
0: Sí, me pueden encontrar en mis redes sociales, TikTok, Facebook e Instagram, en Dr. Everardo García, o me pueden encontrar en WhatsApp en el 811-821-3791.
1: Vamos a repetir el número de contacto, 811-821-3791. Repito el número, 811-821-3791. Doc, gracias.
0: Gracias, buenas noches.
1: Buenas noches y vamos a un corte. Bienvenidos a nuestra sección de cuidado y belleza. Hoy tenemos al doctor José González, especialista en medicina estética, para hablarnos de las enzimas. Doctor, ¿qué son las enzimas?
2: Las enzimas son sustancias que nos ayudan para acelerar algunos procesos naturales que tenemos en el organismo, tanto como para eliminar la grasa localizada y mejorar algunas zonas en específico, como estrías, quitar alguna celulitis, incluso para mejorar la papada y los brazos. Dale una tonificación. Es un procedimiento mínimamente invasivo que se aplica mediante pequeñas inyecciones y no requieren quirófano. Es importante que se necesita una valoración previa para este procedimiento y ver si es candidato o no para realizar este procedimiento.
1: ¿Dónde la gente los puede localizar?
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1: Doc, gracias por acompañarnos. Invitamos a la gente a que lo siga.
2: Muchas gracias a ti.
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1: Ya regresamos a Línea Médica, gracias a la gente que sigue en sintonía. Enviamos un gran saludo a toda la gente que nos está enviando preguntas a través de nuestras redes sociales. Nos pueden buscar en Facebook, Instagram y TikTok como Línea Médica MX. Estamos comenzando esta charla con el doctor Gilberto González Longoria, cirugía general y proctología de su área médica, que viene a comentar en esta tarde-noche esta pregunta. ¿Cuáles son los tratamientos más modernos para las hemorroides? ¿No? ¿Cómo está? Buenas noches.
6: Buenas noches, ¿no? Muchas gracias por la invitación nuevamente. Sí, bueno, pues en las hemorroides como tal, pues digo, aquí quisiéramos todo que fuera así, pensar como en la vesícula, que son mínimamente invasivos, que nomás va a ser un hoyito y se va a acabar el problema. Muchas otras cosas. El detalle aquí es que es una enfermedad en un área incómoda. Uh-huh. Y pensarlo de cierta manera, que lo que se está inflamando ya está ahí. Nomás que no a todos se nos inflama, nomás a algunas gente se les inflama o les da enfermedad hemorroidal. ¿Qué hay que ver en estos casos? Uno, ¿por qué se le está haciendo la hemorroide? Dos, ¿de qué tamaño está la hemorroide? Porque digo, lo hemos visto en algunas ocasiones, las hemorroides pues se dividen en grados, y más la hemorroide interna.
1: Sí.
6: Y así tenemos también externa, pues ya es otra enfermedad más complicada, por decir, o más laboriosa de tratar. Pero pues el grado 1 están adentro del canal anal, grado 2 se salen y se regresan, grado 3 se salen y pues ya uno se los tiene que regresar, y grado 4 pues ya ni para adentro ni para afuera, se quedaron afuera. Entonces aquí el detalle es pensar, bueno, ¿por qué la enfermedad o qué es? Pues es una inflamación, o que se llegan a tapar las hemorroides, y no nomás es una, porque piensan, bueno, es una vena grande, uh-huh, ¿no?
1: Sí.
6: Son múltiples venas chiquitas, que esas al no tener músculos se hacen más grandes y se queda estancada la sangre ahí, y causa más inflamación o cascada de inflamación entre todo el tejido alrededor, porque no está saliendo también lo que es la sangre, todo lo que se debe de drenar por esa área. Entonces nos causa una inflamación severa y causa dolor. En algunos a lo mejor ni tanto dolor, que no está trombosado, les da comezón o les da irritación en el espacio. Si sienten una bola que está ahí, dicen, bueno, te parece que tengo un limón, una canica, a ver. Entonces aquí lo que hay que ver es qué le va a ayudar más al paciente. Sí hay muchas técnicas nuevas, hay muchas cosas que se pueden utilizar. Hasta en el caso de que nomás sean hemorroides internas, se puede hacer hasta tratamiento en consultorio pensando en una ligadura de hemorroides.
1: Okay. Sí.
6: Eso, la ligadura en sí es nomás agarrar el tejido hemorroidal, viendo que no sea tan grande, así se puede abarcar con la liga, se pone la liga y a los 7 días se cae la liga con todo el hemorroide. Puede haber un poquito de sangrado, pero si no hay ninguna otra contraindicación, pensando en pacientes que tengan, que adelgacen la sangre o que estén tomando aspirina, sí, o alguna otra cosa, pues se puede utilizar ese tipo de cirugías, ¿no? O bueno, algún medicamento que adelgace la sangre. Aquí también es importante ver que, bueno, la gran mayoría de las hemorroides pueden conllevar, solamente que con lo que se va a conllevar o que se da el tratamiento o que va a ir con la dieta, pues pueden crecer más, sí, porque el sentido es de que dice, bueno, entonces si ya sigo una dieta ya no van a salir, no, ya están ahí. Okay. O sea, el detalle aquí es ver que no progrese la enfermedad, o si va a progresar, si ya tener las opciones listas, porque, pues bueno, llega el punto donde pues ya se vuelve una urgencia. Entonces ya cuando se vuelve una urgencia,

0: pues quieren que se quite inmediatamente. Pues inmediatamente no va a funcionar con las hemorroides. O sea, ya es algo que lleva tiempo, que hay esa inflamación, y si esa inflamación no la hemos estado tratando o no hemos visto que hay una mejoría, pues hay que ver otras opciones. Entre esas opciones, deje abierta la herida o que se cierre, pero pues ahí no se usaba ninguna técnica nueva. O sea, los nuevos es en sí utilizar lo que es el láser, en dado caso, o usar una pinza de energía avanzada, que es la otra. La diferencia entre uno y otro pues depende del tamaño de las hemorroides, porque también antes se describía la escleroterapia de las mismas hemorroides.
1: Sí.
0: El detalle es que pues a veces tiene resultados, los valores o más bien la cantidad de éxitos no es tan bueno, y muchas veces puede terminar con la cirugía como quiera, o ese es a lo mejor un verlo de esta manera, un procedimiento que se pudiera llegar a hacer para evitar por cierto tiempo la cirugía, pero la definitiva o la que nos va a mejorar y ya no vamos a tener ese tejido que se está inflamando a cada rato, porque me dicen, bueno, doctor, pues estuve muy bien un mes y luego pasaron dos y otra vez se me inflamó, pero pues regresamos a los hábitos alimenticios o al hábito intestinal que tenías previamente y pues otra vez vamos a tener ese problema. Entonces aquí, si ya tenemos el detalle, o sea, ya la hemorroide está inflamada, ya está sangrando o ya está trombosada, las opciones son, si en dado caso es un grado 3, grado 4, uh-huh, o sea, de mayor tejido que ya lleva muchos años con la enfermedad y tenemos un buen cantidad de tejido hemorroidal, pues ahí sí, bueno, la pinza de energía avanzada creo que le va a dar mejor resultado. La cicatrización es más rápida en comparación con el convencional.
1: ¿Cierto?
0: Se ha visto hasta, digo, de los de menos, a lo mejor 3 semanas o menos, en todo caso, en la cicatrización. Y lo bueno de ahí es que como se sellan los vasos, en todo caso, o sea, ya no hay una fuente de sangrado, como antes que era en cirugía convencional, no se sellaban los vasos, se quita el tejido, se puede electrocauterizar alguna hemorroide que estuviera sangrando ahí, pero la sutura era el que nos iba a dar la hemostasia. La cosa aquí es que no se puede dejar una sutura que le tenemos que quitar después, es muy molesta y el área se inflama. Entonces, con este otro

0: molesta y el área se inflama. Entonces, con esto podemos manejar más fácilmente con medicamentos. Ya si en dado caso podríamos realizar y que no esté trombosada, que a lo mejor la hemorroide sí está crecido, está inflamada, pero la podemos tratar con el láser, ese nos da mejor resultado. ¿Por qué? Porque evitamos incisiones en el área, evitamos áreas que puedan causar más dolor, que normalmente el dolor es en el área de la piel, uh-huh. un área que tiene terminaciones nerviosas sensibles.
1: Okay.
0: En la mucosa normalmente no hay dolor, pero si está denudado o no tenemos esa mucosa por encima, pues sí le puede causar molestia. Entonces aquí con el láser normalmente se hace el procedimiento, digo, con la misma asa, es algo como si fuera el hilo de una caña de pescar, sí. Es decir, eso es más o menos el tamaño del mismo, sí. Puede ser un poquito más grueso, depende del uh-huh. hilo, ¿verdad? Pero con ese se acciona, con ese mismo se inserta por debajo de la mucosa. Vamos a tratar las hemorroides o reducir el tamaño del mismo para que ya no haya ese flujo y cicatriza el espacio para que ya no haya ese crecimiento de esas venas. Uh-huh. Si tenemos una fisura, que es una herida en el área o alguna otra cosa, pues eso como quiera necesita una sutura o quitar ese tejido y pues va a haber algo de molestia, uh-huh. pero es mucho menos que como una cirugía convencional. Y la cicatrización es mucho más rápida. Lo que estamos buscando aquí es que el paciente, si es trabajador o si en dado caso quiere regresar a su vida normal, a diario, pues no tenga tanta molestia. Y que me digan, bueno, ¿y se va a hacer a cada rato y va a ser así? No, normalmente como es una cirugía que se hace y se trata todas las hemorroides que se pueden ver en ese momento, nos mejora mucho y sinceramente sí que se tenga que rehacer una cirugía por láser. Son muy raras y sinceramente pues, digo, no me han tocado. Aquí lo bueno o lo que estamos buscando es que no haya dolor y que el paciente, como entra a la cirugía, salga caminando también.
1: Así es, doctor. Y lo menciona al final de esta conversación, lo que se busca en un tratamiento para hemorroides es que no exista dolor, que el paciente salga rápido a las actividades, que acuda con doctores certificados como
0: claro.
1: usted.
0: No, claro que sí, eso es lo más importante para tener toda la información necesaria Cierto. Y decidir lo que se tiene que hacer.
1: Cierto. 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
0: Sí, claro, es el 8183-334746 y el 8184-761694.
1: Agradecemos la visita al doctor Gilberto González Longoria por estar con nosotros esta noche y repito los números de contacto 8183-334746 y el otro número 8184-761694. Doc, gracias.
0: No, gracias a ti.
1: Y gracias a la gente que estuvo en sintonía el día de mañana con más información de salud.
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11: Soy Claudia Mejía. En esta ocasión vamos a hablar de un tema que le compete a las mujeres. Bueno, en parte mujeres, en parte a tu pareja, en parte a todos, porque somos una red de apoyo aquí en esta vida. Debemos de tener siempre redes de apoyo y no estamos solitos. Entonces, pues vamos a empezar. En esta ocasión vamos a hablar de endometriosis. Es una palabra medio rara y tal vez nunca la hayas escuchado, o tal vez sí. Pero si eres mujer, seguramente sí. Y para eso está conmigo la doctora Alejandra López Chávez. Ella es ginecóloga y obstetra. ¿Cómo estás?
12: Hola, muy bien, muchas gracias. ¿Y tú?
11: Muy bien, aquí emocionada porque es tu primera vez.
12: Sí, primera vez.
11: Endometriosis. O sea, yo escucho endometriosis y endometrio. Bueno, ya nosotras sabemos que el endometrio, pues es esa capita que se suelta cuando estamos en nuestro periodo.
12: Exacto.
11: ¿No? Pero se escucha más peligroso y más feo que solamente.
12: Sí, suena,
11: eso, ¿no?
12: Suena intimidante la palabra.
11: Exacto,
12: ¿no?
11: Sí.
12: Pues justo lo que mencionabas, o sea, primero hay que entender que el endometrio es esta parte bien interna del útero que va a tener básicamente dos funciones. La función uno es que se va a hacer gruesita entre una regla y la otra, se va a hacer gruesa porque se prepara para recibir un embarazo. Si en esa mujer, en ese mes, no hubo un embarazo, al terminar ese periodo, va a caerse este endometrio en forma de menstruación, ¿no? O sea, el endometrio tiene que vivir justo en la cavidad endometrial y se va a descamar mes a mes en forma de regla. Sin embargo, la endometriosis quiere decir que hay tejido que no es endometrio como tal, es tejido similar, que eso es muy importante entender, que no es endometrio, que es tejido similar al endometrio y que va a estar fuera de esta cavidad, que puede abarcar cualquier parte del cuerpo humano, desde cerebro, desde ¿qué? Pulmones, desde el diafragma, pero principalmente

0: debe estar en órganos pélvicos, que pudiera ser a lo mejor la vejiga, el uretero, el intestino, o literalmente los ovarios, las salpinges. Si bien esta es la localización más frecuente, no es la única. Entonces, realmente los síntomas van a ser múltiples, muy variados, en muchos matices, y cada paciente lo va a vivir de manera distinta. Entonces, si bien la endometriosis puede tener diferentes grados de afectación, siempre va a haber un dato que nos haga sospechar de ella.
1: Y si dices que es otro tipo, otro órgano, si de por sí el dolor que una siente en su periodo, no me quiero imaginar el dolor que sería tener ese tejido en otro órgano. O sea, ¿esto sí es así?
0: Sí, literal. O sea, al final del día, el tejido endometrial sano que está dentro del útero va a tener receptores para ciertas hormonas, ¿no? Estas hormonas, de manera natural, las produce el ovario. Pero también hay hormonas que producimos a través del tejido graso, a través de ciertos procesos químicos. Pero en una paciente sana, estrictamente hablando, y te hago mucho hincapié en esta parte que tú me acabas de mencionar, el dolor que sentimos durante la regla. Y ese es un punto pivote. La regla puede doler, claro que puede doler, pero hay un grado para diferenciar cuando es un dolor normal, entrecomillado, y un dolor que ya no se considera normal. Y esta palabra de es que para mí el dolor es normal, el normalizar el dolor, creo que es el gran error que podemos cometer desde a veces las propias pacientes que lo normalizan y también nosotros como médicos que no les damos el peso, ¿no? El justo peso a las cosas, ¿no? Entonces, tener dolor durante la regla puede ser normal siempre y cuando no afecte calidad de vida, que no sea un dolor incapacitante, que sea un dolor que te permita hacer tu vida prácticamente normal. Entonces, la endometriosis puede ser extremadamente aparatosa. Pacientes que durante la regla pueden tener sangrado a través del recto, a través de la orina, que pueden llegar a convulsionar, que pueden llegar a tener desmayos, que pueden tener focos de diarrea tremenda durante la menstruación. Y también importante no encasillarlo solo a la regla, ¿no? Porque a veces los médicos podemos caer a que solamente vas a tener dolor durante la menstruación. Y si no estás menstruando y te duele, entonces no es endometriosis. Y eso es un error, porque la endometriosis es una enfermedad crónica. Crónica quiere decir que dura mucho tiempo, que va a ser... se va a ir complicando, que va a ser una enfermedad que va a ser progresiva y eso hace que cada vez las molestias vayan siendo más aparatosas. Desde primero ser un dolor entrecomillado no tan complejo que a lo mejor con analgésicos se puede tratar, a terminar en situaciones que requieran cirugía por una obstrucción intestinal, porque la función del riñón ya no está del todo bien y todo porque esta enfermedad es muy agresiva.
1: Nos decías que hay una estadística que nos puede sorprender. ¿Cuántas mujeres lo padecen?
0: La estadística a nivel México se estima que 1 de cada 10 mujeres van a tener algún grado de endometriosis. O sea, 1 de cada 10. Es impresionante. Sin embargo, tardamos en hacer el diagnóstico en promedio de 7 a 10 años.
1: ¿Qué? ¿Por qué?
0: Es muchísimo, exacto. ¿Por qué? Porque los síntomas son sumamente diversos. Wow. El hecho de que el tejido puede estar a lo mejor en el intestino puede hacer que tú, al momento de la regla o fuera de la regla, puedas tener colitis, ¿no? Que tengas esta sensación de estar muy distendido después de comer ciertos alimentos, que tengas problemas al momento de evacuar, que tengas periodos de diarrea, porque el intestino se va a irritar por ese tejido y va a hacer que tengas evacuaciones sumamente líquidas o que puedas intercalarlas con estreñimiento, porque a lo mejor está obstruida una parte del tubo digestivo que no permite que pase la evacuación y puedes alternar entre diarrea y evacuaciones pues duras con estreñimiento y decir es que es colitis. El tema emocional es algo fundamental. O sea, vivir con endometriosis lleva a las pacientes a tener periodos de ansiedad, periodos de depresión, periodos en los que no saben qué está pasando con su cuerpo y también es fácil que las encasillemos a, bueno, es que tienes estrés por el trabajo, tienes presiones con la pareja, tienes presiones con los hijos y más bien va de la mano con todo esto de la endometriosis.
1: ¿Por qué les pasa? O sea, pues, ¿cuáles son las causas?
0: Pues mira, la verdad es que desgraciadamente no tenemos los médicos una certeza de una causa única. O sea, hay muchas teorías de por qué sucede la endometriosis, teorías ya muy viejitas, algunas de ellas que tienen casi 100 años de que las empezaron a estudiar. Hay otra teoría que nos habla de que esto se forma desde que éramos embriones, desde que estábamos en la pancita de nuestra mamá. Nuestras células tienen esta capacidad cuando somos embriones de decidir, bueno, tú eres una célula del hígado, te vas para el hígado. Tú eres una célula del cerebro, te vas a cerebro. Tú eres de útero, te vas al útero. Hay teorías en las que estas células no llegaron a su destino final, se quedaron en el camino y por eso quedaron implantes en varias partes del cuerpo. Hay otra teoría que habla de que el cuerpo tiene esta capacidad de transformar un tipo de célula a otra. O sea, hay células que tienen que estar en la parte más superficial de los órganos, que se llaman peritoneo, y a lo mejor sufren este tipo de transformaciones a otro tipo de célula parecida al endometrio. Entonces, la verdad es que hay muchas teorías. También hay teorías genéticas en las que hay un patrón genético de que en tu familia probablemente, si tú tienes endometriosis, tías, primas, hermanas, tu mamá probablemente también tenga endometriosis. Y también cada vez nos acercamos más al tema de las enfermedades autoinmunes, porque hay una cierta relación en pacientes con lupus, en pacientes con artritis reumatoide, esas enfermedades que son también muy difíciles de diagnosticar y que también pueden tener una correlación con endometriosis.
1: Aquí en el ISSSTE sabemos que de primera instancia hay que ir a nuestra clínica.
0: Sí.
1: Ellos nos referirán al especialista. Aquí en el ISSSTE hay todo este grupo de apoyo, tanto emocional como médico.
0: Pues la verdad es que como tal un grupo de apoyo específico para endometriosis, en el tema emocional todavía no, en la parte de psicología todavía no lo hay. En la parte quirúrgica, pues el abordaje ideal es vía laparoscopía. No se sugiere tanto la cirugía abierta porque va a ser bastante más agresiva de por sí. Entonces, en el ISSSTE, en hospitales de tercer nivel, como el 20 de noviembre, como en el López Mateos, como en el 1 de octubre, que hay este abordaje de cirugía laparoscópica, es una vía más pensando en cirugía robótica. La cirugía robótica viene a ser un parteaguas en el manejo de enfermedades tan complejas como es la endometriosis. Entonces, en este momento, hasta donde tengo entendido, solamente en el 20 de noviembre hay Da Vinci, y eso nos va a dar una oportunidad a los médicos y evidentemente a las pacientes para que tengan manejos mucho más integrales.
1: Me dio mucho gusto que estés aquí.
0: Ay, a ti, muchísimas gracias por la invitación. Estoy muy contenta. Me encanta hablar de este tema porque siento que como médicos tenemos la responsabilidad con las pacientes de hablar de este tema que a veces está muy oculto.
1: Gracias. Yo soy Claudia Mejía. Nos vemos en un siguiente episodio. Hasta pronto.
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8: Hola Monterrey, muy buenos días, son las 7 en puntitititit. ¿Verdad, mi querido Donato Camargo?
5: Ya listos, ya hasta las 9 de la mañana vamos a estar con ustedes. Hola Monterrey, qué placer saludarlos. Sí. Es martes, segundo día de la semana. Yo siempre he dicho que el martes es como el día más meh de la semana. Ajá, porque pues el lunes arranca la semana.
8: Sí, ya andamos martes, todos así como dormidos.
5: Sí, el martes literal es como... Ya entramos a la semana. Y el miércoles, pues dices, ya casi jueves.
8: Ya vamos a la mitad.
5: Ajá, ¿no? Y el jueves, pues ya el jueves.
8: Ya casi.
5: Y viernes, ya, gracias a Dios.
8: Y el viernes, ¿cómo le dicen? Fin de semana chiquito. O
5: pues
8: algo
5: sí,
8: así, ¿no? Como que ya.
5: Mira, mínimo.
8: Al jueves, ¿no?
5: Mínimo, ya le dices, gracias a Dios, es viernes.
8: Sí, como lucerito.
5: Exacto.
8: Oye.
5: Pero nadie le dedica una canción al martes.
8: No, fíjate. No, bueno, se le menciona la canción de Lucerito. O sea, sí menciona los 4 días.
5: Ok.
8: Hasta llegar al viernes.
5: No, y bueno, en Black Eyed Peas también la de Monday, Thursday.
8: Ah, bueno, Wednesday, exacto. Thursday. Sí. O sea, también la mencionan.
5: Sí.
8: Pero una canción al martes.
5: Sí.
8: No
5: nadie.
8: Hay. Deberíamos de componer una canción.
5: Estaría
8: al martes.
5: Estaría bien. De hecho, ahorita mismo por eso saqué mi libreta. Para empezar con la composición.
8: Sí, claro, en tu faceta de compositor.
5: Exacto.
8: Oye, saludos a toda la gente que anda muy creativa el día de hoy, que amanecieron creativos.
5: Que seguramente son muchos. Desde que empezamos el agradecimiento empiezas a mí me empieza a girar un chorro el ratón de ¿por qué voy a agradecer hoy? O sea, ¿qué le sumo a mi agradecimiento, no?
8: Sí.
5: Y empieza a echarle hilo a la hilacha.
8: Vuelo a la hilacha.
5: Ah, por
8: se
5: eso.
8: Se le da vuelo a la hilacha. O sea, la hilacha era una cosa que tenían las máquinas de hilar,
5: ajá,
8: ¿verdad? Entonces ahí ponían el hilo y entonces darle vuelo a la hilacha era ponerla a trabajar.
5: Ahí está.
8: Que estuviera como que girando, ¿no?
5: Ok.
8: Es como cuando pones a girar al ratón.
5: Sí.
8: Es lo
5: entonces,
8: mismo.
5: Hilo a la hilacha hubiera sido redundante.
8: Exactamente.
5: Muy
8: entonces,
5: bien.
8: Vuelo a la hilacha, que
5: perfecto.
8: Vuelve a la hilacha, que se ponga a trabajar. José López Paisano está con nosotros aquí en el control de audio. 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
5: Sí.
8: Hoy es martes, de martes y miércoles del campo, y ahorita voy a revisar a ver qué nos enviaron para el día de hoy, pero seguramente va a ser algo delicioso.
5: Como siempre.
8: Ay, sí.
5: Oigan, también tenemos la oportunidad al ratito conectar con los más pequeños de la casa, que seguramente los están acompañando en alguna vuelta, o que lo van a ir a dejar a casa del abuelito, que la bendición los acompaña a un lado o al otro. Entonces, nos quedamos también en esa parte. Hoy tenemos pregunta, Dinora.
8: Sí, hoy habrá pregunta para la familia completa.
5: Exacto.
8: Pero nos encanta que nos manden sus audios, ¿ok? Nos gusta mucho escucharlos. De hecho, cuando no los escuchamos, los extrañamos bastante. Entonces, ténganlo presente, 8120-229-981. 8120-229-981 es nuestro WhatsApp para que lo tengan ya listísimo a la mano y puedan participar con nosotros el día de hoy, porque además... vamos a tenerles una promoción padrísima. Así es que quédense pendientes y arrancamos juntos esto que se llama Hola Monterrey.

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8: Son las 7 de la mañana con 9 minutos. Esto es Hola Monterrey. Hola chiquitines. Ahora sí ya súper de vacaciones. O sea, ahora sí ya.
9: GPI.
8: ¿Verdad?
9: Ayer justo venía en el coche como pensando eso. Qué padre la época de la universidad. Creo que fue mi favorita, en donde todavía tenías más vacaciones que nadie.
8: Sí.
9: Bueno, yo estuve en la uni, entonces casi desde la primera, segunda semana en mayo ya estabas entregando finales y ya te desaparecías hasta agosto,
8: ¿verdad?
9: Casi últimos.
8: Yo fue por tetras, fue diferente.
9: Ah, ok.
8: Fue diferente, pero
9: yo
8: tenía
9: en la prepa en tetras y
8: varios periodos durante el año.
9: Sí.
8: Y larguitos, o sea, sí,
9: ¿sí?
8: Eran de 3 semanitas.
9: Ah, bueno, ¿sí? Pero 3 semanas contra tres casi meses.
8: Pues mira, si los juntas, más o menos.
9: Yo lloraba casi en la prepa, porque yo también estuve en tetras.
8: Ajá.
9: Y odiaba como todo el mundo estaba de vacaciones y yo
8: tenía que ir
9: a la escuela.
8: Esa es la única parte que no me agradaba.
9: Sí, pero pues acabas un poco más rápido.
8: Sí, claro.
9: En teoría.
8: Sí, claro.
9: Sí, aprovechas.
8: Sí, sí, sí, pero la prepa sí la hice semestral.
9: Ah, ok.
8: Entonces sí,
9: era normal.
8: Es que antes había fechas fijas.
9: Sí, sí.
8: O sea, salías de vacaciones, no sé, el, ¿qué te gusta?
9: 20 de junio.
8: Me acuerdo. 21 de junio y regresabas hasta el 2 de septiembre.
9: Sí.
8: Entonces era todo julio, todo agosto. Uh-huh. Y ahorita no, ahorita todo el tiempo estaba cambiando.
9: Sí.
8: Todas las fechas, ¿verdad?
9: Pues este año, ¿cómo nos fue?
8: Oye.
9: Ahí nos traían.
8: Y eso nos destantea y hay cosas que también nos llegan a poner nerviosos, ¿no?
9: Claro.
8: Por ejemplo, la entrega de calificaciones.
9: No, yo odiaba. Oye, en la prepa, justo, me acuerdo que ponían un papel así gigante, porque pues ya la prepa como que ya te vale un poquito más y eres más descuidado también, papá, mamá,
8: más
9: como
8: light.
9: Que nada más pasas y te vas. Bueno,
8: pasas y te vas.
9: Yo me acuerdo que ponían un letrero gigante de hoy se entregan calificaciones porque seguramente nadie avisó en su casa.
8: Ah, no.
9: Y pasa, o alguien llegaba, o sea, el Salvador corría y reventaba. Esa hoja
8: para
9: gigante
8: que no la
9: para que
8: papás.
9: No lo vieran los papás.
8: Sí.
9: Y todos, uy, ya nos salvamos. No, hombre, al ratito otra vez ya estaba una pancarta. Hoy se entra en calificaciones.
8: Bueno, fíjate, nos tocó chido. Porque hoy en día ya son grupos de WhatsApp,
9: claro,
8: bebé. Entonces,
9: sí.
8: Ya directo del director, del coordinador, papás, para recordarles que el próximo fulanita de tal la fecha se entregan calificaciones. Entonces, ya, como alumno, ya.
9: Acá como quiera, tarde o temprano llegaban por correo. Entonces, no te salvabas. Solamente era como darle desplazamiento.
8: Prórroga.
9: Sí, prórroga, literalmente.
8: Prorratealo. Hazlo más para allá, más para allá.
9: Sí.
8: Oye, sí, esa era una cosa que me ponía nerviosa. Pero hoy en día, ¿qué? ¿qué podría ponernos nervioso? Vamos a preguntarle eso a la gente.
9: Sí, me gusta, ¿ves? Me gusta. A ver, ¿qué les pone nerviosos? A mí, por ejemplo, un tal vez mensaje que diga, oye, tenemos que hablar.
8: Ay, juez, zoom.
9: Ay, y no es nada. O sea, muchas veces es de, oye, siente que me preguntan que si querían hacer algo de aquí en la tienda. Ay, no, no me vuelvas a preguntar eso.
8: Exacto.
9: ¿No?
8: Exacto.
9: A veces el tenemos que hablar está, te está trae como loco, sí, todo el día.
8: Sí, porque empiezas, piensa y piensa.
9: Sí.
8: Por ejemplo, a mí me pone muy nervioso igual, que me den como un entre en un mensaje, en una llamada. No, pero al rato te explico bien. Y yo, no.
9: No, ya.
8: O hay una frase que... Jefe, besos y saludos. Hay una frase que me dice mi jefe a veces cuando llego a cometer algún error.
9: Ajá.
8: Para tu mala suerte te venía escuchando. Y yo...
9: Y...
8: Eso me hace pensar todo el santo día, todo el que dije, qué hice, en qué la regué.
9: Sí,
8: y eso
9: más...
8: me pone muy nerviosa.
9: Claro.
8: Y entonces... Al día siguiente dices, no, voy a portarme bien, ya no voy a hacer tal, ¿no? Y finalmente, a lo mejor ni siquiera era nada
9: sí,
8: grave,
9: sí, nada,
8: ¿no?
9: Grave.
8: O como cuando dices tú que tus papás de repente te decía, voy a llegar a tal hora, mijito, ahí para que me estés esperando.
9: Ingas.
8: ¿Era para llevarme a algún lado, padre?
9: Claro.
8: ¿O era para regañarme? ¿O para qué era,
9: sí,
8: sabes?
9: Sí, sí. Sí, fíjate que la otra situación que me puede poner muy nervioso es de pronto, no sé, 12 de la medianoche y que te entre una llamada de un familiar.
8: Y sí.
9: O sea, es como, ya, algo pasó. Y seguramente, oye, me pasé la contraseña del Netflix. O sea,
8: ay,
9: algo así, ¿no?
8: Sí,
9: pero
8: sí,
9: ya
8: sí.
9: Nada más ver que sonó tu teléfono a una hora como que no, que nada que ver. Híjole, empiezas a pensar mil cosas así en el segundo nada más de ponerle aceptar a la llamada.
8: Exactamente.
9: Son
8: exactamente.
9: Cosas que nos ponen nerviosos.
8: Sí, es correcto.
9: Y hay
8: correcto.
9: Miles, hay miles más.
8: José, ¿lo que te pone nervioso? ¿A ti qué te pone nervioso? Nada.
9: No, dice, vámonos.
8: Cuando suena el batiteléfono no te ha...
9: Ándale.
8: No, sí, tiene que haber algo que te ponga
9: sí.
8: nervioso.
9: Hay gente que le pone nervioso hablar en público.
8: Mucho.
9: Dar una clase.
8: Oye, cuando te tocaba dar clase en la escuela.
9: Sí.
8: Bueno, a nosotros que nos encanta hablar, quizás no fuera tan complicado, pero hay personas muy introvertidas que es de que te va a tocar dar clase de geografía y tú sopas. Ni lo domino, ni me gusta hablar.
9: Yo tengo una de mis mejores amigas que dice, esa es mi peor parte de mi trabajo. Tengo que enseñar proyectos a clientes.
8: Ah, qué fuerte.
9: Y odio, o sea, de verdad odio poner una presentación y yo tener que ser quien la da.
8: Sí, cómo no. Qué
9: y
8: fuerte.
9: Hay personas que no lo superan. Entonces, ¿qué es lo que te da nervioso? Es lo que queremos saber hoy.
8: ¿Qué te pone nervioso?
9: Sí.
8: Chiquitín, chiquitina, mami, papi, tíos, abuelitos, los que nos estén escuchando y quieran participar, mándenos WhatsApp 8120-229-981. 8120-229-981. Y vamos a compartirles, mi querido Donato.
9: Ajá.
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9: ¡Ándale!
8: 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Solamente compártenos, ¿qué te pone nervioso? ¿Qué es lo que podría llegarte a sacar de tu centro y decir, ay, nanita?
9: Sí, ay, qué miedo.
8: Sí, qué miedo. Miedo, nervios. Lo que tú sientas, compártelo con nosotros aquí en Hola Monterrey.
9: A través de Génesis 98.1.

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7: 7 de la mañana con 26 minutos. Gracias, estamos recibiendo sus mensajes aquí en Hola Monterrey a través de nuestro WhatsApp. Es 8120-229-981. Acerca de qué nos pone nervioso, Donato.
8: Sí, pues mira, muchas situaciones, ¿no? Y creo que hace ratito lo platicábamos. Ya todo y mucho tiene que ver con la manera en la que recibimos también hasta notificaciones en el celular. Yo hace ratito te decía, ¿desde dónde también viene como tal vez esa carencia? No esa carencia, pero esos nervios de recibir tal vez el mensaje de tu jefe.
7: Sí.
8: Que puede ser hasta una felicitación, pero leer nada más el nombre y dices, ay, ¿por dónde viene esto? Sí,
7: ¿no?
8: Puede pasar muchas cosas. Sí. O es más, el ver, tal vez, yo, por ejemplo, no tengo las notificaciones del correo como prendidas.
7: Activadas.
8: Activadas, pero donde me meto y empieza la actualización, dices, mamita, ¿no?
7: Sí.
8: ¿Qué
7: hay
8: que pasar? O el, como hace ratito decías, ¿te puedo llamar? Te saca de quicio.
7: Es que ese, te puedo marcar y ¿qué me vas a decir?
8: Sí.
7: ¿No? O el típico, ¿puedes venir a mi oficina unos minutos?
8: Caray.
7: Ay, Dios de mi vida. No, eso me pone, me pone muy estresada.
8: Claro.
7: Muy nerviosa, porque justamente esos mensajes, a veces es para felicitarte, Donato.
8: Sí, sí.
7: A veces
8: nunca sabes
7: es para hacerte una observación padre, ¿no? Algo bueno o hacerte ver que lo que estás haciendo lo estás haciendo bien hecho. Pero es tanto nuestro nervio que no puedes con eso. Mira, por acá nos dice María Eugenia. María Eugenia, para empezar ya estás participando. Gracias por tu comentario. Hola Monterrey, hola Dinora y Donato. Me pone nerviosa los sonidos de las sirenas. Claro.
8: Ay, sí, ¿cómo no?
7: Patrullas, bomberos, ambulancias. Algún día pisé el acelerador en automático. Sí, me ha pasado. ¿Te ha pasado?
8: No.
7: Que viene el wii,
8: sí,
7: wii,
8: sí,
7: wii. Y te pones todo nervioso y quieres que el de adelante le dé y no le da. Y le pisas.
8: Y le pisas
7: así como,
8: más.
7: Ajá. Dice María Eugenia que tocó levemente el coche de adelante.
8: Uy.
7: Pero afortunadamente sin consecuencias graves. Era un carrusel por graduación de kinder.
8: Ay, no, ¿cómo?
7: Ay, no.
8: No manches, oye.
7: No, María Eugenia, es neta, ¿qué te pasó eso?
8: Qué feo.
7: Imagínate, uy.
8: Sí, sí, dices, oye, déjame quito.
7: O sea, hagan su lado.
8: Claro.
7: ¿No? Y de repente, ay, pasa. Y no,
8: no. Feliz graduados a los de kinder. No, hombre, les
7: pero
8: quieren
7: no
8: recordar
7: eso.
8: A la mamá.
7: Felicidades, pero no hagan eso,
8: claro.
7: Por favor.
8: Oye, es como, yo hace poquito te platicaba, yo la verdad sí respeto mucho el tema de que si me echo una o dos, no manejo en lo absoluto, pero aún así, el hecho de toparme la antialcohólica me pone nerviosísimo.
7: Aunque no traigas
8: aunque
7: una
8: no
7: gota
8: traigas
7: de alcohol.
8: Nada, sí.
7: Y es que desgraciadamente ya pensamos mal.
8: Sí.
7: O sea, dices, no.
8: De que, ay, estos me le van a cambiar,
7: sí.
8: O me la quieren hacer de todos como quieran.
7: Y tú sabes que no tomaste nada,
8: sí.
7: O sea, a veces vas a una comida y te ponen la copa de vino.
8: Ajá.
7: O te ponen también la cervecita o no
8: sí.
7: Sé, depende de lo que vayas a comer. Y muchas veces por ese miedo no le entras.
8: Claro.
7: Porque aunque lo hayas ingerido al mediodía, en la noche marca.
8: Sí, sí.
7: ¿No?
8: Oye, luego también me pasa mucho que en la vida ni me he robado un chicle. O sea, nada, pero si a mí se me pone una patrulla atrás por X o Y, porque

0: Él va en su camino, sí. Yo voy, no, ya me está siguiendo, ¿qué me van a hacer?
1: Me pasa igual.
0: Que sé que ni te están buscando a ti, relájate.
1: Sí, me pasa igual con los agentes de tránsito.
0: Sí.
1: Yo sé que no he cometido ninguna infracción, yo sé que estoy perfecto, yo sé, voy con mi cinturón.
0: Sí, con mi cinturón.
1: El celular va en el soporte, ni
0: atrás,
1: siquiera lo traigo en la mano, o sea... Y de repente volteo y veo una patrulla y yo, ay, Dios de mi vida, que sí. dé la vuelta.
0: Literal.
1: Nunca dio la vuelta. Y cuando se me está poniendo a un lado, no, empieza el corazón en automático, así de tú, ya se pasó. Y tú así de, ay, tanto rollo quise y ni era aquí conmigo.
0: Ya sé.
1: Oye, son las 7:30, vamos a ir a música y regresamos. Estamos recibiendo sus mensajes, ahorita los vamos a compartir. Saraí, por supuesto, que ya es una de nuestras fieles radioescuchas que nos está enviando mensajes. Y también por acá tenemos otra amiga que nos está mandando un mensaje. Vamos a compartirlo regresando de música. 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
14: Mañana 39 minutos y ya regresamos contigo aquí en Hola Monterrey. Mi querido Donato, ya nos están mandando más y más mensajes y me da mucha risa porque coincidimos en muchas cosas.
15: Sí, claro. ¿No? A ver, vamos a escucharlos.
14: A ver, vamos a ver qué nos dicen por acá.
16: Buenos días, chicos. Pues a mí lo que me pone más nerviosa es el fútbol. Soy bien futbolera. Y por ejemplo, cuando mis Rayados van a jugar un partido importante, un clásico, un juego de liguilla, me levanto muy bien, pero como eso de mediodía, me empieza a doler el estómago, se me quita el hambre. Ya cuando se está acercando la hora del juego, me sudan las manos, me sudan los pies. Cuando voy al estadio, traigo el estómago hecho nudo, estoy en el estadio, jugadas de peligro, me tapo los ojos, me agacho, estoy súper nerviosa. Y cuando son en mi casa, cuando son de visita y que los veo en mi casa, no puedo estar sentada viendo el partido, me tengo que estar moviendo porque los nervios me comen.
14: Ay, sí soy.
15: Fuimos.
14: Sí me representas, amiga, de verdad.
15: Fuimos ahora con México.
14: Sí, te lo prometo que sí.
15: Oye, o sea, según yo me iba a super preparar para ver el partido ayer de Estados Unidos, y yo acá a las 6 de la tarde, fue a las 12, nada que ver, yo ni sé dónde vi la información.
14: ¿Cómo?
15: Y ayer yo dije pura fake news. Perdón, mi señora bonita, mi señor caballero. Es que la bandera está igual, caray.
14: Confunden, fue lo que me dijeron mis hijas, mamá, es que la bandera está igual, por eso ustedes pensaron que era Alemania.
15: Que era Alemania, era Bélgica.
14: Pero Alemania quedó eliminada hace como 3 semanas, mamá.
15: Desde la semana 1, dice. Oye, pues sí, perdió a Estados Unidos. Mi predicción fue cumplida, ¿ya ven?
14: Y te pusiste evidente. Nerviosón.
15: Pues, como que decía, Donato, puede ser. Y no fue nada.
14: No fue nada.
15: Y si no, literal.
14: Y entonces ya ninguna de las sedes está dentro de...
15: Ahora sí que Noruega gane, Noruega.
14: ¿Vas con Noruega?
15: Sí, voy con Noruega.
14: Sí.
15: Con el altote.
14: Jala.
15: Ajá.
14: A ver, vamos a escuchar.
17: Hola, Donato. Hola, Dinora. A mí me pasa, pero con las patrullas de transporte. Traigo todo en regla, pero como quiera no dejo de ponerme nervioso cada que las veo.
14: Sí.
15: Claro.
14: Es que sí pasa.
15: Oye, no solo con eso, ¿no? También yo de repente que, no sé, vas a ir a actualizar el INE o la licencia o whatever, que dices, traeré todos los papeles. O sea, yo chequé que sí los traigo, pero siempre llegas a la ventanilla y también necesitamos la cédula profesional, que dices, ¿pa' qué?
14: Sí.
15: O sea, ni al caso.
14: Sí,
15: o
14: el
15: acta de defunción de tu abuelita de 1800, que es como, ni lo ocupas.
14: Que sea, confirma el manuscrito.
15: Ajá. Ah, exacto,
14: pergamino.
15: De ella. Yo de que, ay Dios.
14: Sí, porque antes las actas eran escritas así.
15: Ya
14: en
15: sé.
14: En papel y todo el rollo. Qué loco, ¿verdad? ¿Cómo hay ciertos detalles? Los trámites de la visa.
15: También.
14: Es bueno, es que cuando ya te dicen, tienes que ir al consulado. Y no, te pone muy nervioso.
15: Ya cambia todo, ¿verdad?
14: Y no sé por qué, ¿eh? No tengo la menor idea, o sea.
15: Pues, porque pagas, ¿no? Antes de ir a lo de la visa.
14: Sí.
15: Entonces, pues, sabes que
14: podrías perder tu lana, ajá, ¿no?
15: Pues perder la lana, tal vez estás ya buscando como un viajecito a la escapada, para allá. Es también como cuando vas a cruzar el puente. ¿Por qué nos da tanto nervio?
14: Ah, oye, ¿no? Sí es cierto.
15: O sea, desde que estás cuatro carros, ya no hablen, ya. Silencio, sí. Hay micrófonos, claro.
14: Todos
15: que no.
14: Todos callados, o sea, no, están no sé qué.
15: De que poniendo atención a lo
14: pues
15: que estás diciendo.
14: Ponle que sí.
15: Ponle tú que sí, pero eres X en la vida.
14: Y sobre todo, ¿sabes cuando traes niños?
15: Sí.
14: Porque los niños son bien imprudentes.
15: Sí,
14: pero
15: claro.
14: Pero bien imprudentes.
15: Claro,
14: en
15: claro.
14: En una ocasión estábamos a punto de cruzar y el Patricio estaba chiquito, tenía como 4 años. Y estaba terco a poner los dedos en las huellas.
15: Ajá.
14: Pero pues a ellos no se los estaban solicitando. Y le dijeron de que, ¿los quieres poner? Sí, nomás que si te sale color rojo, tú no vas a ir con tus papás para adentro del país. Te vas a tener que quedar aquí hasta que tus papás Mamita. Vayan y vengan. Y las quieres seguir poniendo. No, ya no. Pero eso a mí me ponía muy nerviosa porque claro. Yo decía, ¿está jugando?
15: Es que, ajá, justo. Aparte tienen cero tacto las personas de migración. Digo, entiendo que es su trabajo, ¿no? Como sí. Que no dar nadita de doblar manos. Pero dices, ay, tantito, una sonrisa, un buenos días, no pasa nada.
14: Vamos a compartir una más.
8: Buenos días. En una ocasión mi papá estaba internado en el hospital y todos los días me hablaban para decirme cómo iba y cómo estaba y todo eso. Pero siempre me hablaban por la noche, o sea, a las 7, 8 de la noche, la trabajadora social. No, pues tu papá sí, así, así. No, tu papá hoy comió, tu papá hoy pasó leyendo la Biblia y así. Y un día me hablan en la mañana. Créeme que sentí, en mi mente pasó lo que yo pensé, o sea, lo que sucedió. Pero fue un nervio, me tembló tanto la mano, la boca, y cuando recibo la llamada, pues era para decirme que mi papá ya había fallecido, pero ese fue un momento, así una llamada, que yo sabía que qué era lo que pasaba, qué era lo que iba a pasar, qué era lo que me iban a decir, pero pues el miedo de contestarla y pues ya...
14: Ay, sí, Saraí, lo siento,
15: lo sentimos,
14: mucho
15: por
14: la situación que viviste, porque sí es muy feo. Eso sí es un nervio que viene desde la boca al estómago,
15: claro.
14: Que te da como un calor por dentro. No sé.
15: No, se revuelve todo, literal. Y todo. Creo que pues por ahí nos quedan como estas inseguridades de que en cualquier momento puede llegar a pasar otra llamada de una muy mala noticia.
14: Sí, ¿no? O que lleguen a tu casa y te toquen la puerta a las 5 de la mañana.
15: Ay, no.
14: O sea,
15: qué horror.
14: Que fue en mi caso, Saraí, comparto lo que sientes porque me sucedió similar.
15: Ajá.
14: Estaba igual mi papá en la clínica, y pues nos habían dicho que iba a salir X día, pero ese día en lugar de salir, llegó mi mamá directo a mi casa, o sea, no fue una llamada por teléfono, llegó a tocar la puerta,
15: sí.
14: O sea, ay no, entonces cuando llego a escuchar que ladra el perro a las 5 de la mañana o así, es así como...
15: Claro,
14: pero como ya
15: todo.
14: Me ando levantando para venir a Hola Monterrey, ya... Como que te das cuenta que estás bien, ¿no?
15: Sí.
14: Son las 7:45. Dice Joselito que vamos con música. Gracias por sus mensajes. Seguimos compartiendo ahorita esta situación de qué nos pone nervioso al 81-20-229-981 y están participando para los accesos de Carmina Burana. Ahorita regresando, continuamos con este tema.
15: Eso. No te vayas. 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
8: 7 de la mañana con 54 minutos. Donato, por acá nos dicen, Dinora y Donato, yo me pongo nervioso cuando pasa tránsito o ahí sí no sé qué hacer, y también cuando es algún combate de mi hija de taekwondo, estoy yo más nervioso que ella. Pues sí, Felipe, claro.
9: Oye, hay ocasiones que te pones más nervioso por la otra persona, ¿no? Ahorita que dijo eso, me acuerdo mi hermana, la primera vez que yo salí en un programa de tele, me dijo, güey, tuve que cambiar el canal porque estaba nerviosa de que la regaras.
8: O sea, no te quería ver. No quiero verlo porque le voy a echar la sal.
9: Sí, literal.
8: Se va a equivocar, se va a tropezar o algo,
9: sí,
8: ¿no?
9: Sí, sí. Y le dije, o sea, yo me acuerdo que mi primer programa, sí, obvio, estaba nervioso, pero no con una adrenalina, ni mucho menos que me fuera a detener de hablar o algo así, ¿no?
8: Ajá.
9: Porque pues ya lo había hecho como quien en otros aspectos. Pero me dijo, no te puede ver. Está demasiado nerviosa por ti.
8: Sí, puede ser. Sí, puede ser. A mí me pasaba con mis hijos también, como Felipe, como a tu hermana, de que cuando mis hijos estaban de pronto en un partido de fútbol americano, ajá, estaba el Patricio, yo era así de que, no, ¿por qué le van a dar un trancazo? O sea, claro, no, yo no quería. Yo sentía que por mi vista, uh-huh, le iba a pasar algo.
9: Claro.
8: Nada que ver.
9: Sí.
8: Nada que ver. O a Alondra cuando estaban las porristas, que andaba ya atrapada en la pirámide y yo no me volteaba.
9: Pues es
8: que decía,
9: sí,
8: no quiero ver.
9: Sí.
8: Sobre todo no quería ver cuando brincaban, que se bajaban, uh-huh, de brinco. Así no quería ver.
9: Oye, o es como, ¿te acuerdas del programa, tal vez Fear Factor o algo así?
8: Ajá.
9: Que luego se tenían que aventar de alturas máximas.
8: Qué espanto.
9: Y, o sea, tú en casa así sudando horrible de las manos porque no sabías ni cómo iba a caer, ni qué le iba a pasar, ni todo eso.
8: O cuando vas con los niños a alguna alberca.
9: Ajá.
8: A pesar de que sabes que saben nadar. Al menos yo, que
9: claro,
8: soy bastante aprensiva, la verdad, lo confieso públicamente. Cuando están más chiquitos, y ahorita todavía, están nadando, y yo estoy voltea a la alberca, toda nerviosa. A ver, espérate, Inora, métete tú también a nadar.
9: Sí, ya.
8: O sea, ya,
9: disfrútala.
8: ¿No? Pero no lo puedes evitar.
9: No.
8: Y aquí en el trabajo, de pronto hay artistas que imponen.
9: Claro.
8: Artistas que con el simple hecho que te digan el nombre de la persona,
9: sí,
8: ya sabes, caray, que va a ser una entrevista probablemente difícil,
9: uh-huh,
8: porque no sabes cómo va a venir el artista, de qué humor.
9: También, sí,
8: ¿no?
9: Sí, sí, claro.
8: O personajes de la política,
9: uh-huh,
8: o personajes de los deportes, porque cuando estuve en el área de noticias aquí en Enfoque Monterrey, pues me tocó entrevistar de todo.
9: ¿De todo?
8: De todo.
9: Sí, sí, pasa mucho.
8: Y sí, muy nerviosa.
9: Luego, aparte, sí, Jan, con un cierto porte que dices, ay, caray, ¿qué onda?
8: Sí.
9: ¿No?
8: Y hay artistas muy grandes, de mucho renombre, que tú crees que van a llegar así como muy...
9: Sí, sí.
8: Pues, ¿cómo te digo? Como muy quiero de todo, ¿no?
9: Uh-huh.
8: Como muy por nunca te...
9: Sí, sí, de que dónde están
8: ponme
9: mis uvas.
8: Ponme caviar y...
9: Sí,
8: ajá.
9: Moradas sin,
8: ajá,
9: semilla.
8: Exacto. Y no, Son los que llegan más tranquilos. Un cafecito, no, sírveme tantita agua, mijita. Hasta mijita te dicen, pero sí. Estoy hablando de los grandes, sí. De las grandes figuras. Porque luego hay otros chavitos. Ay, joder, sí. Su mamá.
9: Fíjate que creo que a mí me tocó mucho Dulce cuando me tocó entrevistarla, que yo sí estaba un poco nervioso porque había escuchado sus comentarios. Y conmigo, la verdad, 20 de 10.
8: Bien buena.
9: Sí, lindísima.
8: Buenísima.
9: Sí, sí. Digo, señorona, ¿no? O sea, claro. También en su porte de diva y me encantó.
8: Ah,
9: pero
8: sí.
9: Nunca, o sea, nada. O sea, muy humana, pues.
8: Se han dicho muchas cosas de Lucía Méndez. Cuando me tocó, Lucía Méndez se portó divina.
9: Ajá.
8: Ricardo Montaner es otro que me encantó entrevistar. Okay. Y Yuri.
9: Sí, o sea, Yuri también.
8: Ay, mana.
9: Sí, Yuri no sé es la más raza de todas.
8: Sí, sí, sí.
9: Adal Ramones también me tocó. Él sí, como que yo venía, ay, Dios, como ese tenía muchos nervios.
8: Ajá.
9: Y no, se quedó como 40 minutos ahí en la cabina conmigo platicando de la vida.
8: Hay dos personas que me impusieron mucho.
9: ¿Quiénes?
8: Héctor Suárez, en paz descanse. Ajá. Porque el simple hecho de que nos pasa, y que era como sátira política y sí. Ese tipo de cosas y reclamos y eso. Y es una persona, fue una persona en vida muy recia, con un carácter muy, ¿no? No, lo disfruté mucho, lo gocé bastante y fluí bastante. Y el otro es Damián Alcázar.
9: Ok.
8: Damián Alcázar, el Benny de las películas mexicanas.
9: Sí, sí.
8: Ese señor también.
9: Ok.
8: Ese señor sabe mucho, muchas cosas.
9: Es que justo eso, ¿no? Luego también dices, ay, como que por lo que conozco de esta persona es demasiado culta, ¿no? Hay a irse por algún lado donde yo no le alcance la conversación.
8: Sí, sí.
9: Y pasa eso.
8: Cañón. Porque tú vas queriendo aprender, pero a veces sí te quedas bien corto.
9: Sí, sí, sí.
8: Oye, Donato, son las 7:59, hay que ir a corte informativo,
9: bien.
8: Hay que ir a música. Nos siguen llegando sus mensajes. Gracias a todos por compartir qué les pone nervioso. Si gustan, mandar un mensajito ahorita en este momento, 8120-229-981. Y ahorita regresando ya les decimos quién se gana los boletos de Carmina Burana.
9: Me gusta, pues no se vayan porque aparte hay mucho que platicar todavía.
8: Uy, sí, esto es Zona Monterrey.
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12: Son las 8, 25 grados.
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15: Muy buenos días, mi nombre es Hugo Aranda Tamayo y le presento la información más importante.
14: El clima al momento.
16: El día de hoy esperamos una temperatura máxima de 33 grados centígrados. Se presentarán nubes matinales que se disiparán por la tarde. Vientos del este de hasta 25 kilómetros por hora. La mínima esperada para el día de hoy será de 22 grados.
14: Enfoque local al momento.
15: A partir de este martes 7 de julio, Nuevo León abre formalmente la puerta a una renovación generacional en la política local. Tras la publicación del decreto 229 en el periódico oficial del Estado, entraron en vigor las reformas constitucionales que reducen la edad mínima para competir por cargos públicos. El municipio de Monterrey informó que debido a las afectaciones al drenaje pluvial que desfoga el agua de lluvia de la zona sur-centro hacia el río Santa Catarina, suspendió la construcción del puente peatonal La Virgen. Elementos de las direcciones correspondientes supervisaron los trabajos de la obra estatal sobre el talud de las avenidas Constitución y Morones Prieto a la altura de la colonia Loma Larga. Arrancó la dispersión de las pensiones del bienestar para el bimestre julio-agosto en Nuevo León, iniciando la jornada con los beneficiarios cuyo primer apellido comienza con la letra A. Desde el día de ayer, decenas de adultos mayores comenzaron a formar filas a la espera de recibir sus apoyos.
12: Toda la información nacional al momento.
15: La presidenta Claudia Sheinbaum felicitó a la selección mexicana por su actuación en el Mundial 2026 y aseguró que el equipo dio una gran alegría a millones de mexicanos, pese a que faltó concretar el gol que les permitiera avanzar. El titular de la Profeco, César Iván Escalante, informó que el precio del diésel se mantiene entre 26.92 y 29.99 pesos por litro. El gobierno de México mantiene una amplia operación de ayuda humanitaria para apoyar a Venezuela tras los terremotos. De acuerdo con el reporte oficial, el país ha trasladado 71.2 toneladas de ayuda humanitaria hacia territorio venezolano.
12: 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Al momento.
15: La cifra de fallecidos por el doble terremoto del pasado 24 de junio aumentó a 3.342, mientras que la de heridos se elevó a 16.740, informó el presidente del Parlamento venezolano. Seis menores de edad, alumnos de un colegio al este de Bélgica, fueron detenidos a mediados de junio como sospechosos de realizar presuntas amenazas contra su plantel desde un grupo cerrado en redes sociales.
12: Un momento deportivo.
17: En la Copa Mundial de Fútbol hoy conoceremos a los últimos invitados a los cuartos de final. Con el partido de Argentina contra Egipto, esto será a las 10 de la mañana. Y a las 2 de la tarde, el encuentro entre Suiza y Colombia, también buscando los cuartos de final del Mundial de Fútbol. Para Enfoque al Momento, Ramiro Palomo Zavala.
12: Los espectáculos al momento.
18: Huevo Cartoon dejará por un momento el universo conocido de los huevitos animados y hará su primer cinta de live action sobre un grupo de hombres de nado sincronizados nada exitoso. Esto lo hará con Adal Ramones a la cabeza. A la Guapatos es el título de este proyecto, que tiene como antecedente un documental sueco que luego fue adaptado por productores franceses para una cinta estrenada en Cannes en el 2018. Después los británicos hicieron su propia versión. Adal Ramones y Huevo Cartoon compraron la licencia de esta versión británica para la aventura por primera vez en español, contando con el apoyo de Elefante, la compañía de Pepe Bastón, que ha estado detrás de cintas como Quiere Ser Mi Hijo y Operación Feliz Navidad. Rodolfo Riva Palacio, de Huevo Cartoon, será el director principal de Al Agua Patos, con su hermano Gabriel en la codirección. Será el primer protagónico de Adal Ramones en un largometraje de comedia. A tono de broma, el mismo Adal Ramones mencionó que ya avisó que este año no tiene espacio en su agenda, así que se la aventarán hasta el próximo año. Para Enfoque al Momento, Dinora Ríos.
15: Estas son las noticias más importantes. Mi nombre es Hugo Aranda Tamayo. Que tenga un excelente martes.
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0: Son las 8:09. Oye, mi querido Donato, nos llegó un mensajito que me hizo reír mucho.
2: A ver, ponlo, mucho, pues mucho, compártelo.
0: Mucho, mucho, mucho. Mira, vamos a escuchar a nuestra amiga.
3: Oigan, sí, cuando iba mi crush al trabajo, Dios de mi vida, qué mano me sudaba la mano nada más de verlo. Me decía, tranquila, estar ahí. Y, ay, no, de verdad, pero ya después hice una muy bonita amistad con esa persona.
2: Amel, tranquila, Saraí, por Saraí, favor.
0: Cálmate, Saraí, que no se te note, que no se te note. Y lo deja tú, dice que le sudaba la mano. Imagínate que te lo tuviera que saludar de
2: no,
0: mano.
2: No, imagínate.
0: Saraí, qué espanto, amiga.
2: Oye, es que si hay gente que impone muchísimo, o sea, que dices, asu, qué onda.
0: ¿Verdad?
2: Sí.
0: Sí que la hay. Oye, nuestra querida amiga Ale Flores dice, ¿qué me pone nerviosa? Uy, yo hago presentaciones o show de danza árabe. Y al presentarme en el escenario me pone nerviosa a veces y la cabeza me juega mucho de que no se vaya la música o se me caiga el vestuario.
2: ¡Ay, cómo! ¿Ale? Tanto así.
0: No, Ale, imagínate.
2: Pues gran espectáculo, gran sí, show, ¿no?
0: Dice, pero amo bailar. Esa, pues sí, es que ¿sabes claro. qué? Cuando haces algo que amas y no te da nervio, como que te falta algo.
2: Claro.
0: ¿No crees?
2: A mí fíjate que de repente que me toca hacer eventos, a mí no me pone nervioso el hecho de que voy a hablar frente a varias personas o que, no sé, la información, no me pone nervioso eso, me pone nervioso el quedar bien con las personas que me contratan.
0: Ok.
2: O sea, como que mi nivel de exigencia va mucho más al tras bambalinas,
0: claro,
2: que a lo que está pasando enfrente.
0: Llenar las expectativas de la persona que está confiando en ti,
2: sí,
0: para
2: eso,
0: ese proyecto.
2: Justo eso.
0: Ay, qué buena traductora soy.
2: Me gusta.
0: Oye, Jorge García dice, lo que le asusta mucho a mi niño de 3 años es el ladrido de los perros.
2: Vámonos.
0: O sea, el ladrido de los perros pone muy nervioso al hijo de Jorge.
2: Ajá.
0: Tiene 3 añitos.
2: Pues sí,
0: es chiquillo, normal.
2: Claro.
0: Pudiese ser, ¿no?
2: Esperemos que ahí se quede, ¿no? En esta edad y que
0: sí,
2: ya no.
0: Que más adelante pueda tener un perrito,
2: sí,
0: y conviva con él.
2: Sí, sí.
0: Y digo, no sé si a Jorge le gustan los perritos.
2: Puede que no.
0: Porque
2: pero
0: podría
2: tal
0: ser.
2: Vez desde si se topa alguno bebé, como que le empieza
0: a. Sí, que
2: como
0: empiece
2: que a, caer
0: como a jugarle.
2: Bien. Ajá.
0: ¿No?
2: Sí, sí.
0: A jugarle. Otra cosa que me pone muy nervioso, muy nerviosa, es recibir llamadas de números que no conozco, que ya aprendí a no contestar. Uh-huh. Ya aprendí a no contestar.
2: Sí.
0: Pero sí me hicieron una fea, muy fea en una ocasión.
2: Ay, no.
0: Muy, muy fea.
2: Claro.
0: Que te roba tu paz.
2: Sí, totalmente.
0: Te roba tu paz, estás nervioso todo el tiempo, crees
2: sí,
0: que
2: está
0: te
2: horrible.
0: Están viendo y vigilando todo el tiempo. Entonces, esa parte a mí me pone hoy muy nerviosa.
2: Claro.
0: Sobre todo cuando tienes pendientes económicos, ¿verdad?
2: Oye, ¿sabes qué también te pone nervioso justo estos mensajes que lo oye de que hiciste un cargo por no sé cuántos miles de pesos?
0: No te pases,
2: que ya viste y dices, ni es mi tarjeta. Pero como quiera,
0: yo ni tengo
2: se
0: tarjeta
2: queda.
0: De ese banco.
2: Sí, ándale.
0: O sea,
2: ajá, exacto. Pero como quiera se queda ahí el. Y donde sí, donde hayan hecho alguna compra bajo mi nombre, whatever,
0: ajá,
2: o algo.
0: Sí, que hayan conseguido
2: nervioso.
0: Mis datos.
2: Uh-huh.
0: Ya ves que tenemos eso del aviso de privacidad,
2: sí,
0: no sé qué, pero pues también tus datos andan por todos lados siempre.
2: Sí.
0: Entonces, ya los pueden utilizar para hacer cualquier cosa. Y eso pone muy,
2: claro,
0: muy nerviosa a la gente.
2: A la gente.
0: Chivis nos anda saludando. Ándale,
2: Chivis.
0: Es que anda mandando su mensaje, Chivis.
2: Qué linda. Oye, ¿sabes qué también me pone muy nervioso? Y eso fue a raíz de un accidente, entre comillas,
0: ajá,
2: pero comprar boletos de avión. Porque una vez me equivoqué de fechas y fue un show. Pues
0: ¿qué?
2: Para cambiar todo eso. Entonces, siempre, o sea, termino de que, ok, ya. Y otra vez lo vuelvo a revisar. Y otra vez lo vuelvo a revisar. Y otra vez. Y le doy comprar. Y de hoy. Que no
0: sí,
2: me haya confundido por
0: sí,
2: cualquier cosa.
0: Yo reviso 1500 veces más uno los números de la tarjeta cuando voy a hacer alguna transferencia
2: okay,
0: bancaria.
2: Ajá.
0: Que me das tú de que, Dino, transfiéreme.
2: Sí,
0: y
2: sí,
0: me das tu número. lo reviso y lo vuelvo a revisar.
2: Ah,
0: y lo vuelvo
2: claro.
0: a revisar. Y lo reviso N mil veces.
2: Sí. Esa porque es una. Está bien padre cuando te copian y pegan también la tarjeta que no tiene separaciones.
0: Ah, bueno.
2: Pero donde te lo mande con separación, ya no. La aplicación ya no lo agarró.
0: Exactamente.
2: Y luego ya sí cae en tu lado, ¿no? De culpa. O sea, porque tal vez si copias y pegas y no llega a pasar la transferencia y dices, oye,
0: pero
2: nada
0: tú
2: más
0: me lo copié mandaste.
2: Y pegué.
0: Tú me lo mandaste.
2: Exacto.
0: Pero si lo tecleas
2: sí.
0: y te equivocas por un número, no, eso me pone muy nervioso.
2: Sí, por dos.
0: Y ahorita que hablabas de los aviones, perder un vuelo.
2: Ah, bueno.
0: Me da mucho nervio no llegar a tiempo.
2: Claro.
0: Equivocarme de sala, porque ya me pasó.
2: A mí también.
0: Y fue muy estresante.
2: A mí también una vez, pero todo se resolvió.
0: Ay, gracias a Dios. Aquí estamos, amigo. Son las 8:14. Vamos a ir con música y regresamos con mucho más. Ya nos extendimos, Donato, con el tema, pero es que nos estamos dando cuenta que hay un chorral de cosas que nos ponen nerviosos.
2: Claro, imagínate.
0: Muchas cosas. Son las 8:14. Esto es Hola Monterrey. Mándanos tu mensajito. 81-20-229-98-1 81-20-229-98-1 Cuéntanos, a ti o a alguien que quieras mucho.
2: Nervioso, sí.
0: Que le pone nervioso,
2: exacto.
0: Así como Jorge nos compartió a su niño, ¿no?
2: Uh-huh.
0: Así se puede hacer aquí en Hola Monterrey.
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2: 8 de la mañana con 20 minutos, mi querido Donato. Es que le estaba platicando a Donato fuera del aire mi aventurita de Pipo y él me contó la de él, de cuando perdimos...
3: vuelos.
2: De cuando perdemos vuelos, de cuando, como a mí que se me perdió la maleta. Bueno, no se me perdió, se fue la maleta en el vuelo que perdimos.
3: Ya sé.
2: Era un relajo, la verdad. Espero que nunca nos vuelva a pasar. Nunca, nunca, nunca.
3: Y ¿sabes qué? Creo que entre los dos, o sea, la actitud que tomamos ante eso, digo, obviamente te pones súper nervioso y quieres que se resuelva la de ella.
2: Claro.
3: Pero si llegas con una actitud prepotente, ellos tienen de ganar y se topan a miles de personas prepotentes durante todo el día.
2: Claro.
3: Y lo último que quieren es ayudarte si llegas de esa manera.
2: Exacto.
3: Entonces, respírale tantito. Ni modo, y hazte la sufrida y la que no puedo pagar un peso más, no sé, lo que sea, pero, o sea, ponte... mansito, ¿no?
2: Oye, pero esa vez del nervio, te lo juro, hasta me tembló la quijada.
3: Es que está horrible.
2: Sentía el corazón en la garganta, de esas veces que sientes la palpitación así de... Claro. Bueno, así merongas. Oye, por acá nos dice Tere. Hola, a mí me daban nervios dar clase. Llegaba a tartamudear. Y para mi suerte, siempre me preguntaba el maestro algo de tema delante de todos. Y no sé cómo, pero sí le contestaba bien.
3: Eso.
2: Tere, es que sí te preparabas.
3: La superabas.
2: Nada más que la bronca es esa. O sea, uno se... Pues sí te preparas y todo el rollo. Y sí sabes que sabes.
3: Sí.
2: Pero te ponen nervioso.
3: Sí.
2: Eso no.
3: Justo una de las cosas que, como en cursos o cosas así de conducción, locución, siempre es de... Mientras tú sepas del tema, ya estás del otro lado. O sea, ya estás seguro. Va a salir las cosas. Porque entre esa seguridad y saber qué decir, pues el cuerpo como que se empieza a relajar un poquito. Digo, yo sé que entran otros detalles, ¿no?
2: Ajá.
3: Hay mucha gente que el simple hecho de tenerle que hablar a tres personas, ya, como que sí lo saca de su zona de confort. Como ya tal vez es nuestro día a día, como que no nos pone
2: pues es que
3: nada nervioso.
2: Es muy fácil.
3: Sí, exacto. Pero el hecho de tener la seguridad de yo sé de qué estoy hablando, pues ya vas a un pasito más adelante.
2: Sí, claro, y te cambia todo, o sea, el tener el conocimiento.
3: Exacto.
2: ¿Cómo dice la frase? El conocimiento da poder.
3: Es el poder, claro.
2: Sí, es cierto.
3: Totalmente.
2: Sí, es cierto, porque puedes entablar.
3: Justo así. Aquí el
2: entablar,
3: poder.
2: Entablar, armar, formar, hacer, una
3: deshacer,
2: conversación.
3: Claro.
2: No, con una conversación con alguien que sea muy culto y sabes que no tienes que ponerte nervioso.
3: Ajá. Uh-huh.
2: Ay,
3: totalmente.
2: Mira, nos dice Felipe. Soy Felipe Hernández. Sí, Felipe, sí. Dice, hombre, Felipe.
3: Y Chivis, no vaya a ser.
2: Oye, y Chivis nos manda. Buenos días. Buenos días, Chivis.
3: Chivis, ¿qué pasó?
2: ¿Qué onda contigo?
3: ¿Qué pasó, Chivis?
2: Buenos días. Oye, es que siempre hay que saludar.
3: O tal vez se puso nervioso y dijo, ay, ya no.
2: Sí, mejor no les digo que
3: pasar.
2: Me pone a mí me pone nerviosa mandar WhatsApp a Hola Monterrey.
3: Bueno, no sé si te ha pasado nervio de mandar un mensaje y luego decir, no, ¿sabes qué? Mejor lo elimino.
2: Ah, sí.
3: Porque así pasa también.
2: Y a la otra persona le aparece, Donato está escribiendo.
3: Uy, no. Deja
2: Donato
3: tú...
2: está escribiendo 30 minutos.
3: Sí, sí, 30 minutos.
2: Y no terminó de escribir.
3: No,
2: y luego ya lo borró.
3: Sí. O luego que ya te lees y dices, ay, no, qué cringe. Ya me borró esto, no me va a quedar como un payaso.
2: A mí me pone muy nerviosa equivocarme al mandar un WhatsApp a una persona que no debía.
3: Sí.
2: Y sí, me ha pasado. Y feo.
3: Ay, no.
2: Y muy feo.
3: No,
2: feísimo.
3: A mí no, pero una amiga sí, y estábamos así en la chorcha fuerte.
2: Sí, lo peor del caso es cuando la persona en ese justo momento recibe el mensaje,
3: claro,
2: lo lee
3: y, lo
2: y te contesta.
3: Uy, no.
2: Y cuando te contestan con signos de interrogación, está peor.
3: Sí,
2: o sea,
3: claro.
2: Ya, ¿qué?
3: ¿Para dónde me hago?
2: ¿Ya qué le haces?
3: Pues sí, ya, ni
2: ¿no?
3: modo. Pues sí, ya estamos hablando.
2: Exactamente.
3: Ay,
2: exactamente.
3: No, qué feo, sí.
2: Estuvo bien chistoso la mía.
3: Sí. Oye,
2: me van a decir que la comparta.
3: Ya sé, o ahora que, pues, en muchas ocasiones mandas alguna foto con información o algo así y que sin querer le piques a otra foto y no sé, mandes una selfie que dices, ah, caray, ¿de qué esta no iba para allá?
2: Algo así pasó.
3: Qué oso. Ay, no, qué oso.
2: Algo así pasó.
3: No, chin.
2: Sí, sí,
3: bueno,
2: sí.
3: Bueno, mi mamá hubo una vez que no lo puedo decir quemando, pero bueno.
2: Es que no podemos quemar, sí, raza, la neta.
3: No, sí la puedo quemar porque es una
2: situación... Porque tengo permiso. Ajá. Ay.

0: donde lo ve, no se le caían, pero sí, la cara de vergüenza.
1: Sí, cómo no.
0: Ya le tuvo que marcar y, oye, discúlpame, pasó esta situación. O sea, le escribí y me detectó lo que quiso este celular. Pero no, no, no, imagínate esa vergüenza de, o sea, ¿qué onda?
1: Pues ya qué, ya
0: pues
1: qué.
0: Pues sí, ya qué, sea, pero qué oso.
1: Pues sí, es que es lo que te digo. O sea, sí, dice José lo que vamos a corte, son las 8:26. Vamos a ver si después de la canción me animo y les cuento mi anécdota. Porque sí, sí me pasó aquí.
0: Ándale.
1: Aquí, en Génesis.
0: Aquí, ay, sí, no, también aparte.
1: Sí, se las voy a contar. Regresando de música, son las 8:26. Esto es Hola Monterrey.
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10: Son las 8 de la mañana con 36 minutos. Oye, Donato, por acá Beatriz nos quiere compartir algo. Vamos a escuchar.
11: Échalo.
12: Buenos días. Oigan, a mí algo que me pone muy nerviosa es que vaya alguien, un amigo, algún conocido y yo esté manejando. O sea, no me gusta dar ride porque simplemente siento que me van a estar juzgando todo el camino. Maneja bien lento. O, ay, se pudo haber metido por aquí. O sea, como que yo creo que quedé muy traumada de mi papá cuando me enseñó a manejar. Y por eso no me gusta. Pues o sea, me pone muy nerviosa tener a alguien y que, o sea, yo ir manejando y que vaya de copiloto en la parte de atrás y todo. Saludos, lindo día.
10: Igualmente, igual. Beatriz.
11: Gracias.
10: Sí, tienes razón. Qué espanto que te vayan
11: claro.
10: diciendo.
11: Es como lo que te decía hace ratito de los jefes, ¿no? Que allá, mis jefes, pues, están en Ciudad de México. Casi no están acá en Monterrey.
10: Ajá.
11: Y, pero yo sabía que nos estaban escuchando. O sea, y aquí también pasa, que nos escuchan todo el tiempo.
10: Sí.
11: Sabemos que ahí están, pero no los tenemos de frente.
10: No.
11: Pero cuando venían a Monterrey y que nada más los veías pasar por la cabina, así, por el cristal, decías, ya valió. Y bueno, el trabalenguas a todo lo que da es como... Vato, estabas perfecto. Sí. ¿Qué estás haciendo? ¿Por
10: y
11: qué
10: la
11: te
10: lagunota.
11: Estás trabando?
10: Y
11: sí.
10: la laguna, ya te acabas de operar y ya no sabías si...
11: Te fuiste del aire y toda la onda cuando todo estaba bien, pero tiene que pasar el jefe
10: es
11: igual.
10: Que, es que cuando te están eso. Observando,
11: sí.
10: a mí me pasa mucho que cuando estoy haciendo algo, por ejemplo, yo estudiaba en la secundaria, era taquimecanografía el taller que yo tenía.
11: Vámonos.
10: Taquicardia, no.
11: Dilo tres veces.
10: Taquimecanografía, sí, sí. así se llamaba. Entonces, cuando a mí me estaban viendo, yo escribía máquina padrísimo, pero cuando el maestro se paraba atrás de mí, a un lado en el hombro, y se me quedaba viendo, no, hombre.
11: Claro.
10: Ay, me equivocaba tanto, porque sentía la mirada, y eso me pasa siempre.
11: Sí.
10: Estoy haciendo algo y siento una mirada. Y ya valió.
11: Es como cuando también estabas haciendo algún examen, justo de que en la escuela o algo así, y que ya veías y nada más escuchabas la respiración del maestro y hasta podías detectar si lo estabas regando o no en el examen, ¿no?
10: Que, sí.
11: Ya
10: sí.
11: se iba y decías, ¡uta! Ya no es.
10: O sea, ya sé que me equivoqué.
11: Sí.
10: Ahora déjame le pienso.
11: Déjame o corroboro con el de aquí al lado a ver qué onda.
10: Sí, cómo no.
11: Sí, puso lo mismo.
10: Sí, está cañón.
11: Ay, no.
10: Esa parte no me agrada mucho, pero sí, sí llega a suceder bastante.
11: Sí, bastante.
10: Bastante. Y así te vas viendo. Y luego también, cuando mandas el mensaje y luego lo borras, y luego que te ponen. ¿Qué fue lo que escribiste?
11: Pues solo Dios y yo sabemos.
10: Pues sí, pero luego hay cada sticker y cada cosa.
11: Ya sé, claro.
10: ¿No? Que te ponen así de que ya te vi. O sea, Diosito ya vio
11: yo
10: lo que
11: sí
10: borraste.
11: Lo vi, claro.
10: Ajá. Pero eso también me pone muy nervioso porque es así como que, ay, ya sabe que le iba a decir algo.
11: Obvio, sí.
10: Pero ahora déjame lo reestructuro, ¿no?
11: Es que a veces te pasa que reenvías algo sin querer. O sea,
10: ah,
11: lo
10: esa
11: decías.
10: Es la otra.
11: De que, híjole, no era aquí.
10: Sí.
11: Y a veces, o sea, es algo súper X. Me ha pasado, no sé, que estoy hablando con mi mamá por algo y lo reenvío a algún amigo sin querer y es como, ay, pues déjame lo elimino. Y diré, ¿qué eliminaste? Tranquilo, o sea, era una conversación con mi mamá o era una receta para ver si comíamos al rato.
10: Exacto.
11: Pero te me atravesaste.
10: Sí, sí, sí. Es que como que tú estás texteando con alguien.
11: Ajá.
10: Y de pronto te llega otro mensaje arriba.
11: Sí.
10: Entonces tú le das reenviar y no te diste cuenta y presionas el de arriba y ya se fue
11: sí,
10: para otro
11: sí.
10: lado. Fue lo que me pasó a mí. Y eso no está padre.
11: Pues sí, no.
10: Eso no está padre, porque cuando te das cuenta...
11: No, porque hay cosas que volvemos a lo mismo, pueden pasar muy desapercibidas,
10: de otras,
11: pero luego hay otras que
10: otras
11: sí...
10: Otras que trascienden.
11: Híjole. O como cuando, oye, qué nervio, porque yo sí creo que era muy imprudente de niño. No sé si lo sigo siendo, pero yo me acuerdo, y justo hace poquito me estaba acordando de ello. No recuerdo al 100% como en qué la regué, pero sí puedo escuchar a mi mamá decirme... ¿Por qué lo dijiste? O sea, una cosa así como que íbamos a ir a una fiesta, uh-huh. Y yo le dije a mi prima de, oye, ¿te invitaron a casa de fulanito?
10: Ah,
11: y
10: eso
11: prima,
10: sí,
11: no,
10: sí.
11: A mí no, y déjame le preguntar a mi mamá, sí, pregúntale a tu mamá. Y sí. Ya la mamá también se enteró y mi mamá era de, es que no estaban
10: qué
11: invitados.
10: Qué feo es eso.
11: Yo,
10: qué feo, te pone
11: sí,
10: nervioso.
11: Claro.
10: O también otra cosa que me ponía nerviosona, cuando mis hijos estaban más chiquitos, porque los niños nunca echan mentiras.
11: Ajá.
10: Y uno a veces sí.
11: Sí, claro.
10: A veces, ¿eh? No crean que soy mentirosa siempre. Sino que a veces tenías que decir alguna mentirilla piadosa, que así le decimos, pero no es así mentira. Y de repente al Patricio, ¿a qué no, mamá? Y yo, sí, mijito, acuérdate. ¿A qué no es cierto, mamá? No fuimos ese día donde tú estás diciendo, fuimos a no sé dónde. Y yo, pa' tu coño,
11: te lo
10: busco. Que ya cállate,
11: sí, ya.
10: ¿A poco sí? Y yo, no, es que el niño se equivocó. O sea, está confundiendo días.
11: Ya
10: y,
11: sé.
10: Pues ya qué.
11: Pues sí, ya qué.
10: Pues ya qué.
11: A mí, fíjate que me pasó muchas veces. Hubo una temporada que me fui a vivir con las hermanas de mi papá de Estados Unidos. Y allá son mucho utilizar el buzón de voz. Ya ves que aquí es de, tu llamada se cobrará al terminar los tonos siguientes o si quieres deja un mensaje y pues cuelgas.
10: Ajá.
11: Ay, no me la vas a cobrar. Bueno, y así son muy dados a que, oye, te marqué que no sé qué y así.
10: Sí,
11: y entonces
10: sí,
11: me
10: sí.
11: acuerdo que una tía siempre de que, hola, ¿me puedes regresar la llamada? Tengo que decirte algo. Y yo era de...
10: Ay, no.
11: No sé si... No sé, dejé la estufa de que... ¿Sabes?
10: Ajá.
11: Algo así que dices, no quiero causar problemas. Y durante todo el día ya mi cabeza estaba, como lo que decíamos hace rato, dándole vueltas a lo que fuera. Y al ratito era de que, no, quería saber cómo estabas. Ay, pues pregúntame
10: pues
11: eso.
10: Dime ya.
11: Ajá.
10: Fíjate que ahorita que acabas de mencionar la estufa, otra cosa que me pone bien nerviosa y me tiene sobrepensando todo el día es cuando me salgo de la casa, ya vengo a medio camino y no me acuerdo... Si chequé las llaves de la estufa. Eso me pone.
11: Claro.
10: Ay, no. Estoy todo el tiempo piensa hasta que llego a la oficina y es de que, oigan, alguien que está en la casa cheque si apagué la estufa, ¿no?
11: Uh-huh.
10: Me pasa con el gas, o sea, con la estufa. Me pasa de pronto cuando se va el agua y que vas y checas a cada rato y me vengo con la idea de que, ¿y si no cerré la llave?
11: O que por algo también prendiste alguna vela.
10: O sea, ese tipo de cosas me ponen bien, bien nerviosa.
11: Sí.
10: ¿Verdad? Vamos a ir a corte, son las 8:43. Por acá hay un mensajito, Erika, Ivonne. Erika, ya te leímos, Erika. Ahorita le platico a mi querido Abraham Romero, porque chécate tu correo. A veces los correos que mandamos se van a spam. Entonces chécate ahí en el spam, en correos no deseados, y yo ahorita paso el reporte.
11: Perfecto.
10: ¿Verdad? Mi querida Ivonne.
11: Muy bien.
10: Ivonne, gracias. Son las 8:43. Esto es Hola Monterrey.
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10: 8:53, mi querido Donato, ya casi nos andamos yendo.
11: Que estamos a punto de irnos, chaval.
10: Ay, sí, pero mira, Rosy, nos dice Rosy. Ay, Rosy, coincido contigo. Ahí te va. Dice, a mí me pone nerviosa revisar el estado de cuenta de la tarjeta de crédito.
11: Por dos.
10: Pierdo la noción de cuántas veces la pasé.
11: Por dos.
10: No, hombre, Betty.
11: Yo no veo. Digo, hasta Rosy, al final, cuando me llega ya el correo que dice, ya está tu estado de cuenta, ya está ese día, entro. No me quiero empezar a preocupar desde el día antes de que, ay, ya llevo esto y todavía me queda una semana, ¿cuánto, quién sabe, le voy a sumar?
10: Rosy, mira, te voy a dar un consejo.
11: Guárdala, no saques la tarjeta.
10: No la uses, Rosy.
11: Ya sé.
10: A menos que sea sumamente imprescindible. No, ¿sabes qué? Ando haciendo yo algo para no para ponerme nerviosa, uh-huh, o para afianzar la nerviosidad. No, sino para ver la realidad. Y entonces ver cuáles son mis líneas de escape.
11: Claro.
10: Y entonces le bajas al nervio.
11: Sí.
10: Porque ya sabes cómo, por dónde darle. Anota las cosas, Rosy.
11: Pues sí.
10: Anota las cosas.
11: Es que, ¿sabes qué? O sea, también por un tema de buen manejo de tus cuentas, la tarjeta de crédito es mucho mejor. Al final de cuentas, mira, ese dinero se va a gastar. O sea, porque hay muchas personas que dicen, yo uso la de débito. Uh-huh. O yo me voy gastando el dinero en efectivo. Al final va para lo mismo. Nada más que, pues en lugar, no sé, de ir de 1,000 pesos en este día, 200 en aquello, 300 en aquel, pues al final del mes te va a llegar pues un cuentón tal vez un poquito más fuerte. Uh-huh. Pero es el mismo gasto que hubieras hecho como quieren todos los días. Y la tarjeta de crédito, como quiera, te ayuda un poquito a estar más protegido.
10: Claro, y recordar que el dinero de la tarjeta de crédito no es,
11: ajá,
10: tu lana.
11: Entonces cualquier
10: te
11: cosa que llega
10: prestando
11: a pasar, pues lo resuelve el banco. No, exacto, es lo mismo que con la tarjeta de débito.
10: Nada,
11: eso
10: más
11: es
10: hay
11: un
10: que
11: super dato.
10: Pero hay que tener la conciencia, Donato.
11: Obvio, sí,
10: hay
11: sí,
10: que
11: sí.
10: Tener la conciencia, ¿no?
11: Sí, era como lo que te decía un amigo una vez que nos fuimos de viaje, que me dijo, ¿cómo que tienes una tarjeta de crédito con tantos miles? Y le digo, pues sí. bueno, hay que gastárnoslo. Y yo, no, no es así, no funciona así.
10: Así no jala, no es el mío. Asunto. No.
11: Lo tengo que regresar.
10: Así es. Oye, ya nos vamos. Mi querida María Eugenia Ojeda. María Eugenia, que ya no te pongan nerviosas las ambulancias y las sirenas y todo eso. Mejor te vas a ir a disfrutar. Carmina Burana. Así es que ya son tuyos estos accesos, María Eugenia. Ahorita mi querido Abraham Romero se pone en contacto contigo y con todas las personas que nos están escribiendo y que tienen por ahí dudas sobre los premios. Y es bien importante que sepan que nosotros no les vamos a pedir a través de ninguna red social, dale click al link para obtener tu premio.
11: Sí,
10: No. Es un mensaje directo por cualquier medio que hayas participado que te mande el área de promoción.
11: Exacto.
10: ¿Ok? 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
10: 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Donato Camargo.
11: Dinora Ríos, nos escuchamos el día de mañana, 7:00 a.m. Gracias por estar acá con nosotros en Hola Monterrey.
10: Así es, aquí en Génesis 98.1.
11: Chao.
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0: estás? Me da muchísimo gusto saludarte en conexión contigo. ¿Cómo estás? Ya estamos listos para abrir este espacio ahora que son las 9:00 a.m. Me da muchísimo gusto saludarte. Así que, pues, de una buena vez, para que vayas escribiéndonos por allá el WhatsApp 8120229981. Sé perfectamente que muchos, pues, están de vacaciones, disfrutando de estos días. Y qué mejor que hacer una conexión emocional en estas vacaciones. Y qué mejor que con Taide Sabrina Sánchez Esquerra nos platique cómo hacer una conexión emocional importante en estos días de descanso. Pero primero que nada, para darle orden, bienvenida, ¿cómo estás? Sabrina, qué gusto me da verte.
1: Ay, gracias, Lalo. Igualmente, qué alegría darnos un abrazo, saludarlos a todos ustedes ahí en casa este bendecido martes. Estamos vivas, felices, agradecidas con todo lo que nos llega en este precioso mes de julio. Que sea de mucha bendición, de muchas alegrías para ti que nos escuchas en tu casa, en la oficina, que vas manejando. Vamos a aprovechar. Lalo nos está introduciendo a este tema que de veras será de grandísimo provecho. ¿Cómo hacer conexión emocional en vacaciones?
0: Sí, ahora, tú has sido docente durante muchos años. Entonces, sí ha habido un gran cambio de las vacaciones de antes y de las vacaciones de ahora. Te voy a decir por qué. Antes, en las vacaciones, pues comúnmente salías a algún lugar. La gente que tenía otras posibilidades, pues se iba de vacaciones a la playa o te ibas y visitabas ciertas partes de la ciudad, pero iban todos juntos sin distracciones. Ahora ha cambiado ya mucho esto, porque ahora muchos papás a lo mejor no salen, a lo mejor muchos papás sí salen, aunque vayan a la playa, pero están desconectados.
1: Absolutamente.
0: No decir todos, pero algunos sí están desconectados con esto, con toda la tecnología, en el camino van con los celulares, también pues a muchos papás les va a resonar esto, que a lo mejor en plena playa los hijos, estás en la playa y estás con los teléfonos celulares sin pensar que no salieron de vacaciones y que están en casa, pero siguen estando en los videojuegos, siguen estando en los celulares. Entonces, ¿se han cambiado las vacaciones? ¿Qué opinas?
1: Sí, Lalo, lo que estás diciendo es algo que también he visto replicado, es un comentario que ya tiene varios años, y varios años, te digo, hace 15 años, estoy pensando en mis hijos, en las edades de mis hijos, como las amigas dicen, ¿qué? Se fueron 2 semanas o 10 días o 4 días, los días que fueran, que se fueron a la playa y que llegan idénticos. Sí. ¿Te acuerdas? Y miren, ahorita todos nos vamos a acordar, los que tenemos más de 30 años, ¿cómo llegabas cuando ibas a la playa hace 20 o 30 años, Lalo? O sea, era carbón, quemadísimo, bronceadísimo, porque la playa era la playa y era estar en el sol y era el coraje de que te metieran y te hablaran. Bueno, y hoy, hace muchos años, que puedes ir a la playa y todos van a decir, sí, cierto. O sea, que te puedes ir muchos días, pocos días, y regresas igual, porque ese es el cuento de, pues, es que estuvieron metidos en el clima, o sea, muy sensibles a incomodidades, que luego vamos a hablar de eso, que cada vez somos menos propensos o tolerantes a ciertas incomodidades, como el clima, como el sudor, como el calor, como la arena de la playa, etcétera, etcétera. Entonces, hoy han cambiado las vacaciones. Necesitamos estar conscientes de este excelente y puntual comentario de Lalo, de que han cambiado las vacaciones. Entonces, si tenemos en nuestras manos ya ahora varios días destinados a descansar o a vacaciones, hay que aprovecharlos. Sí. Y de veras, una invitación que es una invitación excelente es que la aprovechemos para hacer conexión con nosotros mismos y también con los que tenemos alrededor.
0: ¿Por qué es importante, para platicarlo regresando, por qué es importante hacer una conexión emocional en vacaciones? ¿Te parece?
1: Claro que sí.
0: Muy bien, bienvenida, Taide. Bienvenida.
1: Gracias.
0: Así comenzamos, quédate, vale mucho la pena. Y quiero hacer esto en WhatsApp. Quiero hacer esto. Está padre que nos compartan algunas actividades que hacen en familia, algunas dinámicas que hacen en familia para tener esa conexión emocional en vacaciones y para compartírselos también a la gente que nos escucha. 8120229981. Así comenzamos. Conexión contigo. Buenos días.

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8: Bien, volvemos con Taide Sabrina Sánchez Esquerra. Muy bien, Taide. Ahora, ¿por qué es importante hacer una conexión emocional en vacaciones? Y sí me gustaría adelantar esta pregunta, que también nos digas, obviamente te voy a preguntar cómo hacer una conexión emocional en vacaciones, pero también nos gustaría, para que vayas pensando, cómo hacer esta conexión sin la necesidad de algún obstáculo que nosotros podamos tener en la mente, que es el dinero, que no tenemos. Genial. ¿Verdad? Entonces, más adelante, también para que nos platiques qué es lo que podemos hacer, porque no es excusa.
9: Genial.
8: Ahora, ¿por qué es importante tener una conexión emocional en vacaciones?
9: Fíjate que ya tenemos más de 20 años quienes estamos en todo este mundo de la neurofisiología y las neurociencias, que es indispensable el descanso. Unos le llaman el reset neurológico, el descanso diario y el descanso por temporadas. Por eso son indispensables las vacaciones. Yo invito a todos aquellos, tengo amigos que claro que estamos ocupados con este pago mensual que tenemos, con aquello, pero les digo, no te imaginas lo que va a afectar positivamente en tu productividad, en todo lo que vas a hacer, el que te tomes un descanso. Es indispensable para el cerebro, para el cuerpo ni hablar, Lalo. Yo creo que la sabiduría de nuestros ancestros nos lleva con muchos dichos de que el descanso es indispensable, pero hace muchos años se defiende en la neurofisiología, que es esta rama de la medicina que estudia el cerebro, pero con todo lo fisiológico, con numeritos y indicadores, etcétera. Bueno, en la neurofisiología nos dicen que es indispensable hacer descansos del cerebro. Descansos del cerebro quiere decir, yo tengo esta rutina, estas exigencias laborales, este horario laboral y esta actividad que repito continuamente en lo que es mi trabajo. Bueno, necesito cada cierta temporada, que indican alrededor de cada 90 días, cada 3 meses, tener un descanso de al menos 3 días. Uh-huh. Por eso, si tu esposo, tú misma o tú que estás decidiendo en tu oficina, ay, me las tomo, mejor que me paguen las vacaciones. Y no tomo vacaciones, mejor que me las paguen. No lo hagas, porque vas a ver una grande y positiva diferencia si te tomas estos días de descanso. Y ojo, no estoy hablando de vacaciones a la playa y vacaciones con 2 vuelos e interconexiones. No. Estoy hablando de estos descansos. Hoy quisiéramos compartir con ustedes algunas opciones que implican cero dinero. Ok, entonces esta pregunta espero que haya quedado bien clara. ¿Tu cerebro la necesita para este reset? Hay ciertas conexiones. Todo lo que hacemos en el día, las mejores decisiones que tomamos se fundamentan a nivel del cerebro en qué tan rápidas y eficientes conexiones tengas entre neuronas. El descanso favorece las mejores conexiones neuronales. Entonces, cuando te tomes esos 3 o 5 o 7 días de descanso, créeme, confía, que vas a estar tomando mucho mejores decisiones, siendo más productivo, teniendo mucho más control emocional con tus hijos, con tu jefe, con todos esos compañeros de trabajo. Entonces, vamos a invertir en vacaciones. Esa yo creo que es una palabra clave, Lalo, hoy. Vamos a invertir en vacaciones. Convence a tu hermano, a tu mamá. Hay que convencernos de estos días de descanso. Y el primer punto o el primer pasito para descansar es que tengamos un plan para, bueno, ¿y qué voy a hacer en estos 7 o 9 días de descanso? Porque junté mis 2 fines de semana. Vamos primero a conectar con nosotros mismos para que luego podamos conectar con otros. De esto queremos hablar hoy, cómo conectar en las vacaciones conmigo, ya que estoy convencido de la super inversión que haré disfrutando y descansando de mi rutina diaria.
8: Sí, muy bien, pues vamos a estarlo platicando, regresando en conexión contigo con Taide. No te vayas, volvemos.

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0: Vamos a conectarnos a través de nuestro WhatsApp 8120-229-981. 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
12: Ahí estamos, muchas gracias. Seguimos en conexión contigo. Nos escriben ahí en el WhatsApp que siempre andan ahí en busca de nuevos juegos de mesa. Dicen que también para poder disfrutar. Y también dicen que pues hay muchos videos que pueden encontrar también de dinámicas en

0: 4 ideas que cuestan cero pesos.
1: Ah, por favor, porque
0: esas nos encantan.
1: Es una idea que podemos tener, de que no, pues no tenemos dinero, ¿qué
0: exacto
1: hacemos?
0: No, ¿y para qué pido vacaciones? Yo escucho mucho esto.
1: ¿A poco?
0: Alrededor de, ¿para qué pido? Mejor que me paguen las vacaciones.
1: Sí.
0: O sea, no va a ser buen negocio, créeme. Entonces, ¿cómo podemos conectar con nosotros mismos? La primera idea es, ojalá te atrevas, en esa libretita que te regalaron o que tienes, hacer cronometra 3 minutos de escritura en un diario de vacaciones, ¿sí? Estoy en temporada de vacaciones de mis hijos, sigo con mi trabajo de casa o yo sigo en la casa trabajando. ¿Qué tal si empezamos hoy mismo? Hoy martes es muy buen día para empezar un diario de vacaciones aún cuando no salga todavía de vacaciones, ¿sí? Vamos a empezar este diario de vacaciones que puede tener estas pautas. ¿Qué te parece? ¿Cómo te sientes para escribir y continuar esta frase? Hoy amanecí. Es un trabajo interno, Lalo. Sí. Es tan sencilla esta frase. Hoy amanecí. Ay, ay, ay. ¿Cómo amaneciste? Hoy amanecí esperando la gran noticia. Hoy amanecí agradecida, porque etcétera. Hoy amanecí. Luego puedes escribir a lo largo del día. ¿Qué? A lo largo del día. Cuando ya descanses, me voy a dormir. Ay, muy cansada, impresionada, contentísima porque me encontré a mi amiga de la primaria, etcétera. Me voy a dormir. Y esta es una maravilla. Mañana espero. Mañana confío en que. Mañana deseo. Ay, qué cosa tan hermosa. Yo te invito que hoy estamos un poquito más relajadas. A lo mejor ya no está la rutina de las 6:40 de levantarnos para los niños, la escuela y el camión y las cosas y el tráfico. Bueno, vamos a hacer un diario de vacaciones. La segunda propuesta es una desconexión digital. Uh-huh. Apagar alarmas. Yo te invito, por favor, a que desde hoy apagues las notificaciones de tu WhatsApp. Ese es un estrés innecesario.
1: Sí.
0: Y ahí pueden sonar 4 seguiditas, tirit, tirit, tirit, porque están decidiendo que sea los taquitos de enfrente o a las gorditas. Hace la vuelta y es literalmente para el sistema nervioso es estresante oír un sonido que tiene relación con algún mensaje. Entonces, yo creo, y yo les he dicho muchas veces hace muchos años, que todos tuvimos o que dirigirnos por salud mental y por serenidad a apagar las notificaciones del WhatsApp. Entonces, esta desconexión digital. La tercera cosa es bien importante médicamente, oxigenarnos con caminatas, yendo a parques, idealmente visitando la naturaleza, ¿no? Esto es súper importante. Recuerden, llevamos 3. Iniciar el diario de vacaciones, esta desconexión digital y oxigenarnos. Hoy tenemos tiempo. Bendito Dios, todavía tenemos espacios verdes, que no sé hace cuánto tiempo no vas a Chipinque o no visitas un parque. Hay muchos parques en la ciudad, muchísimos. Entonces, hay que visitarlos. Y por último, algo que es bien importante. Es importante que si tengo 4, 7, 9 días de vacaciones, agende salidas o visitas, consulte carteleras culturales, etcétera. Necesitamos agendar y los puntos que quiero hacer. Probablemente, me tardé mucho más en el desayuno con mi amiga y ya no llegué al teatro o al museo, ¿no? Bueno, pero ya lo agendé, ahí lo tengo como pendiente. No vamos a ver qué pasa y estoy en el cuarto día de vacaciones y como que, y no he hecho nada. Y dije que iba a visitar a no sé qué y dije que me iba a ir a graduar los lentes y que... Entonces, la agenda nos va a ayudar mucho. Estas 4 cosas son puntos muy sencillos que no cuestan dinero y que buscan una conexión con nosotros mismos.
1: Así es. Muy bien. Pues seguimos platicando con Taide Sabrina aquí en Génesis 98.1. No te vayas, regresamos.

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10: Pues ahí estamos de regreso a través de Génesis 98.1. Gracias por seguirnos escribiendo ahí en el WhatsApp 81-20-22-9981. Bien, pues ¿qué tenemos? Aparte, oiga, si quieren ir al cine, pues ¿qué película quieren ver? También nos pueden por ahí escribir, ya lo saben. Taide, algo que me he dado cuenta es que cuando los niños salen de la escuela, como que también les cambia el chip, ¿no? ¿A qué me refiero? A que digan, pues ya estoy de vacaciones, ¿qué vamos a hacer, papá? Sí. ¿Qué vamos a hacer, mamá? Estoy aburrido. Entonces, por eso como que es bien importante poner atención en esto, porque ya para los niños son días libres de descanso, de jugar, de distraerse. Entonces aquí también los papás tienen que cambiar el chip, supongo, ¿no?
11: Absolutamente.
10: De decir, ¿qué hacemos?
11: Por eso les decía mucho, lo que platicamos hace ratito es una agenda personal, pero claro que también puede ser familiar, crearle actividades. Les repito algo que digo constantemente porque es un principio en educación. Cuando tú quitas algo, hay que ofrecer algo tan interesante, de mucho interés para el otro. Entonces, estoy pensando en tabletas. ¿Por qué? Porque veo los chats, veo las mamás que me hablan de consulta, de que ya no aguanto, tenemos una semana y 12 horas pegado, a 3 de la mañana y no se desconecta y está jugando. Son horas de pantalla, pantalla, sí. Pantalla, terrible. Entonces, es indispensable tener un plan. Y nosotros como papás también pensar que no serán días de descanso y de no hagamos nada y vamos a aburrirnos, y qué maravilla que esté con la tableta 6 horas, ¿verdad? Porque me deja descansar. No, estamos hablando de que también construimos el siguiente ciclo escolar y el inicio del siguiente año escolar en las vacaciones. Entonces, la agenda nos va a ayudar demasiado, y que provea de alternativas de actividades, ¿no? Que diga, a ver, cada quien escoja 2 lugares que quiere ir, ¿no? 2 lugares. Oye, pues es que estamos llenos de cosas hermosas. Sí. No sé si ya todos conocen la Milarca, el Museo de San Pedro, hace cuánto que no fueron a Chipinque, al Parque El Capitán, que está espectacular, al Mississippi, al Embosca. El Parque del Agua.
10: Es nuevo.
11: Exactamente. En la Uni también hay un parque caminable, la ciclopista, fundidora.
10: Ah, claro. Sí.
11: O sea, me canso eso. Hay días, dos días siempre gratis en los museos, que tenemos museos de muy buen nivel. Bueno, entonces tenemos agendas y hay que ofrecerla, decirles a los niños que quieren y se vale, como quien sea, de quiero ir a ver juguetes, 2 horas, vamos a ver juguetes, uh-huh. 2 horas. Yo quiero ir a conseguirme unos lentes así, bueno, vamos por esos lentes así, yo quiero ir a Chipinque, porque no, perfecto, que cada quien lo proponga en agenda. Y algo en lo que quiero ahondar, y que eso sería tal vez la parte más importante de este programa, queridos amigos, es que podemos hacer conexión a estas vacaciones con una cosa muy sencilla y que es gratuita también. Yo los invito a que tengamos pláticas íntimas, emocionalmente íntimas. Hay un indicador que en los inicios de los 90 ya se venía a ver, hace 40 años, no, hace 30 años, sí. Pero ya empezó. Hoy es en 9 de 10, un 9.7 de 10, adolescentes y jóvenes y maduros jóvenes no lo tienen, que es la conexión ojo-ojo. Uh-huh. Cuando te miras a los ojos, nosotros sabemos que ocurre algo diferente. Puedes estar platicando y no te veo y ta, ta, ta. Pero te ves a los ojos y dices, ay, hago un clic, sí, ¿no? Okay. Hago un clic. Uh-huh. Algo que no están acostumbrados muchas de las nuevas generaciones, ¿ok? Entonces, yo los invito a que tengamos estas pláticas emocionalmente íntimas, sin un tema en particular, solo escuchar, regalarnos el silencio. La intimidad emocional en una conversación se mide mucho en silencios, uh-huh. En esos silencios cómodos, y nosotros sabemos con quién podemos estar y hacer silencios cómodos prolongados. Ese es un indicador, claro, de intimidad emocional.
10: Sí.
11: El otro indicador de intimidad emocional es el vernos ojo a ojo. Y por último, en las conversaciones de estas pláticas íntimas, constantemente decirle a nuestros hijos, al esposo, a mi mamá que está conmigo y que tengo la dicha de cuidarla, no sé, todos, el decir, disfruto mucho escucharte, me encanta escucharte, cuéntame más de eso. Quiero decirles que en consulta privada, uno de los regalos más grandes que les podemos hacer a un niño, a un joven y a un adolescente es estas 3 palabras: cuéntame más de eso. Mm. Son 4. Cuéntame más. Es un regalo el que se sepan escuchados y con interés.
10: Sí, muy bien, Sabrina. Regresamos, Sabrina. Taide, Sabrina. Regresamos con la llamada a la acción, ¿te parece?
11: Perfecto.
10: Muy bien. En conexión contigo. No te vayas, regresamos.

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0: Ahí estamos de vuelta. Gracias, gracias a todos por escucharnos. Hay gente que está sintonizándonos en su trabajo. Hay gente, mira, está escribiendo que nos están escuchando ahí en la comodidad de su casa, que están ahí en camita. Gracias, pues disfrutando de estas vacaciones. Muy bien. ¿Con qué nos quedamos? Una llamada a la acción sobre este tema, conexión emocional en vacaciones.
1: Muy bien. Me preguntan esto de que, ¿cuáles son las palabritas? Eso. Cuéntame más. Sí. Platícame más. Ese es un gran regalo. ¿Ok? Entonces, acuérdense. Esta es mi invitación, la más importante, que nos escuchemos platicar, que regresemos a las pláticas donde no estén ni cercanos los celulares. Vamos a platicar. Y tú, ¿qué pasó, mamá? ¿Qué pasó? No, ojalá que no empiecen con yo no fui, mira, si sí. Estaba quebrado y no sé qué. No. Vamos a platicar, qué bonito que se haga costumbre. Vamos a platicar sin que haya ningún tema de por medio. Y bueno, esto de platicar y hacer con otros y crear conexión con quienes tenemos en casa, también es la invitación a crear juntos, a dibujar juntos, a pintar una pared especialmente de la casa, o a lo mejor a dibujarle algo en la pared, una frase, un dibujo, un diseño, hacer algún collage de las fotos desde chiquito, de que diga, oye, ya tiene 11 años mi hijo, y todavía no tiene su álbum como el mayor, ¿no? Sí. Ah, que luego eso nos pasa, que el menor ya no tiene el álbum de todo, ¿no? Bueno, vamos a hacerle ese álbum que le debemos, vamos a hacer un álbum de vacaciones conectando con los otros. Pero recuerden, la principal invitación y el objetivo de esta conversación que estamos aquí teniendo nosotros es que tengamos pláticas íntimas, que hagamos esta conexión emocional, y las palabras es el recurso idóneo, el más bello, porque con palabras también conectamos, con palabras creamos. Entonces, si tú estás un poquito preocupada, hablando de que las palabras construyen, pero también destruyen. Si dices, no, sabes, el último mes que tuve con mis hijos, que ya está en prepa, el de universidad, hombre. No, hombre, el chiquito que está en tercero de kinder. ¿Qué mes tan fuerte? ¿Cuántos gritos? ¿Cuántas llamadas de atención que no me gustó hacerles? Pues palabras que algo destruyeron, o que algo dañaron. No quiero decir destruyeron, porque siempre estamos en la posibilidad de construir. Entonces, si hubo palabras que dañaron, muchas prisas y todo, aprovechemos. Invirtamos nuestro tiempo de vacaciones en crear conexiones, en construir intimidad emocional hoy. Anota, ojalá mandes el WhatsApp. Todo lo que se anote tiene más del 70% de posibilidades de que lo hagas. Sí. De eso ya hemos hablado. Entonces, anótalo, idealmente es a mano, pero bueno, si no, mándale un WhatsApp a tu esposo. Oye, vamos a hacer una agenda de lo que vamos a hacer. Te quiero compartir este diario. Vamos a hacer el diario. Vamos a hacer agenda con los niños, a tener conversaciones íntimas, y vamos a hacerle el álbum al chiquito, que no, nunca le hicimos su álbum desde el que supimos que estábamos embarazados, ¿no? Entonces, es una invitación maravillosa. Tenemos en nuestras manos la fortuna de este tiempo, y muy probablemente tenemos en la casa muchas bendiciones que se llaman tíos, hijos, esposo. Bueno, multipliquemos y agradezcamos cuidando, claro, esas bendiciones.
0: Así es. Muchísimas gracias, Taide. Por favor, cualquier duda, compártenos tus redes sociales, claro, para que la gente te pueda escribir.
1: 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Y también en Instagram, Terapia y Soluciones TS.
0: Muy bien, pues hacer una conexión emocional en estos días de vacaciones, ¿verdad?
1: Sí, es
0: disco. No se vayan, regresamos.

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2: Ya estamos de regreso, gracias, ya son las 10 de la mañana y seguimos en conexión contigo. Le damos la bienvenida a nuestro querido Aarón Belrod, de nueva cuenta aquí en este espacio. Aarón, ¿cómo estás?
3: Buenos días. Bien, muchas gracias por la invitación. ¿Tú cómo estás? ¿Todo bien?
2: Bien, todo bien.
3: Excelente.
2: La realidad va bien.
3: La realidad va bien.
2: Tenemos un tema interesante sobre...

0: tú tienes el control de tu realidad y pues vamos a hablar de esto que es bastante interesante, que pues nos gusta mucho este tipo de temas, pero qué mejor que tú pues nos adelantes, ahora sí que nos des spoilers de lo que nos vas a compartir pues en esta hora, Aarón.
1: Interesante y comercializado.
0: Muy bien, por favor.
1: Comercializado porque muchas veces en actualidad se nos dice que somos creadores de nuestra realidad, co-creadores, que tenemos pues el poder de transformar nuestro entorno, pero nos imaginamos que es como que con varita mágica,
0: sí,
1: ¿verdad? Y realmente no es así. Realmente todo lleva un proceso. No sé si lo hemos platicado en otra ocasión. Existe una ley que se le conoce como la ley de causa y efecto. Uh-huh. Okay, esto lo pueden encontrar en el Kybalión. Es un texto bien interesante, un texto antiguo que se dice que es del Antiguo Egipto.
0: Sí.
1: Y esta ley de causa y efecto nos dice que todo lo que tú hagas va a tener una consecuencia, ya sea mediano, largo plazo, algunas cosas a corto plazo. Entonces, lo que tú estás viviendo ahorita, en este preciso momento, es el fruto de lo que hiciste antes, ¿verdad? Entonces, cuando lo vemos desde este punto de vista y ponemos atención en lo que hacemos ahora, en el presente, en este momento, tenemos la capacidad de controlar, de manipular y de transformar nuestra realidad, pero a un futuro,
0: sí,
1: a un corto plazo, ¿verdad? Entonces, sí me gustaría aclarar primero eso, que no es así de ya cambié mi pensamiento y mañana vas a tener resultados. Pues no, hay toda una serie de situaciones que tienen que suceder. ¿Por qué? Porque ya traes una inercia con la semilla que plantaste antes, ¿verdad? Entonces, si tú ahorita quieres transformar esa semilla y obtener otro fruto, pues hay un proceso. Hay un proceso de a lo mejor quitar la planta anterior, quitar la semilla anterior, plantar una nueva, empezar a regarla, que empiecen a crecer las ramitas y todo, hasta que salga el fruto que quieres.
0: Claro. ¿Verdad? ¿Por qué consideras que es importante, por qué parte iniciar precisamente en eso de lo que estamos hablando?
1: ¿Por qué iniciar?
0: Sí, que tú digas, esto es importante, tenemos que iniciar por esto, a lo mejor darnos cuenta o en conciencia de cómo es mi realidad y si estoy teniendo control de ella, sí o no, para darte un poquito de contexto. Es esto, o sea, ¿qué es lo primero que deberíamos saber y por dónde deberíamos empezar?
1: Mira, lo primero es saber esto que estamos diciendo, que tú tienes el poder, que tienes el control de tu realidad. Dos, hacerte responsable, porque es bien fácil, y creo que ya lo ha platicado mucha gente contigo, yo lo he platicado contigo también en otras ocasiones, es bien fácil echarle la culpa a lo que está afuera.
0: Claro.
1: Es que esta persona me hizo, es que mi jefe tal, es que la situación económica está bien difícil, es que el gobierno, es que lo que tú quieras, ¿verdad? Entonces necesitamos, el primer paso es hacerte responsable para que de esa forma tú puedas empezar a tener el control. Si tú crees que todo depende de algo externo, pues no puedes empezar a hacer cambios. Necesitas voltear hacia ti, ver qué es lo que te agrada y lo que no te agrada de tu vida. Yo siempre les digo, hagan listas, haz una lista de todo eso que te gusta, de todo lo que no te gusta, y de ahí tú empiezas a tomar pues decisiones para poder empezar a sembrar otra semilla, uh-huh, y obtener otro fruto.
0: Sí.
1: ¿Verdad? Eso creo que es lo principal.
0: Muy bien, pues gracias por estar aquí, Aarón.
1: Gracias.
0: Vamos a estar platicando de ello. Cualquier cosa, pues ahí está, ya sabes, el WhatsApp 8120-229981. Si quieren opinar algo sobre este tema, bienvenidos sean todos ustedes. Vamos con lo que tenemos aquí en cabina y regresamos en Conexión Contigo. No te vayas, volvemos.

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4: Ahí estamos de regreso, muchísimas gracias. A través de Génesis 98.1 seguimos platicando con Aarón Bellroth. Comentas algo muy importante con relación al tema. Tú tienes el control de tu realidad. Primero que nada es pues tener la conciencia de saber pues en qué realidad te estoy viviendo para ver pues qué puedo solucionar de ella, ¿no?
5: Claro.
4: Como comentas tú, dices, pues nosotros tenemos el control de nuestra realidad. Y es importante esto que nos comentas, decir, bueno, pues hay que empezar por esto y por esto. ¿Qué consideras que también es importante que nosotros deberíamos de saber?
5: Sí, es creo yo que es relativamente sencillo, ¿eh? Es sencillo porque todo el tiempo estamos exteriorizando lo que sentimos, con lo que comunicamos, con nuestras acciones, y hay personas que se la pasan quejándose.
4: Sí.
5: Y esto no me gusta, y esto está bien mal. Bueno, ahí ya te está hablando de que el fruto que sembraste anteriormente no es el que quieres. Entonces tú analiza, oye, si todo el tiempo me estoy quejando de mi trabajo, bueno, pues ya ahí tú tienes una muy buena herramienta para decir, sabes que voy a empezar a tomar medidas para hacer los cambios que yo quiero, ¿verdad? Pero para eso necesitas autoobservarte. Uh-huh. Empezar a decir, a ver, ¿cómo me siento? ¿Me está gustando esto? ¿No me está gustando? ¿En qué me estoy quejando? ¿Qué es lo que estoy proyectando hacia afuera? Porque es bien, bien común también que a la persona le empiezan a hallar situaciones que dices, es que no sé por qué me está llegando esto si yo no lo pedí, no uh-huh. lo quiero. No, si te llegó, es porque tú lo atrajiste. Es porque antes sembraste alguna semilla de cierto tipo que te está dando ese fruto, ¿verdad? Entonces, obsérvate mucho en tus estados de ánimo, en tus actitudes, para que puedas de esa manera saber en dónde estás parado y puedas corregir el camino.
4: No necesito preguntarte ni comentarte, pero tú eres una persona de energía. Uh-huh. ¿Influye mucho la energía en nuestra realidad?
5: Sí, mira, el término energía, desde mi punto de vista, también está muy comercializado. Uh-huh. A mí me gusta llamarle información.
4: Okay.
5: Todo es información, todo es energía, como quieras llamarle.
4: Vibración, energía, información.
5: Es lo mismo. Ajá. Es exactamente lo mismo, ¿verdad? Entonces, sí influye mucho. ¿Por qué? Porque al final la energía, la información, tus pensamientos, de acuerdo a qué información tengan, es lo que vas a estar proyectando.
4: Sí.
5: ¿Verdad? Entonces, si tú dices, oye, no me gusta esto, tú lo acabas de mencionar y es un muy buen punto decir, bueno, voy a cambiar mi energía. ¿Cómo cambio mi energía? Cambiando pensamientos, sí. Cambiando actitudes. Hay personas que dicen, bueno, voy a cambiar mi energía haciendo un ritual de, no sé, me voy a bañar con tal planta, y a la luz de la luna, y luego con a la luz del sol, y se aventan todo su ritual, pero no cambian los pensamientos, no cambian las actitudes, y van a obtener el mismo resultado, ¿verdad? De hecho, Einstein ya lo había dicho, es locura querer resultados de diferentes haciendo lo mismo. Sí puedes cambiar tu energía, pero la energía, es bien importante saber que el cuerpo físico es energía. Las emociones son energía. Uh-huh. La mente es una energía. Entonces, si tú no cambias actitudes, cuerpo físico, no cambias emociones y mente, es imposible que el fruto sea diferente también.
4: Sí. Ahora, también tengo otro punto que también es bien importantísimo, que sí me gustaría platicarlo regresando, porque sí lo considero que todos deberían de tener esta información, que una cosa es ya estar conscientes de la realidad. Y otra cosa es decir, bueno, pues quiero cambiar mi energía. Quiero cambiar mi energía, ¿cómo? Con mis pensamientos y con mis actitudes. Pero hay algo de lo que muy poco hablamos, que es del subconsciente. Eso que está bien metido en el chip. Uh-huh. Que por más que yo diga, voy a cambiar mi realidad, voy a cambiar mi energía, pero no lo logramos porque no nos damos cuenta que hay algo implantado, que es de esto que quiero hablar contigo regresando, a ver qué piensas tú.
5: Perfecto.
4: ¿Te parece?
5: Me parece muy bien.
4: En conexión contigo, vamos con música, regresamos. 81-20-22-9-981. Regreso y saludo a la gente que nos está escribiendo. No te vayas, volvemos.

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12: Ahí estamos, gracias, muy interesante el programa, nos están comentando, también nos están diciendo, Luis, que pues aquí está el pendiente del programa, que muchas gracias por tocar estos temas. No, pues, ya lo saben, este programa pues es hecho con todo el amor y sobre todo con la intención de llevar esta información que tal vez a lo mejor no la escuchas comúnmente en la radio, que sí hay mucha información en podcast y en muchos lugares, y nosotros queremos llevar este tipo de temas y a la gente le está cayendo bastante, bastante bien. Nos vamos por partes. Tú tienes el control de tu realidad, ya hablamos. Quiero cambiar mi realidad, no me gusta la que estoy viviendo, cambio mis pensamientos, cambio mis acciones, pero hay algo bien profundo que es el subconsciente, que es la respuesta de que mucha gente dicen, oye Aarón, oye Lalo, pues ya cambié mis pensamientos, pero pues sí digo que todo llega a mí con facilidad, gozo y gloria, y todo, y que pues, yo soy un imán para los milagros y para el dinero, pero pues no más nada.
13: No pasa nada.
12: Porque hay algo muy profundo también, que a lo mejor en cuestión al dinero, por poner un ejemplo, no se sienten merecedores, o a lo mejor les inculcaron un chip que el dinero no se dan los árboles, no soy un banco, o tantas cosas, ¿no? ¿Qué onda con el subconsciente? Sí. ¿Qué onda lo que hay dentro? Que es bien importante saber que no me va a permitir, por más que cambie mis pensamientos y mis hábitos, cambiar mi realidad. ¿Qué opinas de esto?
13: Mira, existen diferentes niveles de conciencia. Está, por ejemplo, el inconsciente, que se dice que es todo lo que hacemos, por ejemplo, nuestros pulmones, pues están teniendo un funcionamiento, nuestro corazón, cada parte del cuerpo, ¿no? Pero es de forma inconsciente, o sea, se está moviendo solo. Sí. Después está el subconsciente, que es donde están los traumas, las vivencias difíciles del pasado, etcétera. A mí me gusta poner un ejemplo, le llamo los papelitos de celofán. Ajá. ¿Verdad? Imagínate un foco, el foco está brillando, viene una experiencia de afuera, esa experiencia no se asimila, imagínate que es una difícil, y es como si le pegaras un papel de celofán al foco.
12: Claro.
13: ¿Qué va a pasar? El foco, si el papel de celofán es rojo, va a proyectar luz roja. Y luego viene otra experiencia, es un papel de celofán azul, y va a proyectar luz azul. Entonces se va llenando de papelitos el foco, y se va tapando. Entonces la luz que se proyecta, que en inicio era blanca, ya no es blanca. Tiene diferentes matices, diferentes tonos. A lo mejor de un lado está proyectando rojo, de otro lado azul, de otro lado verde, así, ¿no? Entonces eso distorsiona la realidad. Lo que pasa en el subconsciente son todos esos papelitos que están pegados que no vemos, que no sabemos que están ahí, ¿verdad? Entonces, mientras no quites esos papelitos, difícilmente puedes cambiar la realidad, porque lo que estás proyectando es la misma luz de ese color que no quieres.
12: Sí.
13: No sé si me estoy explicando de forma correcta. Entonces, aquí la pregunta sería, ¿influye el subconsciente? Sí. Influye muchísimo, de hecho yo creo que influye, no sé, a lo mejor voy a decir números al aire, a lo mejor en un 90% sí, o más. O
12: sea, yo estoy de acuerdo contigo.
13: Influye muchísimo.
12: Sí.
13: Aquí la pregunta es, ¿cómo lo transformo si es algo que no puedo ver? Uh-huh. Que es algo que no siento, es algo que no me he dado cuenta que está ahí. Bueno, hay muchas técnicas, hay técnicas de regresión, hay técnicas de constelaciones familiares,
12: de hipnosis,
13: sí. Hay técnicas, por ejemplo, también con medicinas ancestrales que te llevan al pasado y te hacen remover todo eso. Todo eso funciona para algunas personas, pero hay una técnica muy sencilla: observar las sensaciones del cuerpo.
12: Uh-huh.
13: Cuando tú te quedas inmóvil y empiezas a sentir tu cuerpo, te vas a dar cuenta que empiezan a surgir sensaciones en diferentes partes. Esas sensaciones que surgen es información que está dentro de ti, que no has visto. Pero ¿qué sucede? Sientes la sensación, es desagradable y dices, no, no la quiero, y la vuelves a reprimir. Si tú la observas sin etiquetar como bueno o malo, esa información va a salir. Y ahí estás removiendo cosas de tu subconsciente. ¿Y qué va a pasar? Que tu realidad va a empezar a cambiar. Es como si quitaras los papelitos de celofán sin querer quitarlos, simplemente sí, observando el presente. ¿Verdad? Esa es una súper herramienta que pocas veces se utiliza, pero pues los monjes budistas, hinduistas, esa técnica es la que utilizan precisamente para liberarse. ¿Liberarse qué es? Pues liberarse de todos los apegos, de todas las emociones.

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0: Ahí estamos de vuelta, muchas gracias. Sí me gustaría dedicar la próxima media hora o los minutos que nos queden de este espacio en que nos vayas dando por ahí algunas herramientas, algunos pasos, como tú lo quieras ver, para ir pues cambiando esta realidad, en dado caso que a las personas que están escuchando, pues no me gusta mi realidad, quisiera tener una realidad mejor y quisiera soltar el control para una nueva realidad. ¿Qué cosas nos pueden ayudar?
1: Claro. Uno, vamos a tratar así como de ir enumerando. Uno, no veas tu realidad como buena o mala. Vela como lo que es.
0: Sí,
1: a lo mejor no te agrada, a lo mejor te disgusta, a lo mejor te genera incomodidad, a lo mejor te gusta mucho, pero es lo que es. Entonces trata de vivirlo así, observa y pregúntate, a ver, ¿por qué estoy viviendo esto? ¿Qué puedo aprovechar de esta realidad? ¿Y qué puedo hacer para cambiarla? En las empresas se utiliza mucho, dicen, no te enfoques en el problema, enfócate en las soluciones. Sí. ¿Verdad? Entonces, enfócate en las soluciones. A ver, no me gusta que mi carro siempre está fallando. Bueno, busca una solución. ¿Qué puedes hacer?
0: Pero el cómo sí.
1: El cómo sí. Exactamente. ¿Verdad? Entonces, ese es un muy buen camino. Dos, ya lo mencionamos hace unos momentos, apunta. Mientras no aterrices la información, difícilmente vas a poder verla. Nuestra mente necesita estarse aterrizando. Una práctica buenísima es eso, estar apuntando tus ideas, tus pensamientos, qué estás sintiendo, etcétera. Y luego si tú eso lo separas, a ver, las cosas que sí me gustan de las cosas que no me gustan, vas a poder tomar decisiones con mayor facilidad. En verdad, esa es una súper herramienta. Otra herramienta que está muy, muy popularizado también ahorita, el mindfulness, que es enfocarte en observar tu respiración, por ejemplo. ¿Qué es lo que pasa? Al estar observando la respiración, como te decía ahorita, van a surgir sensaciones. Esas sensaciones, obsérvalas. Y ahí, ¡fum!, se empieza a liberar información y empieza a cambiar tu realidad.
0: Sí.
1: ¿Okay? Hacernos responsables, ya lo mencionamos. ¿Qué otra cosa? A ver, tú que también andas metido en esto, ¿qué nos podría estar faltando?
0: Pues sí me gustaría, sobre todo, ver cómo nos podemos organizar para trabajar en ello.
1: Ajá.
0: O sea, ¿cómo lo recomiendas tú?
1: Sí.
0: Porque es que yo lo veo todo esto de la espiritualidad, del crecimiento personal, lo veo igual como cuando alguien se pone a dieta y va al gimnasio. O sea, cuando va al gimnasio uno tiene vaya, rutinas.
1: Sí.
0: Y también cuando uno se pone a dieta, pues tiene horarios, ¿no? Y ciertos tipos se organizan para comer. Aquí también, ¿cómo nos recomiendas tú, por ejemplo, darle un espacio en el día para ver, para hacer un chequeo de cómo está mi realidad? Para ver, voy a darme un espacio a lo mejor antes de dormir para anotar estos puntos que sí me gustaría que cambiaran. O sea, ¿qué nos recomiendas tú que pueda funcionar de alguna buena manera?
1: Sí, mira, la mejor rutina, que es bien difícil, de hecho hasta para mí es difícil entenderlo a veces, pero es vivir. Esa es la mejor rutina. Vivir. ¿A qué me refiero con vivir? Pues tomar las cosas que están llegando y vivirlas, aprovecharlas, disfrutarlas.
0: Sí.
1: Si es una experiencia desagradable, pues vívela también, pero déjala. O sea, vívela en ese momento y déjala, desengánchate. Entonces ahí realmente empiezas a vivir. ¿Cuándo dejamos de vivir? Cuando la persona le sucede algo malo y se enganchó.
0: Sí.
1: Y ya se quedó en el pasado.
0: Ajá.
1: Entonces cuando está en el pasado, no sé, imagínate que hay una persona, le ofrece ayuda en algo, pero como está enganchado al pasado no lo ve. Y lo dice, nadie me ayuda. Pues sí te están ayudando, pero no lo estás viendo porque te quedaste en el pasado, te quedaste enganchado, ¿no? Entonces creo que la mejor práctica, así la número uno de todas, sería eso, aprender a vivir. ¿Y cómo lo haces? Como te digo, pues simplemente, no sé, llega una persona y en lugar de acordarte lo que te hizo ayer, antier, hace un año, dos años, vela como si nunca lo hubieras visto. Aprovecha ese momento, salúdala si es que te quieres saludar, si no, pues simplemente observa y tú sigue tu camino, ¿verdad? Porque aquí hay una trampa, o me gusta llamarlo trampa, que cuando empezamos también a analizar solamente lo bueno y lo malo, también podemos quedarnos enganchados.
0: Sí.
1: ¿Verdad? Ah, es que en el pasado a mí me iba con ganas, me iba bien en mi trabajo y todo estaba bien bonito y todo, pero ya te quedas enganchado también en algo que aparentemente te gustaba. O con lo malo sucede lo mismo, ¿no? Entonces, sí corremos el riesgo de quedarnos ahí. Cuando escribas todo, hazlo de forma objetiva. A ver, en este preciso momento, ¿cómo me siento? ¿Qué tengo? ¿Qué me gustaría tener? Lo apuntas y te pones a trabajar en presente, ¿verdad? Esa es la clave.
0: La
1: porque,
0: clave, sí.
1: Sí, porque también como te digo, puedes hacer rituales, puedes pedirle a quien quieras, puedes aventarte una rutina todos los días. Pero si no aprendes a vivir el presente...
0: Sí, o sea, si no estás alineado...
1: Sigues enganchado.
0: Sí, muy bien. Muchas gracias, Aaron. Regresamos en conexión contigo ya para la parte final de esta charla. No te vayas.

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7: Ahí estamos, muchas gracias a todos los que nos escribieron por ahí en el WhatsApp 8120-229-981, pues agradeciéndonos por este tema, qué padre, muchas gracias, y dicen que por ahí ya están trabajando en cambiar su realidad. Muy bien, pues esa es la idea, excelente, muchas gracias. Pues, ¿con qué nos quedamos en la llamada a la acción? Antes de la llamada a la acción, sí me gustaría tratar esto contigo, que también es bien importante. Las emociones tienen mucho que ver, porque de pronto tal vez uno puede creer que mi realidad no está funcionando de la manera en que yo quiera, porque estoy triste, o estoy deprimido, o tengo duda si va a funcionar o no. Ojo, ojo, son emociones. No quiere decir que está determinando en tu próxima realidad si va a ser buena o mala. Uh-huh. Sí me gustaría que nos compartieras algo de ello. Sí. ¿Qué onda con las emociones?
8: Son parte del humano.
7: ¿Verdad?
8: Las emociones, no definen los pensamientos.
7: Nuestra realidad, si es buena o mala.
8: O sea, la puede definir, como decíamos ahorita, depende de cómo te enganches con esas emociones. Sí. Uh-huh. Si la sientes, la procesas y la dejas ir, excelente. Si te enganchaste, pues te enganchaste. Te estás enganchando a una realidad, a una emoción que no te gusta, y que va a suceder, que la vas a seguir proyectando. Te van a seguir llegando situaciones, personas o cosas que te van a hacer que esa emoción se siga explotando. No, aquí creo que es importante también ver, no se va a seguir replicando eso porque es lo que tú estés queriendo en tu vida. Se sigue replicando porque tu ser, tu parte más consciente, a la que no tenemos acceso, algunos le dicen el supraconsciente, sí, eso te está poniendo otra vez las mismas situaciones para que aprendas de esa emoción y aprendas a soltarla. Entonces, mientras no la sueltes, te la siguen presentando, ¿no? Sí. Entonces, es bien importante eso. A ver, te llegó algo, ¿qué voy a aprender de eso? Y suelta. Si no sueltas, va a seguir. Y hay personas que dicen, y me da mucha risa esto, porque dicen, es que yo ya trabajé un chorro. Es que yo ya fui con el psicólogo, es que ya fui a medicinas ancestrales y fui a de terapia, todo, no sé qué. Y pues sigue pasando. Bueno, si sigue pasando, es porque todavía lo traes adentro. Y todavía tienes que aprender de ello. Cuando desaparezca de tu vida, prueba superada.
7: Sí.
8: Y vendrán otras cosas.
7: Hay una frase para hacer conexión contigo que dice, nada te va a dejar hasta que tengas que aprender lo que tengas que aprender.
8: Exactamente.
7: Entonces ahí está la respuesta para esto, para muchas personas siguen enganchadas en algo. Dice, ¿hasta cuándo? O sea, muchos vienen y te dicen, amiga, el date cuenta, y pero pues nomás no, ¿verdad? Sigues enganchado, sigues enganchada, y entonces pues así es, hasta que no te des cuenta.
8: Y hay un rechazo a esa sensación. Mientras haya rechazo a la sensación, a la situación, a la persona que te está generando eso, vas a seguir enganchado también.
7: Sí, así
8: es. Es bien importante también saber eso para poder soltar realmente.
7: Llamada a la acción, ¿con qué nos quedamos, Aaron?
8: Llamada a la acción, háganse responsables de su propia vida, sean conscientes del gran poder que todos tenemos como seres creadores, y siendo bien honestos, si algo no te gusta, puedes cambiarlo. Y si no lo quieres cambiar, bueno, pues algo estás obteniendo, ¿no? Algún beneficio, uh-huh, ya sea algún chantaje emocional, y que alguien, pues al tenerlo ahí, aunque no te guste, pues no sé, si es tu jefe, pues a lo mejor te sigue pagando mensualmente y todo, pero pues tú tomas decisiones. ¿Qué te conviene más, el sueldo o el desagrado,
7: sí,
8: o no, tu paz mental, uh-huh. ¿no? Ya, tú ahí vas a tomar decisiones, ¿verdad? Pero si está enfrente de ti es porque lo necesitas.
7: Muy bien, Aaron, por favor, compártenos tus redes sociales para ver todo tu contenido, todo lo que viene para ti.
8: Sí,
7: y
8: claro,
7: que estás
8: sí.
7: ofreciendo en el servicio a la gente.
8: Claro que sí, es en Aaron Belrod, en todas las redes sociales, YouTube, Instagram, Facebook y TikTok.
7: Muy bien.
8: Aaron Belrod.
7: Ya está, Aaron. Muchas gracias.
8: Gracias.
7: Un gusto verte y te esperamos pues más adelante, también en este mes.
8: Claro que sí.
7: Órale.
8: Hablamos.
7: Conexión contigo. Pues se quedan en ¿Qué Show? Se quedan con más información. Ahí los ganadores atentos a las redes sociales. Y regresamos mañana a las 9 de la mañana en Conexión Contigo. Ahí ando en las redes sociales. Cualquier cosa, Lalo Serie FM. Que todo fluya y nada influya. Gracias, Quique. Gracias también a Alex Rojas. Hasta mañana. Bye, bye.
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8: Muy buenos días, bienvenidos. Damos inicio al show de los espectáculos esta mañana de martes 7 de julio. Son las 11 en punto y estamos felices de poderte saludar en vivo desde nuestra cabina en el centro de la ciudad de Monterrey. Alex López, ¿cómo estás? Buenos días.
9: Querida Coranelda González, muy buenos días. Amigos, como siempre, encantados de recibirles en este espacio de Génesis 98.1. Toda la información actualizada respecto a los famosos de aquí hasta las 12.
8: Mucho que contar, mucho que desmenuzar esta mañana aquí en la mesa de producción de este programa. Así que acompáñanos. De entrada vamos a invitar al público. Mira, hay muchos niños que están de vacaciones. Bueno, todos, ¿verdad? Están de vacaciones y de repente que si ya te los llevaste a un viajecito, que otro, pero como 2 meses y medio ya no hallamos las mamás así. ¿Ahora para dónde?
9: ¿A dónde los llevamos?
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9: Y son accesos libres, quiere decir que tú eliges la película que quieras, el día que quieras, a la hora que quieras, en el Cinépolis que tenga salas VIP, ahí se van a disfrutar. Y no es pase doble, es pase cuádruple. Apúntense a través de nuestro Instagram, Génesis 981 FM, para que ahí dejen por favor sus datos y participen. Al finalizar este espacio mencionaremos quiénes son nuestros ganadores.
8: Muy bien, y ahora sí, dicho todo esto, vamos a enterarnos de todo lo que está sacudiendo el mundo del espectáculo esta mañana de martes 7 de julio. Aquí están nuestros titulares, y sí, tenías razón, Ernesto La Guardia confirmado en la casa de los famosos.
9: El primero.
8: Pancho de la telenovela quinceañera, Ernesto La Guardia confirmado, y es el primero dentro de la casa de los famosos.
9: Así es. Estos son los avances en ¿Qué Show?
5: Hoy escucharás.
10: Yo en mi caso, sinceramente, estoy emocionado de volver a Operación Triunfo. Sé lo que significa estar en este escenario y hoy me emociona acompañar a una nueva generación de artistas que viene a luchar por todo.
11: Compartir con el público quién soy realmente, mi vida, lo que me gusta, lo que me pone triste, lo que me pone contento, lo que me da risa, lo que no me da risa. Y creo que eso va a acercar mucho a la gente.
12: Maidín Villanueva y Eduardo Santamarina lo han hecho muy bien. Tienen una familia hermosa y yo no tengo nada más que agradecerles que ellos han estado con mis hijos.
13: Nunca los regañé, la verdad es que yo nunca, de hecho soy la más barco que se puedan imaginar. El orden lo ponía Eduardo y jamás me atrevería a regañar a alguien.
14: ¿Sabes qué? La verdad es que lo hemos ido retrasando y como que salieron tanta boba últimamente y así que dijimos, ay no, no, y estamos ahorita tan bien y tan a gusto.
15: Enamoradísimo. Sabes que es muy linda la historia porque lo que nos vinculó fue el esfuerzo conjunto por proteger a una niña y detener a su agresor.
16: Pues mira, es un proceso de papeleo, un proceso burocrático, pero bueno, ahí va y próximamente esperemos que ya tendré, ahora sí que de corazón ya mexicana, mira, aquí tenemos la verde.
17: Está en el cuerpo de baile, sí, está emocionadísima, ha estado muy fuerte, ha estado muy dura todos los ensayos, porque además se los he hecho con temporada.
8: Todo es esto y mucho más hoy aquí en este programa. Acompáñanos de aquí hasta las 12 del mediodía y pues vamos a arrancar con muy buena música. Y al regresar tenemos invitado en este programa.
9: Así es, quédate con nosotros porque si te quedas, te enteras.
8: Me muero. La quinta estación en Génesis, 11:03, 7 de julio, 28 grados la temperatura en el centro. Regresamos.

0: 7:06. Gracias, ya estamos de regreso en Génesis 98.1. Y bueno, pues el día de hoy le queremos dar la bienvenida en este programa antes de que otra cosa suceda y de irnos con toda la información y cosas importantes que tenemos que saber, ¿verdad? Al licenciado Andrés Mijes, él es alcalde de Escobedo con licencia. Y hoy vamos a conocer el lado humano, porque de repente vemos nada más muchos panorámicos, revistas, la foto, que sí, algunos titulares y no, o sea, sobre todo las mujeres, que sí. Aquí en Génesis nos siguen mucho en el 98.1. Nosotras sí somos más de caverno, a ver qué trae detrás, la parte humana, el corazón, cómo piensa.
1: ¿Cuáles son los valores? ¿Cuáles? ¿Cómo naciste? ¿Cómo te formaste? Porque muchas veces ya de adultos somos precisamente el reflejo de la infancia que vivimos, de la adolescencia que vivimos. A mí siempre me gusta platicar de eso porque yo aprendí, mi mamá era puestera y mi papá era chofer de un camión, entonces mi mamá era multitask. O sea, en la mañana nos hacía desayunar, me mandaba a la escuela y luego se iba al puesto y luego regresaba y ya estaba la comida lista y luego se volvía a ir al puesto y pero sí muy disciplinada, ¿no? En la mañana levántese flojo, órale a la escuela, y en la mediodía levante su plato, lave el plato y así todo, y en la noche a dormir y tres nalgadas y no me quería dormir y dormía calientito. Pero te inculcan entonces valores de disciplina, de estudio, de tenacidad, hay que ayudar en el puesto, o sea, a trabajar.
0: Y las mamás somos así, o sea, lo que sea por nuestro, así como sacamos fuerzas de donde ni siquiera las pensamos a veces, para andar trabajando, acarreando a los muchachos, que estén estudiando, que coman bien, y los hijos a veces no se dan cuenta. ¿Y usted estuvo mucho en Escobedo?
1: Yo no sé de dónde sacaba fuerzas mi mamá, pero ella armaba el puesto ella sola y no, la verdad. Mi superhéroe es mi mamá.
0: El ejemplo arrastra.
1: Es mi mamá. Siempre me dijo, tú no vas a ser puestero, tú vas a ser profesionista y yo me la voy a partir para que tú seas
0: ¿Cómo se llama su señora madre?
1: Goyita, ya falleció mi madre hace 3 años, pero la llevo en mi recuerdo, siempre sus consejos. Me decía, si vas a estar en la política, ayúdale a la mayor gente que puedas. Dios te puso ahí para ayudar, no se te olvide. Y la otra es, encomiéndate a Dios que te dé sabiduría para tomar buenas decisiones. Yo tengo eso muy arraigado en mí y es mi vocación de servicio. Yo soy licenciado en ciencias políticas. De todos los que anden participando ahí, vean cuál es el perfil profesional. Y soy el único que estudió la política como ciencia. Entonces tengo herramientas que son muy diferentes a otros compañeros que respeto mucho, ¿verdad? Sus profesiones, pero son de chile, tomate, cebolla y manteca. Pero yo sí me preparé para trabajar en el servicio público.
0: Dicen que el hombre que es un caballero y que está educado y que termina toda su profesión, su carrera, su todo y tiene pasión, es porque fue educado por una reina. Así que hasta así el cielo, es. Doña Goyita.
1: Sí, gracias, te lo agradezco, Coronelda.
2: ¿Qué comerciaba doña Goyita, licenciado?
1: Fíjate que vendíamos de todo. Ella vendía por temporadas. En diciembre vendía pinos, vendía escarcha, vendía pelo de ángel, cosas que ya no se usan ahora. Ahora vienen los pinos, ya están prearmados con todo. Guías de luces, vendíamos cohetes, paile. Ella tejía los trajecitos para ofrendar a la Virgen, los inditos, trajecitos de inditos, su huacal, y les tejía ahí todos los utensilios que tenían que llevar. Y bueno, yo soy de Tampico, en Semana Santa vendíamos cocos y estábamos 15 días en la playa vendiendo cocos. Terminaba yo como zamorita de negro. O sea, una cosa impresionante, pero muy gratificante, porque aprendes a vivir en la calle. Es muy difícil, la verdad, el trabajar en el sol o en la lluvia, en el frío. Y luego a veces, que es lo más triste, a veces que no te baila un frijol en la panza porque no vendimos nada. Sí. Entonces estaba difícil, ¿no? Pero bueno, gracias a Dios salimos adelante.
2: Gracias. Como servidor público, licenciado, ¿qué es lo más raro que ha pedido un ciudadano?
1: Bueno, pues fíjate que de repente hay gente que te pide, oiga, deme el teléfono a la Cruz Roja y te mandan un mensaje de WhatsApp. Yo afortunadamente ya tengo pues una tabla con los teléfonos de emergencia y se los mando. Pero luego dices, bueno, pues si tienes un teléfono inteligente, casi todo el mundo tiene.
2: Sí.
1: Si nada más, inclusive sin teclearlo, pásame el teléfono a la Cruz Roja y te lo da, ¿no?
2: Sí, claro.
1: Pero hay otras, una vez llegó una señora y me dijo, oiga, necesito que me ayude porque queremos llevar a nuestra hija a un concurso de danza en Rusia. Uh-huh. Y pues necesitamos que nos pague el pasaje de mi marido y mío. Y oye, pues ya viendo el padre, eran como 120,000 pesos. Le dije, señora, pues le vamos a apoyar con algo simbólico. Pues les regalé una pantalla de 30 pulgadas y rífenla y ustedes ahí saquen lo que puedan. Pero la verdad, sí, de repente llegan cosas de ese tipo, ¿no? De que dices tú, hoy dije, pues no tenemos, el municipio no tiene presupuesto para pagarles el boleto.
0: Pero se ayudó. Oiga, a ver, preguntas del público también. ¿Qué es más difícil, convencer a un político o convencer a una mamá norteña, una mamá regia?
1: Es más difícil convencer a una mamá luchona, una mamá regia.
0: De esas que hablábamos
1: ahorita. Una mamá multitask, uh-huh. Que trabaja, es papá y mamá. Que hace rendir que el presupuesto de la casa, la economía, que conoce de economía porque va al súper y se da cuenta que las cosas subieron de precio y que tiene que ser también tiene que ser muy fuerte para poder disciplinar a sus hijos. Entonces, la mamá hay que convencerla con resultados.
0: Totalmente.
1: Con
0: la mujer
1: resultados
0: en general,
1: y con ejemplo, ¿no?
0: Sí.
1: Y un político, pues a veces con una charla ahí ya lo convences, pero a la mamá es más difícil, mucho más difícil.
0: Y bueno, si hoy pudieras cenar con algún personaje de Nuevo León vivo o histórico, ¿a quién invitaría usted a cenar y por qué?
1: Yo sin duda invitaría al general que le da nombre a nuestro municipio, al general Mariano Escobedo. Fue un hombre, era también una persona de origen muy humilde, era arriero, era pastor y pastor de ovejas, obviamente. Y él se enlistó en el ejército mexicano allá en los años de 1847 para luchar contra los Estados Unidos. Y luego fue, pues, precisamente el general que en la batalla del 15 de mayo en Querétaro venció a Maximiliano y fue quien fusiló a Maximiliano. Fue como nuestra segunda independencia y es un hombre al que no se le ha hecho justicia históricamente. De hecho, si ustedes se fijan, festejamos la batalla del 5 de mayo, pero no la del 15 de mayo. Uh-huh. Que la del 15 de mayo fue la importante porque fue con la que vencimos definitivamente a los franceses, ¿no? Y entonces no se le hace justicia al general. Además, fue un gran político, fue gobernador de Nuevo León, fue gobernador de San Luis e implementó políticas muy innovadoras para su tiempo.
0: Mire,
2: Mariano Escobedo.
0: Hoy aprendimos datos que no teníamos.
2: Ahora, licenciado Mijes, todo el mundo ha escuchado decir o decir que usted comenta acerca de la 4T norteña. 4T norteña. Ahora, si se le tuviera que explicar, por ejemplo, a una abuelita, esto de este término de la 4T norteña, así rapidito, en 30 segundos, ¿qué se pudiera decir?
1: Bien sencillo. La 4T norteña es un modelo de gestión gubernamental que está alineado al Plan México de la presidenta Claudia Sheinbaum. Con la mano derecha impulsamos el crecimiento, siendo aliados de los empresarios, no poniendo obstáculos a la inversión. Y lo que pretendemos es que se instalen fábricas y se instalen comercios en el municipio. Entonces, lo que diseñamos fue políticas públicas muy innovadoras. El municipio de Escobedo es el único en el mundo que otorga el permiso de construcción en 5 días, así como lo oyen. Es el único lugar en el mundo. Y luego tenemos todos nuestros trámites de desarrollo urbano son digitales. La computadora no pide moche. Entonces tú vas y ya no tienen que darle ahí una lana a alguien. No, todo el trámite es digital. No hay fricción burocrática. Y tus pagos, todo es en línea, tu resolución, todo te lo mandamos en línea. Entonces, y tenemos también distritos urbanos que te dan certeza y reglas claras en el uso de suelo de la tierra que vas a comprar. ¿Eso qué hace? Hace que se instalen negocios en el municipio y pagan sus impuestos y fortalecen la hacienda pública. Nosotros pasamos de 1.350 millones en el 2021. Este año vamos a ejercer cerca de 4.000, potenciando nuestros ingresos propios. Y con la mano izquierda, fíjense cuál es la analogía, la derecha y la izquierda. Con la mano izquierda apoyamos a los que menos tienen con becas, por ejemplo, a los jóvenes de preparatoria. Por el simple hecho de estudiar preparatoria, 12.000 jóvenes de Escobedo en escuelas públicas reciben una beca, su pago de la cuota de ingreso a la universidad. Y luego atendemos a personas con cáncer en una casa que se llama Casa en Rosa. Apoyamos a adultos mayores, a deportistas. Tenemos una escuela de artes y oficios, pero lo que enseñamos es mecatrónica, robótica, inteligencia artificial. Le damos herramienta a nuestros chavos para que tengan las habilidades que está demandando el mercado laboral. E invertimos en seguridad pública y en infraestructura.
0: Oiga, ya nos dieron ganas de invertir allá en Escobedo.
1: Sin duda, no sabes lo que ha crecido la plusvalía. Para que se den una idea, en la zona industrial ha crecido cerca de un 600% en los últimos 4 años. O sea, pasó de 400 pesos el metro a entre 2.500 y 3.000 pesos el metro.
0: Yo lo he escuchado mucho, licenciado, hablar de 4 valores importantes que todos vemos también, pues en un ser humano y también a la hora de elegir un político, ¿no? Honestidad, cercanía, capacidad y saber. saber cumplir.
1: Sin duda, la honestidad es algo que se trae desde joven, desde chico. Fíjense, a mí, esa es otra de las cosas por la que recuerdo y siempre traigo a mente a mi madre. Cuando íbamos a ir de visita a la casa de una tía, de una amiga, de una comadre de mi mamá, lo primero que me decía antes de entrar a esa casa, me decía: pobre de ti que toques algo que no es tuyo ahí en la casa. Pobre de ti.
0: Y los ojos.
1: Y si lo rompes, te las vas a ver conmigo. Entonces, pues, a respetar, te enseñan a respetar lo que no es tuyo. Entonces, ese es un valor que yo traigo muy arraigado. Ustedes pueden utilizar su teléfono inteligente y googlear ahí Andrés Mijes, polémicas de deshonestidad o algo. Xerox, en toda mi carrera política. Pero también hay otro valor muy importante, que es el de la cercanía. Cercanía, un político que no sabe escuchar no tiene cercanía. Ustedes pueden ver al político en una foto con 200 gentes, con 1000 gentes, pero si no las escucha no sirve de nada.
2: Claro.
1: La cercanía. Otro es la capacidad. El primer gran acto de corrupción de una persona que aspira a una posición política es aspirar a un puesto para el que no está capacitado. Y luego de repente por eso vemos pues que no terminan las líneas del metro y que no terminan las obras y que está quebrado el estado, que Agua y Drenaje está haciendo realmente agua porque está prácticamente en bancarrota. Es precisamente porque no estaban preparados. El actual gobernador nunca en su vida había pisado una oficina pública. Fue diputado y fue senador. Es como si pusieran aquí de director de radio, me pusieran a mí, yo los hago quebrar. Así es, porque no les sé, ¿no? Y sin duda el otro es tener palabras, saber cumplir. Tan sencillo que es decir la verdad. La gente está harta de escuchar mentiras. La gente lo que necesita es saber la verdad. Oye, si no vas a terminar las líneas del metro para Mundial, pues párate y pon la cara y di, no las voy a poder terminar por esto y por esto y por esto. No hubiera pasado nada. Es más, cuando tú tienes humildad, ganas más popularidad. Esos son los cuatro valores que me encanta hablar de ellos.
0: No, y habla de la solvencia moral de una persona. Claro. Yo creo que la palabra es lo más importante en un ser humano, porque pues esta es tu solvencia moral lo que te sostiene.
1: Claro.
0: Porque pues pierdes si no esa credibilidad, ¿no?
1: Y es como un matrimonio, ¿verdad? Oye, te dice tu señora, oye, ¿me vas a llevar al cine? Ahorita voy a aprovechar yo aquí la promoción que hicieron de Cinépolis para pedirles a cuatro. ¿Me vas a llevar al cine? Oye, si le dijiste que sí, tienes que cumplir, porque si no, es una guerra, es una lucha por no cumplir la palabra.
0: Sí.
1: Es mejor decirle no, porque ando bien ocupado ahorita, porque quiero ser coordinador de la transformación en Nuevo León.
0: Allá, hacia allá.
1: Ahorita estoy ocupado, mi amor, no puedo llevarte.
2: Licenciado Andrés Mijes, terminamos con la pregunta que si va a ir usted para Salinas Victoria y qué otros municipios ha visitado, qué otros lugares ha visitado.
1: Fíjense que he visitado muchos municipios del sur y del norte. He estado en Aramberri, he estado en Doctor Arroyo, en Galeana, en Montemorelos, en Allende, en Los Ramones, en Marín, en China, y lo que he encontrado es un abandono de la zona rural. Cuando tú le preguntas a los residentes de esos municipios, dices, oye, ¿hace cuánto vino el gobernador? No ha venido desde su campaña. Entonces, están los caminos rurales destrozados, no hay un buen servicio médico, no hay promoción del empleo, no hay apoyos al campo, no hay apoyos a la agricultura, a los ganaderos. Entonces, pues, eso es motivante para poder aspirar a este puesto. No puede ser posible que seamos número uno en abandono de la zona rural, ¿no? Entonces, por eso quiero ser el coordinador de la transformación y estoy visitando todos los municipios precisamente, como les decía, por ese valor de escuchar. ¿Qué quiere la gente?
0: ¿A usted le gustaría, licenciado Andrés Mijes, cara a cara, hoy se lo pregunto aquí en este espacio, antes de despedirnos, llegar a ser gobernador?
1: Sin duda alguna. Yo creo que para un político gobernar el estado en el que reside sería un gran honor, pero sobre todo que yo quiero tener un mecanismo de gobierno diferente. Primero, hablarle con la verdad y escuchar a la gente. Y segundo, pasar de los problemas comunes a las soluciones comunes. Que tengamos, que las decisiones no se tomen unipersonales en un escritorio, sino que nos sentemos en una mesa con todos los actores sociales y políticos a diseñar las políticas para resolver esta gran problemática que tenemos. Tenemos cinco enemigos: la movilidad, que es urgente resolverlo, la contaminación, el tema del agua, que es el más importante. Fíjense, hace 2 años estuvimos a punto de matarnos por una cubeta de agua. Esa es la realidad. En las colonias populares estaba, pero grueso,
0: terrible,
1: el tema de la rebatinga por el agua, la inseguridad que sigue latente, sigue habiendo muertos, lamentablemente la delincuencia organizada no se detiene, pero también la falta de oportunidades, sigue habiendo falta de oportunidad. Los perfiles que egresan de la universidad no traen estas herramientas de las que le platicaba, su experiencia y habilidades de inteligencia artificial, de robótica, de mecatrónica. Yo se los digo porque en el municipio últimamente atraímos alrededor de 5,000 millones de dólares de inversión. Se han generado más de 25 mil empleos, pero lo que está llegando son muchas empresas que utilizan la robótica y la mecatrónica.
0: Muy bien, pues ya conocimos más de la esencia hoy del licenciado Andrés Mijes. Muchísimas gracias, alcalde de Escobedo, con licencia y hoy presente aquí en este espacio. Gracias,
1: Lee. Por último, les quiero decir que esto se va a definir a través de una encuesta y puede ser digital o puede ser presencial. Y bueno, pues no duden, si les preguntan en la encuesta, ¿verdad? Pues es... Mijes por donde te fijes.
2: Ah, muy bien. Licenciado Andrés Mijes.
1: Gracias. Gracias, Alex. Gracias, Coronelda.
0: Gracias.
1: Qué gusto saludarlos y platicar. Y un saludo para toda la raza de Génesis.
0: Gracias. Hacemos una pausa y regresando hay más de los famosos al volver en este show. Si te queda.
2: Te enteras.
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3: Ya estamos de regreso con todo lo que pasa en el mundo del espectáculo en ¿Qué Show?
0: regresamos, 11 de la mañana, 26 minutos. 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Y ahora sí, vamos a lo que nos compete en la industria del espectáculo. Ernesto La Guardia, primer confirmado, primer habitante revelado de la Casa de los Famosos, el famoso Pancho de quinceañera y de un montón de telenovelas con sentido del público. Ahora sí, ya puede platicar por qué aceptó este proyecto.
2: Dice que ha hecho un poquito de todo, le faltaba reality, yo creo que por eso fue. Y además yo creo que le han de haber ofrecido también pues un buen sueldo semanal, ¿no? Uy, porque sí, ahí pagan bien.
0: Y a los 66 años a nadie le cae mal.
2: Para nada.
0: El sueldazo de la Casa de los Famosos, estamos

0: risa, lo que no me da risa, y creo que eso va a acercar mucho a la gente a un servidor, y yo quiero estar siempre cerca de la gente. Además, bueno, la televisión ha cambiado, siento yo que las redes sociales, pues ya cuentan la historia de otra manera, ¿no? Ajá. Entonces, es como adentrarte en este mundo también, es cambiar o morir. Realmente se ilusionen de conocer al Ernesto La Guardia real, al auténtico, al papá, al esposo, al hermano, al hijo.
1: Sí.
0: Y yo creo que el público, bueno, pues eso lo va a agradecer mucho.
2: A ver qué tal el papel que desempeñe, ¿no?
3: Me gustó lo que él está bien positivo, bien alegre, dijo, me va a gustar ir sacando a uno por uno.
2: Sí, así es.
3: Yo voy a ganar.
2: Y hoy revelan el segundo habitante, bueno, la segunda habitante. Ya soltaron por ahí unas pistas que ya está muy obvio quién va a ser la que revelen el día de hoy, que es una de las del clan de allá de León, Guanajuato, amiga de Wendy Guevara.
1: Ah.
2: Todo indica que es Karina Torres.
3: Karina Torres, ok.
2: Todo indica que es Karina Torres.
3: Yo estoy al día con la Casa de los Famosos con Alex López. Pues porque él sí es bien fan, sí, los de todos los domingos, y aquí me pone al tanto.
2: Mi vicio, qué bárbaro, sí me atrapa mucho.
3: Sí, bueno, ¿a quién más tenemos?
2: David, Ana y Jimena, o sea, me refiero a David Bisbal, Ana Bárbara y Jimena Sariñana. Ellos compartieron su entusiasmo por el estreno de Operación Triunfo en los Estados Unidos, y ellos hablaron sobre esta oportunidad, pues, de descubrir nuevas voces y formar parte de este esperado proyecto que hoy se estrena por Telemundo, precisamente un proyecto que había estado, que todos lo conocemos como también, bueno, proyectos que van chicos con buenas voces a participar, ¿no? En un concurso de canto, como La Voz o como La Academia. Bueno, Operación Triunfo tenía años de que no se veía. Entonces ahora regresa y aquí está.
4: Yo en mi caso, sinceramente, estoy emocionado de volver a Operación Triunfo. Sé lo que significa estar en este escenario y hoy me emociona acompañar a una nueva generación de artistas que viene a luchar por todos sus sueños.
1: ¡Claro!
5: Y lo más bonito de este formato es que vamos a ver cómo crecen. No solo conoceremos grandísimas voces, sino también artistas que irán evolucionando cada día dentro de la academia.
6: ¡Ay, me encanta! Y la verdad, estamos buscando autenticidad, disciplina, pasión. Queremos descubrir a la próxima gran estrella de la música latina, así es que los vamos a acompañar cada día.
3: Bueno, pues ahí las declaraciones de David, Ana y Jimena, y vamos a pasar ahora a otro tema. Vamos con la actriz Irina Baeva, esta rusa que habla sobre la polémica que rodea a su expareja Gabriel Soto. ¡Qué vergüenza! Ella se quedó callada cuando la relación terminó y ahorita, bueno, pues la volvieron a entrevistar previo a ingresar al Estadio Azteca el domingo con su novio Giovanni Medina y el hijo de Giovanni. Reveló que le falta poco para obtener ya la nacionalidad mexicana, pero pues aquí habla del escándalo de Gabriel Soto, su expareja.
7: Hoy es el día de ponernos la verde, ya tendremos la oportunidad de platicar de otros temas. Gracias. Solo es mi selección. Hoy solo es la verde. No hablamos de otros temas. Pues mira, es un proceso de papeleo, un proceso burocrático, pero bueno, ahí va. Y próximamente esperemos que ya tendré, ahora sí que de corazón, ya mexicana, mira, aquí tenemos la verde, pero esperemos que próximamente en papeles también. Pues mira, uno de nuestros jugadores estrella en la selección, Quiñones, pues, se siente bien bonito porque es un país que me adoptó hace 16 años, entonces feliz pues de contribuir también a que el día de hoy triunfe y esperemos que así sea, echándole todas las porras.
3: Más bien lo que no dijo, porque estamos con mi selección, dijo Irina. Oye, muy inteligente. Yo creo que ahí Giovanni la ha asesorado muy bien porque se saca unas respuestas y dando la cara.
2: Siempre se me ha parecido una chica inteligente, ¿eh? Sí. También cuando estaban con el pleito este de la separación de Gabriel, contestaba muy bien.
3: Nada, o sea, fíjate, o sea, como que ahora sí que al rato la vida y se van a dar cuenta de quién es quién, pues si ya se la había hecho a la mamá de sus hijos, luego a ella, luego a la otra, y oye, una fichota resultó el Gabriel Soto.
2: Sí.
3: Yo no sé cómo va a limpiar él su imagen, ¿eh? Ni hundido en el cloralex puro, ni en bicarbonato de sodio, ya no, ¿cómo le limpias
2: pero
3: la imagen?
2: Pero ya están buscando la manera de levantar la denuncia en contra de Ana Sinclair, ¿viste que habló el abogado?
3: Sí, que porque ella tiene la culpa, dijo, sí, ok, él hizo mal en decir que la mantenía y que la ayudaba, ok, lo dijo porque estaba caliente y enojado, no debió haber dicho eso, pero ella habló primero y ahora se va a aguantar, o sea, no, sí, van con todo,
2: van con todo.
3: La demanda, y que quieren.
2: Y también Colibrí, la novia actual de Gabriel Soto también la va a demandar.
3: ¿No te recuerda este caso al caso de cuando Gabriel hizo también que Irina demandara a Laura Bozzo? Ahí era su novia, los dos vamos a demandar, es el demandón ya este, los dos demandamos, yo, mi novia y yo, y a Laura Bozzo, y le ganaron, y ya ves que dijo, yo siempre gano, esa
2: aunque
3: parte.
2: Aunque me tarde 6 años, dijo.
3: Prepotente, no me gustó de él, y decir, aunque me tarde 6, yo voy a ganar, y también le dijo a la novia, y tú también demandas, porque dijeron que ella vendía, ¿qué? Hongos en su alucinógeno.

0: y eran otras cosas, o sea.
1: Sí. No, yo no sé la novia, porque pues no, al parecer Gabriel estaba ayudando económicamente y ahora le va a venir una demanda porque económica.
0: Imagínate.
1: Por estas declaraciones, bueno.
0: Pues si no tiene la muchacha ni nada más lo que recibe de pensión del padre de su hijo.
1: Ay, pero mira, él se va a quedar bien no quemado, achicharrado. Yo no sé la próxima, ojalá que le dure este noviazgo, porque va a estar bien difícil que alguien quiera entrar a tener una relación con este hombre. Ya después de todo este historial, no es que todas estén locas. Es como si uno va por constitución en contra y todo, todos están mal, uh-huh, y yo soy el que vengo bien. No, hombre,
0: pero
1: no,
0: es que
1: ¿quién
0: él trae,
1: le va a creer?
0: Pero es que él trae la Guadalupe.
1: Ya no me repitas eso, yo qué vergüenza, ya no vuelvo a creer en nadie. Alejandro López.
0: Te dije.
1: Y yo diciéndote tan lindo Gabriel Soto con la Virgen de Guadalupe en el case y de contraportada también. Chin, hombre, ya no voy a creer ni los buenos días a nadie. Nomás, nada más a ti, amigo.
0: A que veas.
1: Nada más a ti y a mi niño y a quién más. No sé, Joselito, si dudas de ti. Y ya, paremos de contar. Ya mi hermano, por supuesto. Vámonos a música y regresando hay más de Los Famosos al volver. Y todo por culpa de...
0: De este.
1: Integrante de Cairo.
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14: Minutos, gracias. Estamos de regreso con más de los famosos. Oye, qué gusto ver a esta conductora, decíamos ahorita, ¿verdad? ¿Cuántos años tiene? Paola Rojas, 49 años, y es un ejemplo de que el amor sí se puede volver a encontrar. Después de su divorcio de Sage y con sus hijos y todo, y un escándalo mediático, oye, la vimos fascinadamente divertida.
15: Perdón,
14: ¿de qué te reíste?
15: Recordé el impresionante.
14: Yo dije, un escándalo mediático.
15: Pues pero es así, que si quieren, pues a ver.
14: Pues sí, así de impresionante estuvo el escándalo en el que se metió. Y entonces ella pasó las vergüenzas de todo, o sea, las peores. Y ahorita me da mucho gusto verla tan enamorada. La vida la ha cambiado mucho. Luego sale de una empresa donde estuvo muchos años en la vida, se tuvo que reinventar todo. Y ahorita
15: muy
14: la vida
15: ella,
14: le
15: ¿no?
14: sonríe, pero por completo, en el amor, en el trabajo y en todo.
15: Muy preparada.
14: Sí.
15: Me cae muy bien ella, ¿eh? Se me hace. Sí. Súper profesional el trabajo que ha realizado.
14: Y muchas campañas también de publicidad, ¿eh?
15: Sí.
14: Sí, así que nos da mucho gusto verla muy
15: ¿quién contenta. ¿Es el novio?
14: Su nuevo novio, no me acuerdo cómo se llama, pero de lo que estábamos platicando tú y yo fuera del
15: Jorge
14: aire.
15: Jorge Suárez.
14: Es que qué guapo, o sea, qué personalidad.
15: Tiene estilo.
14: Es creador de contenido, Jorge Suárez.
15: Jorge Suárez, creador de
14: Jorge
15: contenido.
14: Jorge Suárez, sí, creador de contenido.
15: Así es, él es de Jalisco, con quien el pasado fin de semana se dejó ver por primera vez ante los medios de comunicación, Paola Rojas con él, y ya pues aquí confirma que sí está estrenando este nuevo romance.
14: Ándale, mejor, en vez de contar tú y yo el chisme, vamos a escuchar a Paola Rojas porque aquí nos lo cuenta. Y niñas, chicas, amigas, señoras y señoritas, si se puede encontrar el amor de nuevo a los 50, escuchen a Paola Rojas.
9: Estoy emocionada, estoy contenta, estoy enamoradísima. Sabes que es muy linda la historia porque lo que nos vinculó fue el esfuerzo conjunto por proteger a una niña y detener a su agresor. Jorge genera contenido digital, pues que justamente fue lo que me acercó a él.
16: Que no nos puede gustar de Para Todos, pero sobre todo su corazón, su manera de ser, lo linda que me trata, me ayudó mucho y bueno, fue flechazo a primera vista y gracias a Dios encontré el amor de mi vida, literal.
9: Jorge ya conoció a mis hijos, les cayó muy bien. La noticia empezaba a circular en medios digitales y preferí hablarlo yo con ellos de frente y que lo conocieran. Mes y medio, sí, prácticamente desde que nos conocimos. La verdad es que se vive hermoso, se disfruta mucho.
14: Oye, a ver, ¿tiene mes y medio de novios? Dijo, y desde que nos conocimos, no, pues ya se conocen desde hace rato, ¿no?
15: Oye, pues fue flechazo, nos acaban de conocer por un caso.
14: Se acaban de conocer, entonces ella tuvo otro novio con el que yo la vi, que te decía que iban a hacer tours en moto, y ella salía con otras parejas, entre ellas iba el que también se divorció, y Juan Soler y su nueva pareja iba... Paola Rojas iba con otro muy parecido a él, es el prototipo ya de hombre que le gusta, canosito, con también el cabello largo.
15: A lo mejor es el mismo, otro. Pero tienen mes y medio de que la relación se formalizó,
14: pues
15: y
14: no
15: se conocían
14: entendí,
15: desde antes.
14: Si se acaban de conocer.
15: Pues dice que tienen mes y medio.
14: Dijo.
15: Pues de novios.
14: Y que desde que nos conocimos también, dijo, y prácticamente luego y fue amor a primera vista, uh-huh. Tan rápido.
15: Pues si dijo que era el amor de su vida.
14: Ay, pues que se vaya con mucho, con mucha cautela Paola, sobre todo. Los hombres se enamoran y se desenamoran bien rápido.
15: Esperemos.
14: Sí, y ya después de lo ocurrido, yo creo que no le vuelven a contar, a dar gato por libre.
15: No, va a estar muy bien, alerta.
14: Sí.
15: Oye, y Tati Cantoral, fíjate que la actriz abrió su corazón y sorprendió al dedicarle un emotivo mensaje a Mayrín Villanueva y a Eduardo Santamarina. Ella hace un reconocimiento que deja ver la admiración y el cariño que siente por la familia que ellos han logrado formar. Recordemos que Eduardo Santamarina es el padre de dos de los hijos de Itatí.
17: Gracias, Eduardo Santamarina, porque me hiciste la mujer más feliz del mundo teniendo a Eduardo y a Roberto, por ser el papá tan amoroso que eres. Gracias a Mayrín Villanueva, porque ha ayudado y ha apoyado a mis hijos siempre, con mucho amor y con muchísimo cariño, y nunca ha hecho diferencia entre ellos, al revés, los ha tratado como si fueran sus hijos. Mayrín Villanueva y Eduardo Santamarina lo han hecho muy bien, tienen una familia hermosa, y yo no tengo nada más que agradecerles que ellos han estado con mis hijos cuando yo no he podido estar, para llevarlos de la mano con amor y con cariño, y han logrado que mi hijo Eduardo pues esté ahora protagonizando esta telenovela. No sufrieron el síndrome de la madrastra, ¿no? Que todo para mis hijos, no. Ella lo llevó muy bien, los siempre los quiso muchísimo, les dio mucho amor, y mis hijos siempre llegaban de su casa muy, muy felices. Entonces yo, hubieron momentos que cuando les tocaban a Eduardo, yo tenía que trabajar, pues me sentía muy confiada de dejarlos con ella y con Eduardo, porque sabían que los niños iban a estar muy bien y le apoyaron siempre. Eduardo Santamarina me apoyó hasta el último momento de la universidad de mis hijos. Es un papá presente, siempre. Nosotros nos divorciamos cuando mis hijos eran muy pequeñitos, tenían 3 años. Él siempre fue un papá súper presente, nunca se separó de ellos.
14: Qué bonito,
15: qué
14: tiene ya
15: habla,
14: y tiempo hablando así, Tati, y agradeciéndole
15: pues,
14: mucho.
15: Pues tipazo, Eduardo,
14: Mayrín,
15: ¿eh?
14: Sí.
15: Tipazo.
14: Y los dos como
15: Mayrín
14: pareja.
15: También.
14: Y Mayrín, las ocasiones que han estado aquí en la cabina por promoción con teatro o algo así, Mayrín nos contaba que los dos van a terapia, o sea, que son una pareja que hacen mucha terapia y les ha funcionado muy bien.
15: ¿Hay declaraciones de Mayrín?
14: Vamos a escuchar a Mayrín Villanueva. La actriz, por su parte, comparte cómo ha sido esta experiencia al convertirse también en una figura materna para los hijos de Itatí Cantoral y Eduardo Santamarina. Están abriendo camino, pues ahora sí que en el ámbito laboral para ellos, o ellos se lo están abriendo también solos, pero les ayuda a ser hijos de estas grandes figuras.
18: Crecieron en mi familia, yo crecí con ellos, aprendí, ellos me enseñaron muchas cosas y son niños maravillosos, son niños que de verdad solo dan amor y es muy lindo verlos triunfar, verlos, yo sé lo que han puesto de dedicación para poder tener un espacio en esto. Nunca los regañé, la verdad es que yo nunca De hecho, soy la más barco que se puedan imaginar. El orden lo ponía Eduardo y jamás me atrevería a regañar a alguien, que, o sea, porque por más que los ame como míos, pues ellos tienen a sus papás que son los que los educan, pues jamás me atrevería a levantarle la voz a nada, a alguno de ellos. Ahora menos, ¿no? O sea, ahora yo con ese tamaño menos me atrevería. Entonces, pues cuando algo se tenía que llamar la atención, lo hacía su papá. Bueno. Siempre sabemos que estamos ahí y que ella cuenta conmigo, yo sé que yo cuento con ella, y no fue necesario, porque de verdad los niños son un amorcito. Eduardo y Itatí se organizaron para poder tener, pues se ve, como yo siempre digo, lo que saca la cuchara es lo que tiene la sopa, y lo que hicieron Eduardo y Itatí son grandes padres.
14: Ay, pues qué bonita familia han hecho todos, de verdad. Y qué padre por los hijos que se lleven así, que la gran familia que formaron.
15: Oye, una de las hijas de Mayrín Villanueva que tiene con Jorge Poza es idéntica a ella, es un clon. Y también se van a dedicar a la actuación. Ya se dedican a la actuación los dos hijos que tuvo con Jorge Poza. Porque recuerda que también tiene una hija chiquita con Eduardo Santamarina.
14: Sí, es los tuyos, los míos, los nuestros. Exacto. Esa familia. Bueno, pues vamos a irnos con más y mejor música. Y regresando, tenemos más información del mundo del espectáculo. Ganadores que se van a Cinépolis VIP, así que tienen oportunidad de inscribirse.
15: Todavía por Instagram, Génesis 981 FM, amigos, ahí está la dinámica. Regresamos.

0: Esto es la música de Thalía aquí en Génesis 98.1. Thalía y los gustos que ella se da, ¿verdad? Ya se hizo su karaoke y su disco, lo lanzó y todo públicamente, y está muy contenta con su música, que es lo que a ella le gusta. Dijo, yo las grabo porque quiero y porque puedo y lo que a mí me gusta. Bueno, Thalía. Oye, que la boda de Taylor Swift, ayer hablamos de ella antes de despedirnos del programa, decían que si fue una boda judía, que si no, no, el que es judío es Adam Sandler, y que lleva una gran amistad con Travis, el marido de Taylor Swift, que por eso fue el
1: encargado de oficiar la ceremonia.
0: La ceremonia, pero no es que fuera una boda judía.
1: No, la amistad entre Sandler y Kelsey nació durante el rodaje de la película Happy Gilmore 2, mientras que su cercanía con Taylor Swift se fortaleció gracias al cariño que sus hijas sienten por la cantante, las hijas de Adam Sandler. Por ello, la pareja lo eligió para que fuera a declararlos oficialmente marido y mujer ante cerca de 1,000 invitados. Por esa es la razón que Adam Sandler ofició la boda de Taylor Swift.
0: Tantos rumores que hay de que le regalaron relojes a los invitados.
1: Oye, que sí, decía, relojes.
0: Oye, relojes de marca. Franceses. O que sí, que rifaron algunos relojes en la boda. Oye, qué bodas tan exóticas, ¿verdad? Cuando ya la opulencia es tanta, pues tenemos para dar y compartir y repartir. Vamos a rifar entre los invitados algunos regalos. Eso es lo que se dice. Yo creo que al rato veremos en alguna revista que seguramente dieron la exclusiva, pues ahora sí que la información absoluta de la boda real.
1: Claro.
0: De la boda real como tal, ¿no?
1: Bueno. Oye, la que rompió en llanto y publica inesperado mensaje que preocupó a sus fans fue Karol G.
0: ¿Por qué?
1: Fíjate que preocupó a sus seguidores tras revelar en Instagram que vivió un viaje muy difícil. Confesó que lloró durante todo el vuelo por una mezcla de emociones que suele vivir tanto el dolor como la felicidad en silencio, lejos del escrutinio público. A pesar de este difícil momento, aseguró que el desahogo le dejó una sensación de gratitud y mayor claridad mental.
0: Pero no sabemos por qué lloró tanto Karol G. Porque,
1: pues por esas emociones que dice de dolor y felicidad en silencio. Pues vivir tanto el dolor como la felicidad en silencio son emociones reprimidas,
0: ¿sí? A lo mejor, ya no sabemos ni qué onda, porque ya ves a Alejandro Fernández que ya lo hizo público. A ver, yo me voy a retirar tantito. Ahorita estoy con psicólogo, psiquiátrico y todo, porque estoy en medio de una crisis de ansiedad y de depresión. Y con permiso, ahí se ven después de tanto trabajo. Y Karol ya debe estar por las mismas. Es que es muy común entre los artistas que pasen estos ataques de pánico, de ansiedad, también de no tener un equilibrio mental.
1: Claro.
0: Con tanto éxito y tanto dinero y ya no sabes quién se te acerca porque te quiere o por quién eres.
1: Su desahogo, pues es que son muchas
0: emociones. Es muy difícil. ¿A quién le crees? ¿A quién es de verdad? ¿Quién es puro interés?
1: Claro.
0: Qué difícil. Bueno, nos vamos con más declaraciones de los famosos.
1: Cerramos con el apio que siempre no se va a casar.
0: ¿Que no? ¿Por qué?
1: Pues sorprendió al anunciar que su esperada boda con Juanpa Serrano se encuentra suspendida de manera temporal.
0: Pues qué bueno que fue a tiempo y no dentro del matrimonio.
1: Pero no sabemos si se...
0: Porque si hay duda...
1: Si se enojaron o lo pospusieron.
0: O lo pospusieron por alguna razón, a ver que nos cuenten, pero cuando hay duda, no hay duda, mejor no le entres.
2: ¿Sabes qué? La verdad es que lo hemos ido retrasando y como que salieron tanta boda últimamente y así, que dijimos, ay, no, y estamos ahorita tan bien y tan a gusto, y a mí esas cosas de las bodas y eso como que me estresan tantito, y soy de pronto, hay veces medio novia fugitiva, que como que ese tipo de cosas me generan mucha ansiedad, entonces quién sabe qué vaya a pasar, cuándo, pero se pospuso.
0: Este arroz ya no se coció.
1: Pues a lo mejor se sienten bien así,
0: pues sí.
1: Sin el compromiso ya
0: del papel. Es que muchas parejas duran muchos años, fíjate, y luego firman todo y pum, se divorcian al año.
1: Se acabó.
0: Ha de haber dicho, ay, no, mejor no, ya son muchas bodas, ya se presionan, mejor así.
1: Seguimos así, sí, a lo mejor fue una corazonada.
0: Pues sí.
1: Claro.
0: Bueno, nos vamos con ganadores que se van al Cinépolis VIP: José Ángel Hernández Solís, Natalia Montemayor Martínez,
1: Irving David Carmona Treviño y Giselle Yaremi Barraza. A cada uno de ustedes les vamos a enviar las claves ganadoras por correo electrónico para que por favor estén pendientes. El equipo de producción se va a poner en contacto con ustedes, ganadores de accesos cuádruples para Cinépolis VIP, que hay buenas películas en Cinépolis VIP.
0: Sí, muchas, mira, como La Odisea, también esta película es de las más nuevas, ¿verdad? Moana también está padrísima para que lleven a los niños y pásenla bonito en estos
1: estrenos
0: días
1: de verano.
0: De verano y en el VIP
1: de pides vacaciones.
0: Ahí en tu asiento lo que quieras.
1: Hasta mero atrás así el reclinado.
0: A gusto. No vayas a roncar al Cinépolis VIP.
1: No, fíjate, yo nunca me duermo en las películas. No.
0: Hay quienes, sí me ha tocado. Dices, oiga, señor, vaya a dormir.
1: Sí.
0: Ya nos vamos. Tengan muy bonito día. Mañana más de los famosos en punto de las 11 en este show. Alex López.
1: Coronel Da González.
0: Buenas tardes.
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3: Son las 12, 27 grados.
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6: Muy buenas tardes, mi nombre es Hugo Aranda Tamayo y le presento la información más importante.
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7: Actualmente la temperatura es de 30 grados centígrados, el cielo parcialmente nublado. La máxima esperada para el día de hoy será de 32 grados y por la noche descenderemos hasta llegar a los 23.
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6: Gobernar a la edad de 28 años en Nuevo León ya es una realidad. Esto luego de que la reforma a la Constitución local aprobada recientemente por el Congreso fue publicada en el periódico oficial del estado. Además, los jóvenes de 18 años con aspiraciones a contender por alguna alcaldía, diputación o regiduría lo podrán hacer al entrar en vigor también los cambios a la ley. Al publicarse los cambios a la Constitución local que permite a personas con 28 años de edad a postularse por la gubernatura, el diputado con licencia Jesús Elizondo dijo que su registro por el Partido del Trabajo para ese cargo está firme. El legislador dijo que ahora nada impedirá que aparezcan las boletas en la próxima contienda electoral. Tras las constantes quejas por las deficiencias en el suministro de agua potable, el alcalde de García, Manuel Guerra Cavazos, anunció que el director general de Agua y Drenaje de Monterrey, Eduardo Ortegón Williamson, sostendrá un diálogo abierto con habitantes del municipio para atender sus inquietudes y explicar la problemática que enfrenta el servicio. Guerra Cavazos señaló que la reunión permitirá a los ciudadanos expresar directamente las afectaciones que padecen y conocer las acciones que Agua y Drenaje implementará para mejorar el abastecimiento en el municipio.
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6: La Fiscalía de Jalisco informó que fueron localizados los 3 estudiantes reportados como desaparecidos el pasado 25 de junio en la localidad del Zancudo, en Puerto Vallarta. En el Congreso de la Unión se pidió a la Fiscalía General de la República y a la Secretaría de Seguridad y Protección Ciudadana reforzar los operativos cibernéticos para desmantelar a las bandas de robo de identidad, de fraude y los call center activos para estas actividades en el país. México otra vez forma parte del top 10 de países que más reciben inversión extranjera directa, de acuerdo con el ranking de 2025 que dio a conocer la Conferencia de las Naciones Unidas sobre Comercio y Desarrollo.
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6: Ismael Zambada ha pedido en un documento dirigido al juez Brian Coogan de la Corte del Distrito Este de Nueva York tener en consideración su estado de salud, así como su continua cooperación a la hora de emitir la sentencia en su contra. La presidenta interina de Venezuela, Delcy Rodríguez, dijo que el aeropuerto internacional que sirve a Caracas, dañado por los recientes terremotos del mes pasado, reabrirá a la brevedad.
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8: En el béisbol de las Grandes Ligas, el relevista Evan Phillips fue recuperado desde la lista de lesionados y regresó con el equipo Dodgers de Los Ángeles 13 meses después de someterse a una cirugía. El derecho de 31 años de edad pasó el último mes en la AAA de Oklahoma City, donde registró una efectividad de 1.80 con 13 ponches y 5 bases por bola en 10 entradas a lo largo de 12 juegos con el equipo de los Cometas. Los Dodgers enfrentan hoy y mañana a los Rockets, ambos encuentros a las 8:10 de la noche. Para Enfoque al Momento, Ramiro Palomo Zavala.
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7: La boda de Taylor Swift y Travis Kelce dejó un momento inesperado, y es que el actor y comediante Adam Sandler fue el encargado de oficiar la ceremonia. La amistad entre Sandler y Kelce nació durante el rodaje de Happy Gilmore 2, mientras que su cercanía con Taylor Swift se fortaleció gracias al cariño que sus hijas sintieron por la cantante. Por ello, la pareja lo eligió para declararlos oficialmente marido y mujer ante cerca de 100.000 invitados, en un evento que se mantuvo en secreto hasta que la propia cantante decidió hacerlo público. Por otro lado, esta boda estuvo rodeada de estrictas medidas de seguridad. Los invitados firmaron acuerdos de confidencialidad, se prohibieron los celulares y se desplegó un fuerte operativo para evitar filtraciones, aunque han surgido rumores sobre la expulsión de trabajadores por tomar fotografías. Aún estas no han sido confirmadas. Para Enfoque al Momento, Dinora Ríos.
6: Estas son las noticias más importantes. Mi nombre es Hugo Aranda Tamayo. Que tenga una excelente tarde.
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0: Volvemos enseguida con mucho más de Luis Miguel para ti.
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0: ¡Wow! ¡Qué bárbaro! Misericordia Nueva de Dublin, escogida por nuestro productor Julio González, que me deja sin palabras. Creo que ya lo dijo todo y de una forma tan hermosa, tan llegadora, que la verdad me dejó, ¿qué te puedo decir? Llena del amor de Dios. No cabe duda que la misericordia del Todopoderoso es más, muchísimo más grande que la vida. Qué letra tan más linda, tan reconfortante. Estaba ahorita con varias amigas conviviendo y hay una de ellas que me dijo, fíjate que yo pues me he distanciado mucho de Dios porque me pasó tal y cual cosa. Y bueno, llegamos a la conclusión que le digo, es que si no procuras restaurar esa relación con Dios, o sea, puedes hacer todo lo que quieras, puedes lograr todas tus metas, puedes, y va a haber un vacío, le digo, porque ese vacío, pues así lo dejó Dios en nuestro ser para que lo busquemos de toda nuestra mente, de toda nuestra fuerza, de todo nuestro corazón, y que nos enamoremos de Él. No hay un amor parecido al de Él. Aquí, terrenalmente hablando, no existe tal cosa. Entonces, Él es la fuente de vida, y si vamos a Él, Él nos va a llenar de eso, y vamos a poder también nosotros, aparte de disfrutarlo, pues también contagiarlo. La verdad que siento que los momentos que pasamos escuchando realmente con atención letras de este tipo, nuestro espíritu se llena. Dice, tu misericordia es nueva. Dice, la noche al alba me lleva. Es un amor que me sobrepasa. Ay, está bien bonito. Es un diseño que me sabe. Está, híjoles, no pude apuntar todo, digan, pero limpia mil manchas, me saca del frío, me da el peso, pero a la vez me aliviana, por así decirlo, no lo estoy diciendo textual. Estaba muy emocionada escuchando esto, y la verdad es que apunté así un poquito, no todo. Pero sí o no, es una canción digna de escuchar así como que tranquilamente, no se te antoja, y después de ahí derramar tu corazón con Dios y decirle, Señor, dice tu palabra, que todos los que estén cargados y cansados vengan a ti, que tú nos harás descansar, y ocupo tu descanso de mi mente, de mi espíritu, de mi cuerpo, y ayúdame a buscarte y a seguirte y a procurarte, porque de verdad que un día dentro de esos atrios que mil fuera de ellos. Misericordia Nueva de Dublin. Y así empezamos tu programa hecho con tanto cariño aquí a través de Génesis 98.1 FM, al principio de ti.
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0: Ya estamos aquí con Miss Yola Marcos, como aparece en redes sociales. ¿Cómo estás, Yolanda?
2: Pues muy bien, muy contenta. Y con este tema que me encanta, Silvia. Ajá. El otro día me dice una amiga, estoy en un reto de 30 días.
0: Sí.
2: De ir a caminar. Excelente. Todos los días me levanto y camino, no sé, me dijo, creo que una hora o no sé cuántos, ajá, kilómetros, ¿verdad? Y luego ayer, Yola, necesito algo que me ayude a desinflamar. Mis pies están inflamados porque ella no estaba acostumbrada a caminar.
0: Okay.
2: Entonces, aquí me encanta esta información porque habla de los tres alimentos clave que definitivamente a partir de los 40 te van a ayudar a evitar la inflamación.
0: ¡Órale! Pues fíjate que sí. Y por ahí aparece como número uno el brócoli, el col, el rábano, la berza, la coliflor. Oye, pero a mí me inflama la coliflor. ¡Qué raro!
2: ¡Qué raro, sí! Que venga aquí el brócoli.
0: Ajá.
2: ¿Sí? Como algo que, ¿sí?, nutricionalmente
0: yo
2: hablando,
0: creo que crudo,
2: tiene fibra.
0: Yo creo que crudo es como no te inflama. Porque tenemos la costumbre de, por ejemplo, vas a un restaurante, una coliflor frita con un chorro de aderezo. Pues sí, te inflama.
2: Claro.
0: ¿Verdad?
2: Claro,
0: un brócoli con un chorro de queso.
2: Pues sí.
0: Ah, pues sí, te inflama, claro, por todos los lácteos.
2: Ahora, estamos hablando de inflamación abdominal, ¿no?
0: Ajá.
2: Qué importante. O sea, sí, yo creo que alrededor de todo el organismo gira el que si tu abdomen está inflamado, te sientas inflamada toda completamente. El otro día me dice, se sube una amiga mía al carro y dice, ay, Yola, no dormí nada porque se retrasó el vuelo, entonces dormí nada más las 3 horas del vuelo en el avión, me siento totalmente inflamada.
0: Ajá.
2: Sus piernas, todo, claro. Pero también tiene que ver qué comiste en esos 12 o 14 horas de aeropuerto, de espera.
0: En serio, y aparte el que no te quedes sentado, ponte a caminar. Yo no me quedo sentada, Yola.
2: Claro.
0: Me
2: claro.
0: da la calambrina porque luego súbete al avión y vuélvete a sentar.
2: Claro.
0: Pues como.
2: Exacto.
0: Bueno, y la Fundación Española de Nutrición, el FENE, dice que el brócoli tiene una gran importancia desde el punto de vista nutricional porque, pues, tiene mucha fibra, minerales y vitaminas. Y aparte, es una fuente de vitamina C. Y bueno, hablando de vitamina C, también las naranjas, oye, la guayaba, también está, ¿qué otro? Que no te inflama y es muy bueno, el kiwi con vitamina C. Hablando de vitaminas, pero si volvemos a esto de antiinflamatorios, pues se dice que las setas ayudan a que la microbiota sea mucho más diversa, ¿ok? Y esta fibra es soluble y ayuda muchísimo a mejorar la digestión y a desinflamar y se pueden preparar de tantas formas que pues hay una gran variedad. Por ahí se habla de la remolacha. Hoy, ahorita estoy tomándome un jugo de remolacha, pero si me lo tomo solo y no le agrego zanahoria y un poquito de apio, se me hace como que demasiado too much, o sea, en el extractor, o sea, como que no lo puedo pasar. Pero sí o sí te ayuda mucho a desinflamar y también te ayuda a limpiar los intestinos.
2: ¡Wow!
0: Es una chulada. La remolacha y te ayuda muchísimo a tener un cutis espectacular y con un color lindísimo. Y bueno, pues después de haber hablado de esto, les quiero decir algo. A unas personas les inflaman ciertos alimentos, a otras personas, porque todos somos únicos y diferentes, Yolanda. Pero yo estoy así como que maravillada de las enzimas que tenemos del food intolerance, que estas, de verdad, ahorita que me trajiste este pastelito que me encanta, delicioso, que me lo devoro, pues antes de eso me tomé mis food intolerance. Estas enzimas son las que te digo que vienen de Alemania, Miami, de Miami aquí. 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
0: 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Son una chulada. Ahora, por otro lado, a veces nos inflamamos, sí, por los alimentos, pero también por el estrés, ¿ok? Y esto se debe al exceso de cortisol. ¿Y por qué hay un exceso de cortisol? Porque también a veces estamos comiendo, Yolanda, y en vez de que sea una hora sagrada, donde se pone música así como que de fondo, así como la de supermercado. Ay, ya está mejor la de ahorita. Ahorita está mejor que la de antes. La de antes la música de supermercado estaba demasiado aburrida. No, música linda, que te guste, que te relaje, que los temas a la hora de la comida no sean temas estresantes. Porque la verdad, eso no ayuda a que tu digestión sea la más óptima. ¿Estás
2: claro,
0: de acuerdo?
2: De acuerdísimo.
0: Y por otro lado, también está en la cantidad, o sea, la cantidad que ingerimos. Porque en ocasiones no es la calidad, es la cantidad. Porque muchas veces dices tú, ay, eso es muy buen alimento y es antiinflamatorio, pero te empacas de 3 arbolitos de brócoli, pues oye, tampoco, ¿verdad? Ajá. Entonces, para esto hay veces que necesitamos como que un frenecito por ahí, necesitamos por ahí un freno, una muleta, algo que nos ayude a no estar así como que tan hambrientos, porque hay veces que dices tú, es que tengo un hambre insaciable, pues es el estrés que traemos a todo lo que da.
2: Claro, y luego de repente quieres algo que detenga tu impulsividad,
0: ya
2: ¿no?
0: 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El colágeno aparte te ayuda en muchísimas otras cosas. ¿Te gustaría escuchar un poquito sobre estos activos?
2: Sí, adelante.
3: ¿Sabías que los niveles de colágeno en el organismo van en decremento después de los 25 años? Hay muchas razones por las que debemos de empezar a suplementarnos lo antes posible. Entre muchos de los beneficios del colágeno, el más conocido es que ayuda a aportarle elasticidad a la piel y la hidrata de adentro hacia afuera. Pero más allá de lo estético, el colágeno te ayuda con la salud de tus articulaciones y tus músculos, fortalece el sistema cardiovascular e incluso se ha reportado que mejora la calidad del sueño. Otro dato importante es que la ingesta de vitamina C junto con el colágeno potencializa sus efectos en el organismo, así que nunca dudes de esta poderosa combinación. Ten en cuenta que la mejor opción es que el colágeno sea hidrolizado y extra virgen para que el cuerpo pueda aprovechar al máximo sus beneficios. Es una maravilla del mar y tiene poderes inimaginables, además de un color bastante distintivo. La espirulina es un alga súper nutritiva, ya que contiene proteínas, vitaminas, minerales esenciales y una amplia gama de antioxidantes. Siendo las proteínas el 70% de su composición nutricional, tiene muchísimos beneficios para la salud. Entre ellos, ayuda a aumentar la producción de glóbulos rojos, mejorando la calidad de la sangre. Otro aporte de la alga espirulina es que ayuda a fortalecer el sistema inmune, ya que incrementa la producción de anticuerpos. Así, puede el cuerpo hacer frente a los virus y microbios de manera más efectiva. Gracias a las vitaminas A y B, minerales como el zinc, ayuda a que el cabello, las uñas y la piel se nutran y luzcan mucho mejor. Por último, otro de sus beneficios es que promueve el equilibrio de bacterias en la flora intestinal. Por todos estos y más bondades, la espirulina es considerada un superalimento y el alga milagrosa.
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4: Yolanda, y es hora de darnos una manita de gato en nuestra carita, y para eso nada mejor que algo que hablan mucho las Kardashian, que es el PDR de salmón. ¿Quieres escuchar?
2: Vamos, adelante.
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4: Bienvenido, Charlie, para los amigos. Qué gusto me da saludarte, siempre con novedades, representando este laboratorio, uno de los más importantes en México, ya trabajando contigo por más de 8 años, y ahora nos trae la novedad del PDRN de salmón.
6: Así es, Silvia, pues aquí de nuevo contigo a platicar de esta maravilla del salmón, que mucha gente ya nada más lo llama así, salmón. Ajá. Pero ya sabemos que es más, hay gente que le dice ADN de salmón. Ajá. PDRN de salmón, pero bueno, entendemos que hablando de salmón y belleza, es lo de moda.
4: Así es. Charlie, ¿de qué se trata esta aplicación?
6: Pues mira, Silvia, el PDRN de salmón, que es una aplicación con fines estéticos, se puso muy de moda hace aproximadamente un año, y al igual que con otros productos a nivel mundial, pues fueron las influencers las que pusieron de moda este producto. Sí, las Kardashian son las que, pues bueno, postean ahí que se hicieron una aplicación que les fue increíble. Y pero bueno, mira, el día de hoy, Silvia, de lo que queremos platicar es que en México, y pues te digo, estamos muy conectados en este tema, hemos visto que han estado llegando, aprovechando esta moda del PDRN de salmón, diferentes y insumos. Nosotros buscando la mejor calidad siempre, encontramos un muy buen proveedor, un muy, muy, muy buen proveedor que más allá de la calidad del insumo, también nos está ofreciendo la posibilidad de que llegue a México en una alta concentración y con mayor cantidad de producto del que normalmente lo encontrarías. ¿Qué es lo que nosotros buscábamos? Bueno, que si puede haber una mejora real al utilizar este producto, pues fuera un tratamiento completo, Silvia, que un solo cartucho pudiera alcanzarte para que te atendieras, por ejemplo, tu rostro, tu cuello, área de escote, y en algunos casos hasta tus manos. ¿Por qué? Pues porque pensábamos que al ser tan buen insumo, que genera tan buen resultado, pues tendría que ser un producto que te llevara a poder hacer un proceso completo y que le ofreciera siempre lo mejor a tu clientela, Silvia.
0: De hecho, entonces, este PDRN de Salmón.
6: Es hasta difícil pronunciarlo, ¿verdad?
0: Normalmente esa aplicación, ¿en cuánto anda así entre los médicos?
6: Mira, hemos visto diferentes precios de aplicación, Silvia. Podrías encontrar aplicación de PDRN de Salmón de buena calidad a nivel médico desde los 5 hasta los 10 o 12 mil pesos.
0: O sea, de esta calidad.
6: De esta calidad, así es.
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6: Así es, Silvia. Muchas gracias.
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0: Buenísima la plática. 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Es una chulada. 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Es correcto. Yolanda Marcos, ¿cómo te ha ido con tu curso?
2: Uy, encantada, a Silvia. Ver. Grupos casi llenos.
0: Wow.
2: Muy contenta porque... Ajá. Había una gran respuesta. Lo que ha movido a los padres de familia es ver que sus hijos pudieron dar más y por múltiples razones, pues no fue así. Y a la hora de decir múltiples razones, bueno, ¿a qué me refiero? A que son niños que a lo mejor tienen bajo nivel de madurez cognitiva, tienen alguna condición o aprenden de manera neurodivergente. Aquí a lo que voy es, si tu hijo se esfuerza y se frustra porque él dice, mamá, sí estudié, pero no se ve reflejado en sus calificaciones, pues definitivamente se va a hacer un círculo vicioso, porque este hijo tuyo va a decir, ay, no, ya para qué estudios, y como quiera voy a reprobar. Entonces, si queremos levantarle el ánimo a nuestros hijos, si queremos que se sientan realizados en su vida académica, es muy importante que tengan esas herramientas, Silvia, porque el problema no es que debes, es que, hijito, es que estudia más, no, es que estudia aprenda mejor a estudiar, como dices tú, de la mejor manera. Y esto es a través del método de estudio que yo enseño en este taller. Definitivamente me preguntan qué opinas de que los niños estudien solamente leyendo y sobre todo qué opinas de que lean en el iPad, o sea, ni siquiera de un libro.
0: Imagínate.
2: Claro, entonces creo yo que hay que saber aprovechar la tecnología, sí, pero para estudiar no hay como arrastrar el lápiz.
0: Exacto.
2: Silvia, las cosas no están dadas, no se dan por sí solas. Si ellos no se esfuerzan, no van a lograr un aprendizaje. Me decía Emilio el otro día, Miss, ¿cómo le hago? Mañana tengo examen de historia. Uh-huh. Y apenas empezábamos a ver la metodología, no habíamos llegado a cómo hacer un esquema, y le dije, vas a leer y vas a subrayar todo lo que tienes que estudiar. Lo hizo. Ok, ven, ¿qué crees que debes hacer ahora para plasmar esto en papel? Pues puedo hacer un mapa mental, va, como le saliera, pero que okay, lo llevara a papel. Uh-huh. Y entonces se sube al carro y le dice a su mamá, mamá, ya estudié historia con Miss Yola. Es más difícil, como ella me dice, porque no nada más leí, sino que también hice unos esquemas. Bueno, hijito, ¿pero valió la pena? Sí. va, presenta su examen y en ese momento le dieron su calificación y llega diciéndole a su mamá a casa: mamá, me saqué 91, valió la pena el esfuerzo.
4: Es más difícil al principio, pero una vez que ya aprenden el método y aprenden a hacer sus resúmenes y todo, ya se les dan automático.
2: Exactamente, o sea, quizás él se refería a más difícil porque le tuvo que dedicar más tiempo, pero ese tiempo que dedicó...
4: ¿Le redituó?
2: Sí, le redituó. Y bueno, él así lo vio, porque lo hizo todo el repaso en 50 minutos.
4: Ok.
2: Los niños vienen conmigo 90 minutos, y esos 90 minutos no todo el tiempo es para que ellos hagan sus tareas, trabajos, proyectos. Yo doy un tema y demás. Entonces, me encantó ver cómo Emilio dijo: mamá, me esforcé. Ajá. Y se vio reflejado en la calificación. Entonces, excelente. Dijo, entonces lo que mi Yola me está enseñando es como debe ser.
4: Así es, ¿no? Total y completamente.
2: Entonces, este taller son 5 días, Silvia. Sí. Escogen una semana, vienen de lunes a viernes,
4: okay,
2: 3 horas diarias,
4: ¿sí?
2: Y vemos todos los temas. Cada tema va acompañado de una práctica, todo lo llevan en su libreta, como para que antes de empezar el ciclo escolar lo puedan repasar o tú como mamá lo puedas reforzar. 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
1: Amigos, agradecemos infinitamente su atención y nos despedimos como siempre diciendo algo que creemos en nuestra mente y en nuestro corazón. Y eso es que Dios va como poderoso guerrero y Él va luchando cada una de nuestras batallas. Recuerden, estas casi siempre son espirituales. Muchísimas gracias y hasta la próxima.
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2: Iniciamos, amigos. ¿Qué tal? Muy buenas tardes. 3 de la tarde en puntísimo. Ya estamos listos para juntos hacer La Sobremesa. Hayan comido muy rico, muy sabroso, muy delicioso, como todos los días. Bonito martes ya. 7/7/26. Qué bonito día, ¿verdad? 7 de julio de 2026. Felicidades para los que hoy están cumpliendo años o festejando algo importante el día de hoy. Que sea un día especial. Les mandamos un abrazo. Y bueno, pues todo el contenido ya está preparadísimo de aquí hasta las 4 de la tarde. Nuestro frente a frente, el plato fuerte, Info 2.0, el postre de la sobremesa, que hoy te invito para que te ganes el cupón válido por una pizza grande de pepperoni de nuestros amigos de I Like Pizza, que nos dejan estos cupones para ustedes en el Facebook, amigos. Ahí está, en nuestro Facebook. Anótense si quieren llegar al ratito a casa a cenar con una rica pizza de I Like Pizza. 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Ahí está la dinámica. Por favor, en los comentarios de ese post de I Like Pizza, dejen sus datos y al ratito yo mencionaré ganadores. 32, 33 grados es lo que tenemos actualmente aquí en el centro de la ciudad de Monterrey, que es, se espera que ya sea pues la máxima para el día de hoy. Ha estado de repente ahí, se oye uno que otro tronecillo, no sé si un trueno, sí, no sé si en algún municipio, en alguna zona de nuestra ciudad ya se sienta o haya llovido. El pronóstico estaba pues un tanto bajo, un 40%, de hecho para las 4 de la tarde hay un 40% de probabilidad de lluvia y se espera que la temperatura pueda descender a los 25, 26 grados, puede ser, pero bueno, es bajita. Mañana 18% de probabilidad, un día parcialmente nublado, 21 con 32, un poquito más agradable, no tan caliente, ¿verdad?, como días anteriores. El jueves 22 con 32 y el viernes 23 con 31. Nuevamente se incrementa la probabilidad de lluvia para viernes y sábado. Bueno, pues aquí estamos con todo en la sobremesa. Vamos a comenzar, amigo Quique Méndez, gracias en los controles de la cabina del 98.1. Será porque te amo, es a cargo de Thalía. Con esto iniciamos y a partir de ya todos juntos hacemos La Sobremesa. Bienvenidos.

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9: 3:09 PM. Amigos, llegamos. Llegamos a la competencia musical de La Sobremesa. Este es nuestro Frente a Frente.
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9: Ok, ya escucharon. ¿Y de quién se trata? El primer tema. Una canción interpretada por Yuridia, titulada Ya es muy tarde. Esta canción pertenece al álbum titulado 6. Y bueno, pues claro, es el sexto disco de estudio de Yuridia, que se lanza oficialmente un 9 de octubre del 2015 bajo el sello Sony México. Y bueno, pues se presentó también en los Estados Unidos al ser lanzado el álbum. Llegó al top 5 de las listas más importantes de ventas en México y en el público latino de los Estados Unidos. Yuridia, hoy en el Frente a Frente.

0: Así es, amigos, hoy participa Yuridia con Ya es muy tarde. Fíjense que en este material también se incluyen sencillos bien interesantes como Cobarde, Como te equivocaste y esta Ya es muy tarde. Fueron tres buenas canciones inéditas, porque también viene Así fue, que es un cover, entre otras canciones, pero es un discazo este de Yuridia. Ya es muy tarde. Muy bien, bueno, recuerden que empezamos así con alguna baladita suavecita, bonita, porque es martes, segundo día de la semana. Luego ya le ponemos un poquito más de beat al asunto en la segunda canción que participará. Una vez que ustedes identifiquen el tema que participará en contra de Yuridia, definan su voto. Decidan por quién quieren votar. A través de WhatsApp me mandas un mensaje de voz, 8120-229-981, 8120-229-981, para que votes por tu canción favorita, ¿ok? Vamos a conocer entonces quién se enfrenta a Yuridia con Ya es muy tarde, la tarde de hoy. Ella es... O mejor dicho, ellos son... Ellos son Playa Limbo y ella es María León, la vocalista, porque todavía pertenecía a Playa Limbo.
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0: Esta canción se llama Piérdeme el Respeto. Es del año 2015, cuando se lanza su cuarto álbum de estudio titulado De Días y de Noches, que se posicionó en el número uno de iTunes, con el que obtuvieron disco de oro, además, varios sencillos que lanzaron de este material discográfico, entre ellos esta canción que hoy participa en el Frente a Frente. Así es, amigos, Piérdeme el Respeto de Playa Limbo también participa en contra de Yuridia con Ya es muy tarde. Recuerden, sus votos son a través de nuestro WhatsApp, 8120-229-981. 8120-229-981. Voten por su canción favorita. A partir de ya empezamos a escuchar mensajes.
2: Mi Alex Bowen, aquí el George reportándose.
0: ¿Qué onda, mi George?
2: Nos vamos por Yuridia.
0: Ok.
2: Y a ver, voy a aplicar la del Dexter ahí para recomendación para el viernes más retro.
0: Venga.
2: ¿Qué te parece la de Solo se vive una vez de Mónica Naranjo?
0: Ok.
2: Contra la de Marta Sánchez, la de... Desesperada. Bueno, saludos para el Dexter, ya te lo sabes. Chao, chao.
0: Gracias, mi George. Muchas gracias. Anotados, mi George. Anotadas las recomendaciones. Venga de este lado.
3: Buenas tardes, Alex.
0: Buenas tardes.
3: Te saluda Carlos Ubaldo. Voto por Playa Limbo.
0: Carlitos.
3: Buenas tardes, gracias.
0: Gracias, Carlitos. Muchas gracias a ti. Muchas gracias. Entonces vamos empatados. 1-1, Betty Muñoz me está escribiendo, dice que no puede mandar mensaje de voz. Ahorita leo mi Leti Linda, venga, de este
4: Hola,
0: lado.
4: Alex,
0: Hola,
4: buenas tardes.
0: Buenas tardes.
4: Yo voto por Yuridia, saludos, bonita tarde, soy Fanny.
0: Gracias, Fanny. Entonces vamos 2-1, favor, Yuridia. A ver el de Betty que dice: Hola, Alex, no puedo mandar audio, pero voto por Playa Limbo, soy Betty Muñoz. Gracias, lo tomamos con mucho gusto en cuenta, mi querida Betty. Aquí lo empatamos el marcador, venga, de este lado.
5: Buenas tardes, Alex.
0: Buenas tardes. Hola.
5: Alex,
0: sí,
5: Alex.
0: Sí, aquí estoy.
5: Por supuesto, Yuridia. Muchas, muchas gracias.
0: ¿Entonces qué?
5: Soy Marta Rodríguez.
0: 3-2, favor, Yuridia. Martita, se te olvidó que estabas mandando mensaje, hermosa. Martita, qué linda, muchas gracias. Le acabas de dar el gane a Yuridia.
6: Sí, mi Alex Brody.
0: Hey, dale.
6: Para dejar en la nordita chidas, pero voto por...
0: Tejano.
6: Voto por... Ya es muy temprano, la Yuris.
0: Ya es
6: la
0: muy
6: Chesa Valía, a un clima así.
0: Ok.
6: Saludos para ti, para el chao, y para toda la sobremesa.
0: Gracias.
6: Ahí
0: gracias.
6: Como sugerencia,
0: venga,
6: ponte la de Veleta. De Lucerito.
0: ¿Sabes?
6: Era chida esa canción también. Para mañana de miércoles de clásicos o para el retro.
0: Venga.
6: Dice que andamos, ya se la sabe.
0: No, señor, sí. Gracias, mi Dexter, cuídate. Gracias, gracias, gracias. Muy bien, amigos, gracias por dejar sugerencias y todas las apuntamos y ustedes saben que todas las vamos poniendo, ahí las vamos acomodando dependiendo el día donde encajen. Pero bueno, pues aquí no se diga más, ha ganado Yuridia, ustedes deciden, nosotros complacemos, el tema se llama Ya es muy tarde, aquí lo tienen en la sobremesa. Amigos, que lo disfruten.
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6: Hoy en el plato fuerte de La Sobremesa, amigos, hoy 7 de julio es el Día Internacional de la Conservación del Suelo y también es el Día Mundial del Cacao y del Chocolate. ¡Ah, qué rico! Los amantes del cacao tienen su día especial para celebrar el Día Mundial del Cacao y del Chocolate, hoy 7 de julio. Un día como hoy, pero del año 2010, la Organización Internacional de Productores de Cacao y la Academia Francesa de los Maestros Chocolateros y Confiteros le otorgaron esta distinción para honrar las propiedades y beneficios del cacao y del chocolate. Un día como hoy, hace 16 años, se viene celebrando el Día Mundial del Cacao y del Chocolate cada 7 de julio. El cacao es una fruta. El cacao es una fruta de origen tropical que proviene de un árbol que se llama así, árbol del cacao, siendo su nombre científico Theobroma cacao. Theobroma cacao. En griego significa el alimento de los dioses. Así que vamos a conocer un poquito más sobre este noble fruto. Fíjense, de acuerdo con algunos investigadores, el origen del cacao se sitúa en la región amazónica, en la cuenca alta del río Amazonas y el río Orinoco. Se estima que los antiguos pobladores mesoamericanos descubrieron y transportaron el cacao hasta América Central. De ahí se fue extendiendo a Sudamérica y también a nuestro país. ¡Qué orgullo! Aquí a México. Se hallaron evidencias de su uso, que era muy ritual en la cultura olmeca, por ejemplo. En algunas culturas precolombinas se utilizó el cacao como... En investigaciones arqueológicas de hace casi una década se encontraron evidencias de hace más de 5.000 años de este cultivo y consumo de cacao por parte de una cultura maya, Chinchipe Marañón. Mayo Chinchipe Marañón, así se llama esta cultura. Así también como el intercambio comercial con otras culturas de la costa, en la Amazonia ecuatoriana. Bueno, los europeos, por ejemplo, conocieron este fruto después del proceso de conquista y colonización en América. Primero llegó a América el cacao, después lo conocieron en Europa. ¿Cómo es que se procesa el cacao? Bueno, este fruto tiene una forma de baya alargada y ovalada que pesa aproximadamente 450 gramos cuando está maduro. Contiene entre 30 y 40 semillas de color marrón rojizo con sabor amargo y astringente, cubierta de una pulpa blanca dulce y comestible. Generalmente se dan dos cosechas al año, una hacia la época lluviosa y la otra al inicio de la época seca. Al principio... Bueno, sí, obviamente se terminan las lluvias y empieza a salir el cacao después de toda la humedad que se generó. Y bueno, pues tiene un proceso de cosecha, de fermentación, de secado, de torrefacción, de descarcarillado y desgrasado. Y tiene muchos beneficios, posee propiedades antioxidantes para la elevada concentración de flavonoides, beneficia la salud, contribuye a disminuir los niveles de colesterol, el estrés y la tensión arterial. El cacao, qué rico, estimula las defensas y reduce el riesgo de la diabetes. Los nutrientes que contiene el cacao contribuyen a la renovación de tejidos y a la regulación de procesos metabólicos celulares. El consumo regula el rendimiento y capacidad intelectual cognitiva, entre otras y muchas más propiedades y beneficios que tiene el cacao. Bueno, fíjense, Cristóbal Colón fue el primero en probar un producto derivado del cacao, chocolate amargo procesado por los mayas. Como dato curioso. El 13 de septiembre se proclamó el Día Internacional del Chocolate en honor al nacimiento de Roald Dahl, un autor del libro Charlie y la fábrica de chocolates. Mira qué padre. Pues a disfrutarnos, ¿no?, de un rico chocolate el día de hoy, que se celebra su Día Mundial. El plato fuerte de la sobremesa. 3:27. Momento de continuar con la música de Creed. Se llama My Sacrifice. Y regresamos aquí en Génesis, el principio de ti.

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11: Hoy en Info 2.0, amigos, ¿por qué aparece un punto verde junto a tus contactos de WhatsApp? ¿Ya has visto ese pequeño puntito en color verde ahí en WhatsApp? Hoy te voy a decir por qué está apareciendo en algunos usuarios y cuál es la función que tiene este puntillo verde. Bueno, uno de los cambios que recientemente ha llamado la atención en WhatsApp es la aparición de un punto en color verde que está ubicado junto a la foto de perfil de los contactos. Aunque puede parecer alarmante, la realidad es que se está probando como un indicador de disponibilidad. ¿Se acuerdan del Messenger? Que nos poníamos sin conexión, no disponible, regreso al rato, no molestar. ¿Se acuerdan? Algo similar se pretende hacer. Es por eso que ese puntito verde significa disponibilidad. Si quieres conocer el significado de qué más trae este puntito verde, hoy te lo voy a platicar. Bueno, de acuerdo con información de Web Latino, en la última versión beta de WhatsApp se ha introducido, un pequeño punto verde para identificar a los contactos que se encuentran en línea. El indicativo se muestra en la pantalla de información del chat, específicamente en la esquina inferior de la foto de perfil de ese usuario, cuando él se encuentra activo, y después el punto desaparece cuando él abandona o cierra la aplicación. Dicha actualización tiene como objetivo mostrar la actividad de las personas en tiempo real. Sin embargo, de acuerdo con los datos recabados de usuarios adscritos ya a esa versión, que como les digo, es de prueba o es de una versión beta, el punto no aparece en la lista de chat ni dentro de la conversación, sino en la información del perfil. Esta página indica que de momento esta función se encuentra disponible para algunos probadores también en iOS, o sea, en los iPhones. Ahora, de lanzarse ya de una manera oficial, llegaría de manera gradual al resto de los usuarios. Así que si te preguntas por qué no te aparece ese puntito verde, esa precisamente es la razón. Ahora, ¿será posible ocultarlo, el punto verde de WhatsApp? Porque si tú eres de los que prefieren mantener su privacidad al máximo, ¿qué crees? Que WhatsApp también está trabajando en la opción para desactivar el punto verde. Según la información recabada en esta página UAB el Latino o UAB, pero es que es, bueno, realmente es WA Beta Info, o sea, de WhatsApp Beta Información. Ay, esa es la página. Los pasos para quitarlo también van a ser sencillos, como el resto de las funciones. Se abre el WhatsApp, le pulsas al menú de la esquina inferior derecha, el menú ahí dentro de WhatsApp, ahí nos vamos a privacidad, y en privacidad oprimes hora de última vez y en línea, y ahí seleccionas nadie. Nadie, ahí vas a seleccionar nadie. Regresas a privacidad y desactivas simplemente las confirmaciones de lectura, y así es como no aparecerá el puntito verde. Aunque no se tiene una fecha exacta para su llegada ya oficial, este punto verde podría ser un buen indicador de disponibilidad para chatear con tus contactos. Así que bueno, pues vamos a ver quién se va a quedar ahí con el puntito verde y quién se lo va a desactivar. ¿Tú qué harías? ¿Se lo dejas o se lo quitas? Yo creo que para evitar sentimientos hay que quitárselo. Te escribí, estabas en línea y no me contestaste. Ay, ya no la sabemos. 3:41. Bueno, cada quien, ¿verdad? Hay gente que le encanta estar en el chismecillo, en el chal, en el chal, en el chat del WhatsApp. Vámonos a la música. Info 2.0 es a cargo de Belinda con Los Ángeles Azules. Se llama Por Ella. Y regresamos aquí en Génesis haciendo La Sobremesa.
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7: Amigos, llegamos ya a la parte final de La Sobremesa con nuestro postre. 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Amigos, muchísimas gracias por haber hecho la segunda sobremesa de esta semana. Vamos a cerrar con música. A las 4 en punto viene un breve corte informativo y después viene el doctor César Lozano con Por el Placer de Vivir. Nosotros regresamos mañana. Primero, Que Show, los espectáculos de 11 a 12 con Anelda González y un servidor. Los esperamos en Que Show. Y después de la comida, ya lo saben, en punto de las 3, hagamos juntos otra sobremesa. ¿Me acompañan? Quique Méndez, gracias amigo en los controles. Soy Alex López. Sigan aquí en la sintonía de Génesis 98.1. Somos el principio de ti. Gracias, buenas tardes, hasta mañana. Bye bye.

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3: Muy buenas tardes, mi nombre es Hugo Aranda Tamayo y le presento la información más importante.
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4: En este momento la temperatura es de 32 grados centígrados, que es la máxima esperada para el día de hoy. El cielo nublado. Por la noche descenderemos hasta llegar a los 23 grados.
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3: Para ahorrar tiempo y evitar largas filas, el gobierno de Nuevo León invitó al sector de la construcción a realizar sus trámites a través de la plataforma en línea. Mariela Saldívar, titular de la oficina ejecutiva del gobernador, indicó que tras un proceso de simplificación son 80% más rápidos y los requisitos solicitados son 30% menos. La Secretaría del Bienestar dio a conocer el calendario de pagos correspondiente al bimestre julio-agosto de 2026 para los beneficiarios de los programas sociales del gobierno de México, cuyos depósitos comenzaron el lunes 6 de julio y concluirán el 29 de julio. De acuerdo con la dependencia, la dispersión de los recursos se realizará de manera escalonada conforme la primera letra del apellido paterno de cada derechohabiente. Con el objetivo de brindar a los trabajadores las herramientas necesarias para fortalecer sus capacidades laborales, la Secretaría del Trabajo en el Estado ofrece una serie de cursos y talleres. Federico Rojas Veloquio, titular del área, indicó que a través del Instituto de Capacitación y Educación para el Empleo, capacitan a trabajadores y empresas con base a demanda laboral.
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3: La Fiscalía de Jalisco informó que fueron localizados los 3 estudiantes reportados como desaparecidos el pasado 25 de junio en la localidad del Zancudo, en Puerto Vallarta. En el Congreso de la Unión se pidió a la Fiscalía General de la República y a la Secretaría de Seguridad y Protección Ciudadana reforzar los operativos cibernéticos para desmantelar a las bandas de robo de identidad, de fraude y los call center activos para estas actividades en el país. México otra vez forma parte del top 10 de países que más reciben inversión extranjera directa, de acuerdo con el ranking de 2025 que dio a conocer la Conferencia de las Naciones Unidas sobre Comercio y Desarrollo.
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3: Ismael Zambada ha pedido en un documento dirigido al juez Brian Coogan de la Corte del Distrito Este de Nueva York tener en consideración su estado de salud, así como su continua cooperación a la hora de emitir la sentencia en su contra. La presidenta interina de Venezuela, Delcy Rodríguez, dijo que el aeropuerto internacional que sirve a Caracas, dañado por los recientes terremotos del mes pasado, reabrirá a la brevedad.
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5: En el béisbol de las Grandes Ligas, la suspensión del lanzador de los Nacionales de Washington, Keith Cavalli, esto por su papel en la pelea del martes pasado en Boston, se redujo en apelación de 7 juegos a 5, anunció la Major League Baseball. Cavalli ponchó mirando al bateador venezolano de los Medias Rojas, Wilson Contreras. Esto fue en la cuarta entrada, una victoria de los Nacionales por 8-1. Cavalli le gritó a Contreras, quien arrojó su casco y se dirigió hacia el montículo. Después de que continuaron gritándose el uno al otro, ambas bancas se vaciaron y vino la pelea. Para Enfoque al Momento, Ramiro Palomo Zavala.
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4: Emiliano Aguilar ha hablado en diversas ocasiones sobre el distanciamiento con su padre Pepe Aguilar. Sin embargo, ha sorprendido dejando de lado las diferencias, pues apareció interpretando Por Mujeres Como Tú, uno de los temas más emblemáticos de Pepe. El cantante aseguró que se trata de una gran composición, esto que llamó la atención de sus seguidores y desató una ola de comentarios, pues pocos esperaban verlo cantar una de las canciones más representativas del repertorio de su padre. Para Enfoque al Momento, Dinora Ríos.
3: Estas son las noticias más importantes. Mi nombre es Hugo Aranda Tamayo. Que tenga una excelente tarde.
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6: Supiera lo agradecido que estoy con mi Dios de tener un micrófono frente a mí, y más el día de hoy, que quiero dedicar todo el programa, si me lo permites, a platicar con una persona que está ahorita en la zona de desastre de Venezuela, en La Guaira, que es voluntario. Ahorita te platico de él. ¿Sabes qué es lo más difícil de la vida? Creer que cada mañana todo va a seguir igual, que salgas de tu casa pensando, y todos creemos, tenemos la fe de que vamos a regresar a casa y que todo va a continuar. Los pagos, el tráfico, los mensajes que no se contestaron, la discusión con la pareja, que a veces te vas enojado de tu casa y no sabemos qué puede pasar durante el día, porque nadie estamos exentos a una tragedia. La vida nos recuerda que nada está garantizado, y eso fue lo que sucedió en Venezuela el pasado 24 de junio, 6 de la tarde con 2 minutos, el primer sismo de una magnitud de 7.2 e inmediatamente después un segundo sismo que terminó de destruir edificaciones de 7.5. Quiero que sepas, 39 segundos después el segundo sismo, y terminó por cambiar la historia de miles de familias. Es uno de los eventos sísmicos más devastadores que ha vivido Venezuela en más de un siglo. Y hoy, a más de una semana, las cifras siguen doliendo. Más de casi 3.000 personas han perdido la vida. Según cifras, 6.000 rescatados, 6.000 y pico de rescatados ya. Se siguen rescatando, este fin de semana siguieron rescatando personas. 11.000 personas han resuelto sus heridas. Más de 15.000 personas perdieron su hogar y duermen en albergues, en la calle o con familiares. La zona más golpeada es La Guaira, aunque también hay daños importantes en Caracas y otros estados del norte del país. Más de 600 réplicas, imagínate, cada réplica es un susto. 600 en casi dos semanas. Más de 30 países han enviado equipos de rescate, médicos, alimentos, medicinas, ayuda humanitaria. Pero ¿sabes qué es lo más impactante? Que cuando todo se derrumba, no es el dinero lo que la gente busca, no es el coche, no es el celular, no es la casa. Lo primero que una persona grita es el nombre de sus hijos, de su esposa, de su mamá, de su papá, porque los momentos más difíciles entendemos que el verdadero patrimonio no está en lo que tenemos, sino en quien camina a nuestro lado. Hoy no queremos hablar solamente de tragedia, queremos hablar de solidaridad. Por eso le pedí a mi invitado del día de hoy, que está en vivo ahorita, desde La Guaira, te presento a Ahmed Sleiman. Ahmed Sleiman, amigo mío, que hace varios años ha querido contratarme para ir a Venezuela a dar una conferencia, y que ahora me he comprometido con él a que la conferencia que vamos a dar, cuando se pueda, será beneficio completamente. Le doy la bienvenida a este espacio a Ahmed Sleiman, licenciado en Ciencias Políticas, especialista en Derecho y en Política Internacional, presidente y fundador de la empresa venezolana Only Ticket Eventos, voluntario logístico del terremoto 2026. Él está como voluntario en la zona de desastre, que es en La Guaira, donde más daños existió, y miembro de la Fundación Mundo Bondad. Querido Ahmed, te saludo con gusto. ¿Cómo estás?
7: Saludo, mi estimado doctor César, a todos los oyentes tuyos, a todos los mexicanos, por esa solidaridad que han demostrado siempre desde el primer momento, a los topos que llegaron aquí a ayudar. Yo estoy ahorita, en este momento, en la Universidad Central de Venezuela, que está a 30 minutos de La Guaira, pasando el famoso Cerro El Ávila, la montaña que nos divide del estado La Guaira, ¿no? En una oportunidad, La Guaira fue parte durante muchos años del distrito capital, y en el año 99 fue dividido como estado Vargas, y después en el año 2019 se cambió el estado La Guaira. Yo estoy en la Universidad Central de Venezuela, en mi casa de estudio, donde egresé, donde fui dirigente universitario, donde vine inmediatamente a apoyar a todas las fuerzas vivas universitarias, estudiantes, profesores, empleados, que vinieron automáticamente sin esperar la primera sirena para poder organizarnos en la ayuda, sobre todo en rescatistas, médicos, ayuda de los estudiantes de la Facultad de Farmacia, de Bioanálisis, de todo lo que implica las 11 facultades de la universidad que se apresaron aquí. El domingo reciente, aquí no transitaban más o menos unas 20.000, 30.000 personas trayendo ayuda humanitaria. Lo importante que hemos aprendido de este desastre, porque realmente fue un desastre muy grande, que no solo afecta al estado de La Guaira, que fue el epicentro de mayor daño, sino a la capital de la República, a zonas como los Palos Grandes, que se encuentran en el sureste, en el este de Caracas, y en el centro de Caracas como San Bernardino. En los Palos Grandes cayeron 3 edificios, en San Bernardino también han caído 3 edificios, además de las innumerables edificaciones que quedaron inservibles y que, bueno, van a tener que ser implosionadas en su momento para poder reconstruirlos. El estado de La Guaira es el más afectado, una destrucción impresionante. Se hablan de más de 500 edificaciones, otros hablan de 19, porque las edificaciones no solo son los edificios, sino además las casas, los centros comerciales, los locales. Es decir, a lo largo de una cinta costera que va más allá de 90 kilómetros de distancia. La Guaira es un estado costero que sirve de aeropuerto internacional y nacional a la ciudad de Caracas y a Venezuela. ¿Qué es importante de esta crisis que estamos viviendo? Que no solo es el estado La Guaira y Caracas, también el estado Aragua, se cayeron, se desplomaron varios edificios y hay varias edificaciones, que es a 1 hora 20 minutos de la ciudad capital. Y además de eso, una zona llamada El Junquito. Y siguen apareciendo zonas que se ha habido movimientos de tierra de desplazamiento, como en el municipio Baruta de la ciudad capital. Caracas está dividida en varios municipios y en varios municipios han sucedido cosas lamentables, hechos lamentables. Esto es una crisis que no solo pasa por la administración de los recursos para poder sacar con los rescatistas a las personas que aún siguen atrapadas y que están viendo milagros, que siguen vivas y que están apareciendo en la noche a partir del 3 de julio y de estos días que estamos viviendo, están apareciendo personas todavía atrapadas en los escombros. Esto es lo más importante que hemos vivido, es la apreciación de un pueblo resiliente que salió, que no esperó esas ambulancias, que no esperó el movimiento bomberil, sino que salió a las calles masivamente a poder unirse a su pueblo. Todos nosotros los venezolanos hemos salido, ustedes han visto esas imágenes tremendas a lo largo y ancho del territorio nacional, la posibilidad de todos los venezolanos de ayudar, de contribuir, de ser resilientes, pero además de decir no nos vamos a derrotar, vamos a seguir adelante, construyendo con nuestro país y reconstruirlo. Lo importante es decirles a toda la comunidad internacional, a los venezolanos que están en el extranjero, que son miles y millones, que viven en muchos países, no dejen de ayudar a Venezuela. Lo han hecho muy bien. Todos los venezolanos nos hemos unido y tenemos que seguir.
6: Amigo, me duele en el alma y obviamente es normal que te conmuevas de esta manera.
7: Sí.
6: De verdad, te has conmovido las veces que hemos hablado, me has estado enviando imágenes terribles, tremendas, grabadas con tu celular, que por razones obvias no las subo yo, porque son desgarradoras ver ese lugar que me enviaste con tantas personas fallecidas. Tú tomándolo desde una parte superior, porque eres voluntario.
7: Hay muchísimos fallecidos que empiezan a verse, porque apenas está el movimiento de maquinaria, los familiares impiden el movimiento de maquinaria hasta que no.
6: A ver, explícame eso, Ahmed, escúchame. Los familiares están impidiendo que entre la maquinaria pesada porque tienen la esperanza de que están vivos, de que si entra la maquinaria pesada pueden perder la vida ahí en ese momento.
7: Doctor, los primeros que asistieron a esta gran tragedia fueron los familiares. Ellos mismos, la ciudadanía, no esperó a rescatistas, ellos mismos se convirtieron en rescatistas. Es impresionante el heroísmo del pueblo venezolano, de la gente. Por supuesto, las unidades de protección civil, los bomberos de Venezuela, con los recursos escasos que se tienen, han asistido a la gente. Lo que pasa es que es un evento de gran magnitud, una magnitud que cada día vamos viendo de una manera tan impresionante y que ha necesitado la ayuda y necesita la ayuda de todos los venezolanos. Necesitamos ir a recoger escombros, ayudar. Todos los días son los llamados a La Guaira, a otros espacios para poder colaborar y contribuir. Fíjense, los bienes e insumos se gastan todos los días, se consumen todos los días. Las personas toman agua todos los días, se alimentan todos los días. Están llegando organismos multilaterales, organizaciones internacionales de socorro. Pero es importante seguir apoyando porque la necesidad de cada día son más grandes. Los refugios que están en Caracas ya lo han clasificado, por lo menos el Parque del Este, el Parque del Oeste, hay centros de refugio donde están las personas durmiendo en carpas. Hay que asistirlos, ayudarles, incluso hay que llevarles actividades recreativas. Nosotros por nuestro lado estamos preparando actividades recreativas para llevarlos a esos centros de refugio, y hay muchos otros refugios. Hay personas durmiendo en plazas, y tienes también los desplazados y los movilizados, los que perdieron sus casas sin haber sido destruidas, pero que las casas están inhabilitadas. Eso se convierte en desplazados en la propia Venezuela, que se van a sus familiares, y otros que quedaron y no tienen familiares y tienen que irse a desplazar al centro de refugio. Todo es una tensión que viene creciendo y que hay que ser organizado. Y todos los venezolanos tenemos que unir todos.
6: Amén. No nada más venezolanos, que mi respeto para el pueblo venezolano. Por favor, Amed, espérame tantito, no se me vayan. El ejército, ¿es verdad, es mito, realidad que tuvo una acción tardía el ejército de Venezuela? Después de esta pausa me lo contestas, Amed. Quédate con nosotros platicando con Amed Sleiman. Amed Sleiman, que es una de las personas que ha estado ayudando como voluntario desde el primer día, desde el 24 de junio del 2026, que cambió la vida en Venezuela. Ahorita volvemos.
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2: 4:20, 32 grados.
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7: Acabas de sintonizar Por el Placer de Vivir. Estoy platicando con Ahmed Sleiman. Que él está en el voluntariado logístico de este terremoto, de este sismo que devastó gran parte de La Guaira, Venezuela. Sigo platicando contigo, Ahmed. Hay muchos países que se están uniendo, Ahmed, querido, y ya está llegando la ayuda. Mi pregunta es, ¿en los primeros minutos también el ejército estuvo ayudando, rescatando gente, al igual que los bomberos de Venezuela, al igual que los grupos voluntariados de Venezuela?
8: Hay que destacar que la reacción ha sido tardía. Y la reacción ha sido tardía, creo que no nos preparáramos. Venezuela tenía un sistema de protección civil hasta el año 2014 muy bien organizado, y de ahí para allá no ha sido el equipo de protección civil, no tiene los instrumentos. Es decir, las poblaciones hay que prepararse todos los días, los cuerpos de protección civil tienen que estar preparados en cualquier parte del mundo para poder asistir a este tipo de catástrofes. Hoy en día somos más seres humanos. Venezuela es un país sísmico por naturaleza. Estos eventos se repiten en Venezuela en una periodicidad de 50, 60 años. Hemos tenido grandes terremotos. En 1812, en plena lucha de independencia, hubo un gran terremoto que azotó Venezuela y murieron muchísimos venezolanos. En 1967 hubo un gran terremoto también, pero este ha sido uno de los más fuertes en 100 años, porque además han sido dos sismos. Yo iba por la carretera y de verdad que iba a ir a La Guaira ese día, y mi esposa le dice, no, yo quiero ir a La Guaira a ver el atardecer y a comer un pescado, ¿quieres acompañarme? Ella dijo que no, y algo me pasó que no me distraje, me fui a otro sitio, me tomé un café y después me fui al sitio de trabajo nuestro porque tenemos exposiciones temáticas, y sentí el temblor en el carro. No entendía lo que ocurría, solo decía que el carro se iba por un lado, se iba para el otro, brincaba, pensé que se me había ido el tren delantero, y después me estacioné y cuando vi el cielo vi miles de pájaros y dije, bueno, ¿qué está pasando aquí? Y es cuando una señora me grita, me dice, está temblando, pero yo recuerdo que eso duró un minuto y medio, un minuto, fue muy largo y fue muy estruendoso el movimiento. Es decir, muchos países están ayudando a Venezuela. Ha venido la etapa de rescate de los rescatistas, viene la etapa ahorita de los milagros que están sucediendo, Dios mediante, y que esperamos que Dios siga obrando con estos milagros. Viene ahorita la etapa de atención, clasificación. Todas las personas que administran desastres de verdad están abocados a eso. Yo lo único que puedo pedir a todos los venezolanos es que nos mantengamos unidos. Que nos mantengamos unidos,
7: Ahmed, que busquemos la forma que están, de poder organizarnos. Yo siento que están unidos los venezolanos más que nunca, que no sí. Nada más venezolanos, como reitero, pedimos a Dios, a que toda la comunidad.
8: Nuestro país tiene una particularidad, que conviven muchas personas de otros países. Yo soy descendiente de libaneses. Mis padres vinieron en el año 56, mi mamá en el año 70, a los 15 años, y mi papá falleció ya hace 10 años. Y mi madre ama a Venezuela, nunca volvió a su país, y la ama con locura. Es decir, y así aquí hay italianos, mexicanos, españoles, croatas, mis vecinos son croatas, hay sirios, una comunidad siria muy grande también, hay palestinos, hay israelíes, hay judíos, hay musulmanes, hay católicos, hay de todo tipo de las congregaciones religiosas. Este es un país que alberga a una multiplicidad de regiones del mundo, alemanes. Es decir, este es uno de los países que recibió en la Segunda Guerra Mundial la mayor cantidad posible de europeos. Aquí habían clasificaciones que iban a ayudar a la construcción de Venezuela, y nosotros como venezolanos a la reconstrucción de sus vidas. Este es un país hermoso. Cuando venga César, cuando hagamos esta conferencia que nos está dando para recaudar fondos, te vas a notar un país que lo que te digo es no va a ser tanto como lo vas a sentir aquí, porque vas a sentir una hermandad, unos venezolanos que siempre se entregan a cuerpo y alma. Por supuesto que hay gente inescrupulosa, por supuesto que hay que controlar la ayuda, es natural, en los desastres ocurre eso. Ocurre disociaciones de personas que se equivocan, que utilizan los espacios para ellos o para sus necesidades.
7: Amé, tengo una pregunta, perdón que te interrumpa, pero tengo una pregunta. Ha habido, no sé si es verdad lo que yo vi en redes sociales, porque mucha información es falsa, tú lo sabes. Ha habido gente aprovechada. Es verdad que ciertos funcionarios fueron de manera maliciosa, no a ayudar, sino a buscar entre los escombros dinero o cosas de valor. Me lo contestas después de esta pausa.
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9: Pues sí, hice una pregunta bastante matona antes del corte comercial. Si verdaderamente ha habido rapiña, que creo que en todos los desastres naturales existen. Contéstame esto. ¿Ha habido gente que se ha aprovechado? Porque vimos unas imágenes de miembros de autoridades venezolanas que estaban robando dinero. Es verídico, lo has visto, te consta que sí se han aprovechado.
10: Sí, mira, siempre hay funcionarios que se aprovechan. Eso yo lo viví cuando la tragedia de Vargas, incluso desde aquí de la universidad, yo era dirigente universitario, y nosotros organizamos aquí un gran movimiento intenso, porque además yo fui uno de los que habló con el rector en su momento, que era, que en paz descanse, Trino Alcides Díaz, y le dije que había que abrir los estadios universitarios, porque esta es una universidad, es una ciudad grandísima que tiene estadios, tiene todo incluido, todas sus facultades, casi sus 8 facultades están adentro, es una ciudad muy grande. Entonces abrimos los estadios, recibimos muchos desplazados. A diferencia de aquella tragedia en su momento, la tragedia de Vargas, que fue el deslave, con esta, que en aquella no había movilización, no había tránsito, porque el deslave vino de la montaña, el lado contrario de la montaña de la Ávila, y se llevó todas las vías. En este caso, tú puedes llegar con tus carros, te habilita. Por supuesto que hay gente inescrupulosa y esas personas tienen que ser sancionadas, puestas a la justicia, a la orden de la fiscalía, puestas presas, son delitos penales. Y también hay personas que se aprovechan de la oportunidad de pedir ayuda y no la necesitan. Entonces, ahí viene el proceso de clasificación. Aquí en la universidad hay un equipo que hemos traído que está clasificando y sistematizando la ayuda. Yo te puedo hablar de este centro de acopio que ha sido extraordinario. Es mi centro de acopio natural por ser egresado de esta universidad. Y que los profesores, los estudiantes, las autoridades, los empleados se han abocado a organizarse. Por supuesto que esta etapa es aluvional y después viene la organización.

0: normal y donde todos nosotros tenemos que ir llevando nuestras ayudas a los centros de acopio ya formalizados. Es decir, esas cosas ocurren y esas cosas hay que ponerles el cinto con la justicia. Y de verdad que hay que reprenderlas con todo el furor. Hay imágenes de, de una señora, un policía, de un organismo policial, se estaba llevando unos dólares que había encontrado de una paca de un edificio caído mientras sus familiares estaban ahí y ella lloraba. Y la gente lo abordó y la rompió. Se habla de 30,000, 40,000 dólares, se la rompió todito. Eso es la imagen de un pueblo indignado también con ese tipo de actitudes, que hay que reprocharla. Pero tenemos que unirnos todos, todos, y reprochar esas actitudes y unirnos los venezolanos en cuerpo y alma para poder salir de estos desafíos apremiantes que, bueno, que se nos ha presentado. Un país que ha venido sufriendo muchas situaciones sociopolíticas tremendas y que hoy en día Venezuela, su industria petrolera, y tengo que decirlo con mucha responsabilidad, y asumo mi responsabilidad de lo que voy a decir, un país que sigue produciendo petróleo hace 2 semanas, el 19 de junio, y me encontraba en el lago de Maracaibo supervisando unas actividades de unos eventos que íbamos a llevar a cabo y vi más de 16 buques cargando petróleo. En José, que es la terminal oriental, más de 50 buques cargando petróleo. Venezuela está haciendo su producción petrolera, sigue continuando, pero los recursos están afuera. Esos recursos están en un fondo soberano, tienen que venir a Venezuela.
1: Totalmente.
0: Y tienen que dedicarse a la reconstrucción del país.
1: Voy a una breve pausa, Ahmed, no te me vayas, y creo que se une a esta plática Ana Julia Medina Dávila, estudiante de esa universidad que donde todos los estudiantes han estado apoyando, y nos viene a hablar en la siguiente pausa de un síndrome, el síndrome del sobreviviente. Ahorita volvemos, esto es El Placer de Vivir, en un enlace directo que estamos haciendo desde Caracas, bueno, desde Caracas, desde la zona de desastre, desde La Guaira, en Venezuela. Ahorita volvemos.
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7: Qué gusto conocer a esta niña que se acerca con un paraguas para apoyar a mi amigo Ahmed en esta transmisión. Me decías algo antes en esta pausa, era un síndrome. ¿Cuál es el síndrome, amiga querida? Mi querida Ana Julia Medina.
8: Bueno, aquí estamos haciendo voluntariado a todas las personas que se quieran unir. No es solamente UCEVITA, hay personas de la Metropolitana, del UCAP y personas civiles que quieren venir a ayudar.
7: Ana.
9: Es un llamado a la ayuda, porque ha venido disminuyendo aquí en este centro de acopio.
8: Ha disminuido bastante la comida, las herramientas para los rescatistas y los insumos, pues, pero lo más urgente siempre va a ser lo que los rescatistas necesitan, como cascos, picos, palas, vaporú para el olor, toda esa parte. Con respecto a la comida, los secos se han disminuido bastante porque aquí se hizo se hicieron varias comandas para las personas que lo necesitaban, entonces se entregó bastante cantidad y bueno, se tuvo que empezar a reducir lo que se daba porque disminuyó mucho.
7: Ana, una pregunta, ahí me está oyendo Ana.
8: Fondos para poder cubrir.
9: Hoy van a llegar más.
8: ¿Van a llegar más?
9: Sí.
7: Ojalá.
8: Ay, bien, porque de verdad estamos mucho porque la lluvia nos echa mucho para atrás la cuestión.
9: Sí. Fíjate la voluntad de los estudiantes, César.
8: Sí, nuestros compañeros sí, se han quedado haciendo.
9: Los estudiantes, los egresados, es una fuerza movida con el corazón, nacida de la propia entraña de la gente, del pueblo venezolano que se volcó a las calles de una manera extraordinaria y que sigue volcado a las calles. Por supuesto, las personas están tomando sus acciones todos los días ya buscando una normalidad dentro de la normalidad, pero nadie ha olvidado a nuestros hermanos que están en La Guaira, que están en los sitios de desastre, que cada día se va viendo que son más porque hay muchas edificaciones dañadas, muchísimas, a lo largo y ancho de lo que es la costa venezolana.
7: Escúchame, Amete, una pregunta que te tengo a ti y a Ana que está ahí contigo, una pregunta breve. Dices que hay alrededor de más de casi 3,000 personas fallecidas. ¿Todavía en estos días, ayer, antier, ha habido rescates de personas?
9: Sí hay, sí lo hay y lo está viendo. Todos los días los está viendo, hoy lo está viendo también. Hay muchos desaparecidos. Lo que pasa es que es una cifra que es difícil cuantificar porque ese día se celebraba el 24 de junio, día de la batalla de Carabobo, donde Venezuela en 1821 sella su independencia. Entonces era un día feriado. Tenemos una situación de que esa cuantificación se va a ir determinando con la aparición de cadáveres, porque el Estado todavía no tiene una estimación real, estimar en las áreas. Tengo entendido que lo han hecho por geolocalización con inteligencia artificial. Hay unas estimaciones, pero se habla de más de 10.000 fallecidos. Hasta ahora los cuerpos encontrados llegan casi a 2.900 fallecidos, hasta cifra de hace 3 días. Entonces, claro, en la medida que esta situación se vaya atendiendo de otra manera, con el rescate ya, con la remoción de escombros y el cese de los rescates, que hayan aparecido todas las personas que están vivas, seguramente se va a ir cuantificando más.
7: Ahmed, querido, yo sé que has estado muy sensible, y también Ana, que está ahí, también te quiero preguntar, lo más lo que digas, esto es lo que más me ha conmovido, no por morbo ni por nada, sino para mover a la iniciativa de la gente que nos está escuchando y viendo a través de todas mis plataformas digitales, incluyendo el programa de radio Por el Placer de Vivir Internacional. Dime, esto es lo que a mí me conmueve más en, de todos los estos días que hemos estado viviendo esta parte de la tragedia.
9: Sí, pero viene... Pero hay otra parte de esta tragedia, que es la atención a los damnificados.
7: Sí.
9: A la gente que quedó sin casa, sin trabajo, sin nada. A esa persona hay que ayudarle y atenderla constantemente. Es decir, están durmiendo en carpa. No hay una cuantificación. También tienes los movilizados. La cantidad de gente que se fue a vivir en casa de familiares. Yo conozco a muchísimas personas. Yo mismo me fui de mi casa a la casa de mi familia, de mi madre, porque bueno, mis hijos que son pequeños tienen mucho miedo y han estado traumados. Y viene también el trabajo motivacional, eso que hace, doctor. Doctor, que usted es psicólogo ahorita, además de doctor, con un gran conferencista, recorre el mundo, lo necesitamos en Venezuela para poder motivar a todas esas personas que necesitan una ayuda de más allá de psicológica, también de motivarlos para la vida y tener el propósito de sacar sus vidas adelante.
8: Muchas personas, y eso no se tiene un conteo todavía, y disculpe que lo interrumpa, de las personas que se han suicidado porque han perdido a su familia. Hace unos días un muchacho se tiró de un puente y un motorizado abajo lo agarró. Es que no ha sido fácil. Las personas que vivieron como nosotros, que se nos han muerto personas, pero que estamos bien, tenemos todo el síndrome del sobreviviente. Todo el mundo siente culpa por no haber sufrido más o por no tener la manera de ayudar. También hay que hacer un llamado al pueblo venezolano a hacer las donaciones de manera esporádica.
9: Es constante.
8: Constante, porque ¿qué pasa? Apenas sucedió el terremoto, todo el mundo fue a donar, por supuesto, y lo entiendo, porque todo el mundo quiere ayudar en el momento, pero entonces se mandó mucha ayuda, entonces se pierde lo que la parte de comida, tiene que todo el mundo administrarse como para cada 15 días cada quien ir dando ayuda y ayuda para que no se colapsen los centros de acopio.
7: Una pregunta que tengo, después de la pausa me lo contestas rápidamente, una pausa muy breve, los hospitales insuficientes, ¿es verdad que ya hay hospitales móviles que se han instalado en La Guaira? Estoy platicando con Ahmed Sleiman, voluntario, promotor de eventos, que ha estado trabajando desde el primer día, licenciado en ciencias políticas, en el voluntariado logístico. Está en el voluntariado logístico del terremoto 2026 y miembro de la Fundación Mundo Bondad. Ahorita volvemos.
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7: Casi finalizando esta entrevista en este programa especial que estamos haciendo para Por el Placer de Vivir, para mi gente en México, en los Estados Unidos. Gracias a quien ya ayudó, gracias a quien va a ayudar. Aquí Ahmed te dice qué instituciones están participando. Yo agrego a Cáritas Internacional, Cáritas Mexicana también. Pero él también habla de UNICEF y habla de otras instituciones que están llegando la ayuda verdaderamente. Hospitales insuficientes o suficientes, mi querido Ahmed. Hablando de colapso, ¿los hospitales son insuficientes para tantos heridos?
9: Sí, lo son. Pero ha sido atendido. Mira, tengo una experiencia, un amigo que se vino de Estados Unidos a visitar a sus padres. Y él es cirujano, médico cirujano, y de una vez nos llamó y me dice, ¿qué hago? Me dice, vete para los hospitales. Y estuvo hasta ayer operando, me dice que hay muchos amputados, muchos amputados de brazos, muchos amputados de manos, personas que quedaron atrapadas, pero gracias a Dios están con vida y seguramente se va a reconstruir su vida.
14: Es decir, grande para poder reintegrar.
9: Es un trabajo muy grande de reintegración. Yo estoy convencido, doctor Lozano, que Venezuela va a salir adelante de una manera tan impresionante que vamos a impresionar al mundo de este país que se va a convertir en centro y norte de todo lo que es Sudamérica, porque de verdad lo ha sido. Hemos vivido, creo que esto es una enseñanza de Dios para poder unirnos. Yo hablo de la unidad, yo hablo desde la unidad de todo Venezuela. Es decir, para mí, en mi concepción filosófica, Venezuela, el ser humano es uno solo. Es decir, estamos en un todo y cada uno de nosotros es parte de ese todo. Y eso es lo que estamos haciendo desde el corazón, desde el alma. Es decir, son insuficientes, claro que es insuficiente, pero se están instalando carpas ahorita. Hay mucha gente internacional que ha venido trayendo hospitales móviles. La propia universidad va a instalar ahorita un hospital móvil en la zona de Tanaguarena con los bomberos universitarios. Ah, y la Facultad de Medicina está dedicada en cuerpo y alma atender con médicos llevando estudiantes a la zona de desastre desde el primer día. Muchachos que han arriesgado sus vidas, muchachos jóvenes que están, ellos mismos han bajado, los jóvenes, todos, y los egresados aquí hemos venido bajando a la guardia desde el primer momento. No esperamos el pueblo, los motorizados, la gente. Por supuesto que después de ese primer aluvional se toma el control de la zona de acceso, porque son zonas de desastre y necesitan tener silencio para poder ubicar a quienes son los que están ahí en las edificaciones, y son muchas edificaciones. Imagínense 100 kilómetros donde hay muchísimas edificaciones y zona cero en cada sitio, donde atenderlos tiene que ir de un sitio a otro. Yo me acuerdo que recorrí cada 2 horas, conozco muy bien a La Guaira, he disfrutado de sus playas. Es un estado muy hermoso, de una gente muy bella. Bueno, pero me dicen que ya no es ni siquiera Naiguatá, más allá de Caraballeda, Naiguatá, hay zona que hay que atenderla. Te hablo de Caraballeda, Naiguatá, son 25 minutos en vehículo. Entonces, llegó un chef español, no recuerdo el nombre, que está haciendo ahorita grandes cantidades de comida, tiene capacidad para 1 millón de comidas. El Club Puerto Azul, que es un club de veraneo muy grande que está en Naiguatá, tiene 3 torres que no fueron afectadas, y ahí se están hospedando este chef español con todo su equipo para hacer comida. Y aquí siguen llegando, porque la atención va a ser ahorita a todas las personas que quedaron damnificadas.
14: Es correcto. Agregar, Caracas es una ciudad donde llueve demasiado y ha sido bastante fuerte con los damnificados, porque se mojan de noche, se enferman. De verdad que eso ha complicado mucho la situación. De hecho, muchos de ellos, a pesar de que la UCB no es zona para eso, muchos de ellos han venido para poder resguardarse aquí en la central y descansar. Pero es muy doloroso, porque hay muchas personas en Plaza Venezuela, en todo el Paseo de los Próceres, durmiendo en las calles. Mucha gente que en su mayoría perdieron su casa, y otro porcentaje que simplemente tienen terror de volver a su casa, y otros que, a pesar de que su casa sigue en pie, está ya no está habitable. No se les permite volver.
7: Ana, ¿cómo te llama? Tu nombre
14: completo. Para todo el mundo.
7: Tu nombre completo, Ana. ¿Cuál es el nombre
9: completo? Tu nombre completo, Ana.
14: Ana Julia Medina Dávila, somos UCBistas, estamos aquí en la zona de insumos médicos, en la parte de recepción, insumos médicos, medicina, alimentos e higiene.
9: ¿Tú estudias idiomas?
14: Idiomas modernos.
7: Idiomas, es parte de la universidad.
9: En la Facultad de Humanidades, ¿no?
14: En la Facultad de Humanidades.
7: Por último, un llamado, Ania, quiero que tú hagas el llamado a toda la comunidad internacional a que siga ayudando. ¿Te consta que la gente que ayudamos de otros países, esa ayuda está llegando a quien debe de llegar?
9: Mire, doctor, sí está llegando, sí está llegando. Esa ayuda está siendo controlada. Es decir, tenemos que tener en cuenta que en estos tipos de desastres pueden ocurrir mucha malversación de insumos, porque hay gente inescrupulosa, es natural. Incluso la gente que estudia la licenciatura en administraciones de desastres tiene un porcentaje establecido, no solo un caso que ocurra en Venezuela, en cualquier tipo de desastre que ocurra en el mundo. Es decir, lo importante es que la ciudadanía los controle también. Es decir, nosotros los ciudadanos tenemos que hacer vigilancia de que esos insumos también lleguen. Las autoridades del país, porque existen autoridades en el país, tienen que que asumir el control de esa ayuda. Y si está llegando, hoy me mandaban fotos de la cantidad de aviones que están llegando a Venezuela aterrizando con ayuda humanitaria para poder atender este conflicto. Y por supuesto la vigilancia de quienes están afectando en la solicitud de esas ayudas. Ana, ¿tú quieres recalcar algo?
8: Bueno, no, hemos visto, nosotros hemos estado aquí muy inmersos en todo lo que está pasando, ayudando a las personas, porque llegan personas rescatistas de nosotros mismos que piden cosas, entonces hay que moverse rápido para que se las lleven y puedan salir. Pero nos hemos enterado que nos han comentado que artistas, personas con influencia y con dinero han ayudado. Por lo menos ayer leí que la cantante Rosalía, que ella es española, que Rosalía había donado, hizo una donación multimillonaria a UNICEF España. Yo quisiera saber exacto, no sé, me imagino que UNICEF se encargaría de
9: eso. Sí, claro, claro. Las organizaciones multilaterales empiezan a hacer su ejercicio. Esta aluvional inicial de todo el pueblo venezolano no se va a detener, pero esto sobrepasa las capacidades incluso de cada ciudadano. Y necesitamos la ayuda de toda la humanidad como está sucediendo. Y eso va a seguir haciéndose. La Organización de Naciones Unidas está activada en Venezuela. UNICEF también está activada en Venezuela. La Cruz Roja Internacional y cantidad de organizaciones internacionales están activadas en Venezuela. Lo que queremos es que también, mire, he visto cavas, galpones en Panamá, de la gente ayudando, en los Estados Unidos, la cantidad de personas que están ayudando también, en Europa.
8: Los rescatistas que se han portado espectaculares, sí. Las personas en La Guaira, y la misma gente en La Guaira que no tiene nada, los han atendido. No sé si vio el video hace unos días de un rescatista salvadoreño que todo el mundo le cantó el cumpleaños y le dieron una torta. O sea, la recepción ha sido bellísima porque, por supuesto, ellos están haciendo una labor que es completamente un voluntariado.
9: Pues esos rescatistas, El Salvador perdió un rescatista en esta labor de rescate. Honramos su nombre, su memoria, su familia.
7: Claro, claro.
9: Por supuesto que conmueve, porque fueron a rescatar vivos y termina falleciendo. La dignidad humana que tiene que tener un ser humano, un rescatista, un bombero o un civil, porque de verdad que los venezolanos se han convertido y nos hemos convertido, cuando digo, hablo en nombre de esos venezolanos que están ahí, que se han convertido en topo, en rescatista. Hay un joven que ha rescatado 60 personas. 60, se ha metido, le dicen el topo. Y así como el ciento de venezolanos que sin herramientas no han podido tenerlas y no les ha impedido ayudar a los hermanos.
7: Ahmed, querido, gracias.
9: Esta
7: Ahmed
9: Sleiman, impresionante, doctor, de un pueblo resiliente.
7: Eso, esa es la palabra.
9: Ir adelante.
7: Eso
9: está decidido a estar con Dios y a enfrentar estos desafíos para sacar a Venezuela como un país importante que queremos ser los venezolanos, un país para vivir en paz y en armonía con la humanidad.
7: Su mensaje, mi querida Ana Julia Medina, tu mensaje a Ahmed Sleiman ha llegado a miles de personas. Gracias por incitarnos a seguir ayudando. Gracias por esta entrevista que me dieron y por haberles quitado tiempo, porque sé que son voluntarios que están entregados en cuerpo y alma, al igual que miles de venezolanos que están demostrando que son resilientes. Te quiero, niña hermosa, te abrazo a la distancia por tanto amor que estás dando. Sé que esto es algo muy doloroso para ti a tus escasos años, pero te prometo que esto se va a convertir en una anécdota donde tú vas a demostrar que tu amor al prójimo en acciones. Ahmed, querido, te quiero también a ti mucho y cuenten con, ya saben,
9: hasta aquí para estar los dos aquí junticos.
7: y abrácense, porque verdaderamente es lo que necesitamos, que sientan el abrazo de parte de tanta gente que a la distancia estamos orando y que ya ayudamos. Yo agrego a Cáritas Internacional como organismo que también está ayudando fuertemente, Cruz Roja Internacional, obviamente UNICEF, que son instituciones serias donde cual tu ayuda puede llegar directamente a quien más lo necesita. Y gracias de corazón por este enlace que hicieron,
9: gracias,
7: conmigo.
9: Doctor. Gracias a usted.
7: Y los abrazamos
9: y
7: a la distancia.
9: Todos los venezolanos por estar presente, atento desde el primer momento. Se le quiere y se le aprecia.
7: Ya que las condiciones estén un poquito mejor, ya sabes, cuentan con esa conferencia a beneficio que ya estaba organizada desde hace mucho contigo, Ahmed, pero cambiamos los términos. Ahora es a beneficio completamente de mi querida gente de Venezuela. Los abrazo a la distancia.
9: Dios te bendiga.
7: Dios los bendice a ustedes.
9: Ponemos un estadio, doctor. Un abrazo.
7: Gracias, abrazos a los dos, gracias.
9: Dios te bendiga. Igual. Dios lo bendiga a todos los mexicanos.
7: Amén. Este fue un enlace especial que hicimos para mis redes sociales, para el programa de radio Por el Placer de Vivir Internacional. Gracias por permitirme compartir esto. Ayudemos a la institución que sea de tu agrado, la institución que sea de tu confianza, pero ayuda, ayudemos, no solamente con oraciones, que siempre son bienvenidas, sino también ayudemos con donativos, lo que puedas, lo que nazca de tu corazón. Ya te dijeron, UNICEF, Cruz Roja Internacional, Cáritas Internacional, Cáritas Mexicana, donde tú creas que esa ayuda va a llegar, hazlo. Gracias por este enlace que me permitieron hacer con ustedes. Hasta la próxima.
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0: 45, 32 grados.
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1: Vamos. Listo. Salud, muchachos. Por esa mujer.